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0: Buenos días. Listos por acá para comenzar con esta última semanita, o mejor dicho, con estos últimos días de septiembre, últimos tres días. Y luego, chao no apu, porque el jueves ya estamos comenzando con el mes de octubre. Así que maravilloso. Buenos días para ti, para ti, para ti, para mí, para ti, para mí. Saludos para toda la gente en esta semanita que estamos seguros que va a ser increíble. Obviamente con mejor clima, no con tanta lluvia como la semana pasada. Ya te voy a comentar un poquito más de eso. Me imagino que están trabajando, ¿cierto? O están en la casa preparándose para comenzar el día, pensando ya en lo que va a ser el taco. Ojalá que no tanto. Ojalá en un ratito más. Y que sea una semana bonita en todo sentido. Mi amigo de Narbusa ahí me venía tocando la bocina. ¡Pi, pi, pi, pi! ¡Pi, pi, pi, pi! ¿Cómo está, amigo? Saludos para Narbus. Y para todos los chiquillos de las micros, colectivos, buses, que ya están trabajando desde muy temprano. ¿Cómo yo sé que es el amigo de Narbus? Porque empieza a hacerme cambio de luz. Buena, amigo. Buena, buena. Ya, pues quiero que me digan algo. ¿Cómo están? ¿Tuvo bueno el fin de semana o no? ¿Sí? ¿Productivo? ¿Salieron por ahí? ¿Dieron una vuelta? ¿Descansaron? ¿Vieron una serie? ¿Alguna película?
1: Hola, Julián, buen día. Empezando la semana, espero que tenga un buen turno. Aquí en La Branza todavía esperando pasajeros, así que si alguien se quiere ir para Temuco, aquí estoy.
0: Ahí está. ¿En La Branza alguna persona que quiera viajar ahora ya, pero ahora ya, ya? Ahí está el amiguito Celta. Recordemos que él es un gran conductor. Mira la media publicidad que te hago, Celta. Grande Celta, bonita semana.
2: Algo.
0: ¿Quién? Ah, María Cristina con su simpatía de siempre. María Cristina. ¿Qué tal, María Cristina? ¿Qué tal, qué tal, qué tal? Ya, el número de WhatsApp, si no se lo saben, lo voy a dar ahora, ¿ok? La gente que es primera vez que nos escucha, o la gente que ya nos escucha hace algunas semanas, pero todavía no tiene el número, nos tienen que agregar por acá y listo.
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0: Exactamente. Ahí en ese numerito de WhatsApp ustedes nos agregan algún reporte en ruta, algún saludo, comentario, todo eso y mucho, mucho más. ¿Qué te parece si le ponemos musiquita, pero de la buena?

0: Dale, y nos vamos a revisar de inmediato lo que pasa con el tiempo el día de hoy, lunes. ¿Será que se nos viene lluvia, sol radiante, calorcito, frío? Bueno, este es el informe del tiempo a través de Punto 7 para el sur, para el sur de Chile. Amigos de Los Ángeles, el día de hoy la cosa viene más o menos así. Máxima de 18 grados, cielo nublado, variando a nubosidad parcial. En la tarde, despejado. Revisamos Temuco y Padre Las Casas, máxima de 15 grados. Tenemos neblina, nublado y a ratos parcial. En la tarde, chubascos y probable tormenta eléctrica. Valdivia, máxima de 14 grados, cielo nublado con chubascos para el día de hoy. Revisamos Osorno, máxima de 14, cielo nublado, chubascos y probable tormenta eléctrica. Puerto Montt y Puerto Varas, máxima de 14, cielo nublado, parcial, en la tarde con chubascos y probable tormenta eléctrica. Isla de Chiloé, Ancud y Castro, por ejemplo en Ancud, máxima de 12, nublado, chubascos y en la tarde a ratos parcial. Castro, máxima de 13 grados, cielo nublado, chubascos y probable tormenta eléctrica. Así que ahí estamos revisando lo que pasa con el tiempo en las ciudades y comunas donde estamos sonando en la FM. Santoral para el día de hoy, saludamos a todos los Wenceslao. ¿Usted conoce algún Wenceslao, no? Wenceslao, feliz santo para ti. Y si estás de cumpleaños, avísame por acá por la radio para saludarte como corresponde. Ahí a través del WhatsApp.
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0: María Cristina, ahora sí, ¿cómo está usted, amiga?
3: Buenos días, mi chulo, ¿cómo estás, Julián? Ah, yo mejor de mi resfrío, Julián, así que espero que toda la gente que está resfriada esté mejor igual que yo. Un besito para todos, yo soy un 7 siempre, ¿y tú?
0: ¡Eso! Saludo, María Cristina, te reí nomás, pillina, pillina. ¡Espérate nomás! Buena semanita, ¿cómo anda Patito Saavedra?
4: Hola, hola, Juliancito, ya trabajando otra semana, la última semanita de septiembre, entramos octubre, a tu cumpleaños y al mío, así que te vaya bien, un saludo a los puntos 7. Oye, me crucé contigo ahí en Cabo Pelicán, pero vi un zoom, un techo rojo que pasó soplado.
0: ¡Zoom!
4: Bueno, yo el fin de semana tuve una junta ahí con los maquegüinos de pie camarada, ahí te voy a enviar unas fotitos. Ahí los juntamos un montón de años. Ya nomás, Juliancito.
0: Buena, saluda a Patito Saavedra, que se juntó ahí con su gente. Veo 3, 4, 5, 6, 7, 8, 9, 11 personas. Y Patito Saavedra ahí en la mano con el Jack Daniels. ¡Ah! Ese es Patito. Saludos, Patito Saavedra. Cualquier cosita en la ruta, ahí nos cuentas. Recorriendo ya las calles de Temuco. La Mari de los Muermos dice: hola, Juliancito Bello. Lindo día, linda semanita. Gracias, Mari. Saludos. Buenos días.
5: Hola, hola, buenos días, Juliancito. De acá de Los Ángeles te saludo. Buen fondo de música tiene. Es nuevo, me parece, no lo había escuchado.
0: Sí.
5: Está muy bueno. Un saludo, Julián, a todos los radioescuchas, que tengamos una excelente semana. Y esta es la última semanita de septiembre, así que vamos con todo el power. Soy un 7 y tú.
0: Vamos, que se puede. Gracias, Mili. Saludos para ti, mi querida Mili. Bonita semana. Buenos días, Julián, el chinito de Los Ángeles por acá. Un saludo para mi gran amor, Jennifer Salgado. Decir que la amo mucho, mucho, mucho y que tenga un excelente día. Ella trabaja en el hospital. Te escuchamos todos los días desde las 6 de la mañana. Buen amigo. Saludos para el chinito. Ahí está el chinito de Los Ángeles y también para Jennifer Salgado. Un abrazo, Jenny. Los Ángeles presente. Gema. Gema. Carlita, ¿cómo está, Carlita?
6: Hola, amiguito Julián, ¿cómo estás? Sí, es un audio. Nosotros para que estamos bien, mi bebé despertó temprano hoy día, a las 5 de la mañana, así que despertó con un poquito de hambre, le hice una papa, aparte de que él tomó su pechito, así que eso por acá. Y esperando que hables porque es tempranito.
0: Ah, sí, bueno, es que ella envió el mensaje antes que habláramos, antes que dijéramos hola, pero aquí estamos.
6: ¿Y tu amigo Julián, cómo pasaste tu fin de semana?
0: Yo estuve muy bien el fin de semana, amiga. Me tocó hacer como la mezcla de todo, harto trabajo, pero también descansito, harta risa. Y comía, qué manera comer. Para eso el fin de semana va a golosear, ¿eh? Oye, Carlita, linda semana para ti y para tu linda familia.
7: Hola, Juliancito, de acá de Los Ángeles, saludándote. Aquí estamos volviendo a la pega después de una semanita de vacaciones, después del 18.
0: ¡Vacaciones!
7: Y al único conejo Western Lao que conozco es el de Cafuleo, así que saludos para ese.
0: De veras, conejo Western Lao. Personaje. Vamos a la música, 6 de la mañana con 16. Este es el show de la mañana en vivo y en directo. 1, 2, 7. A la vuelta más saludos.

0: Ya son las 6:24, 6:24. Ahí estamos revisando la música del combo con clase, con esa versión de Te va a doler, pegadito de Ñejo, Dálmata y Arcángel con algo musical. Oye, antes de seguir por acá revisando saludos, que tengo varios a través del WhatsApp, ¿qué podemos decir? Lamentable la noticia que muchos han leído por ahí, que otros han visto por las redes sociales, por la tele. En horas de ayer domingo, las autoridades confirmaron la muerte del cabo segundo de Carabineros, Christopher Andrés Aguilera Fernández, quien resultó herido de bala en la cabeza tras un procedimiento en Lo Espejo, región metropolitana. Este hecho ocurrió ayer cerca de las 4 de la tarde. De acuerdo con los antecedentes preliminares, los uniformados se encontraban fiscalizando a un grupo de aproximadamente 7 personas cuando procedieron a controlar a un individuo cuya identidad en ese momento era desconocida. Claro, ahora se sabe quién es. Y fue en esas circunstancias que el sujeto habría comenzado a disparar contra los funcionarios, impactando en la cabeza a un cabo segundo de Carabineros. El funcionario recibió un impacto de proyectil en el costado derecho de la cabeza, con entrada y salida de bala. Así que ante la agresión, el cabo primero de Carabineros repelió el ataque con su arma de servicio, hiriendo al individuo, quien murió en el lugar. Es lamentable. Según lo que estábamos averiguando por ahí, por acá, es un ciudadano venezolano el que atacó a Carabineros y que terminó siendo abatido. Según los informes, se trata del mismo hombre que fue detenido el pasado 12 de abril por el delito de cohecho. Bueno, en este tema va a ser una jornada de investigación. De seguro que va a ir saliendo más info sobre este caso. Habló el presidente, dice: en materia de seguridad e inmigración ilegal hemos avanzado, pero tenemos que ir más rápido. Estos hechos y otros que han ocurrido en estos días nos demuestran que no hay tiempo para discusiones en política. La agenda contra el crimen organizado y el terrorismo ya está presentada, por eso pido al Congreso que aceleremos el paso. Lamentable, bueno, va a ser la noticia que seguro va a marcar la pauta el día de hoy, y ahí vamos a estar atentos ante cualquier antecedente nuevo que salga. El presidente de Estados Unidos, Donald Trump, afirmó este domingo que espera que su gobierno retome esta semana las negociaciones con Irán para poner fin a la guerra, después de rechazar una propuesta de Teherán. Rápido entre Irán y Estados Unidos. Ojalá que sí. Ojalá. Harto fuchibol el fin de semana. Resultados de la Copa Chile el día de ayer. Algunos partidos. Antofagasta le ganó 4-1 a Iquique. Destacamos que Concepción le ganó este fin de semana 2-0 a Curicó Unido. La U de Chile empató 1-1 con Everton, pero en el global la U terminó ganando. Y O'Higgins le ganó 3-1 a Santa Cruz. Esto entonces en el tema de la Copa Chile. También estuvimos viendo harto fútbol europeo el fin de semana. No, harto peloteo, ¿ah? Harto peloteo. Ayer me puse a ver la Liga de las Naciones, esperando que entrara Cristiano Ronaldo, que el técnico ni lo puso. Bueno, nada que hacer. Buenos días, ¿cómo anda, amigo?
1: Muy buenos días, Juliancito. Saliendo de la República Independiente de Solchol, Temuco, Metrenco. Vamos por esta semana. Vamos que se puede.
0: Vamos que se puede.
1: Bendiciones para todos los puntos 7. Somos un 7 y tú.
0: Chao, amiguito. Saludos para ti. Ahí está Arsenio. ¿Qué más tengo? Nuestro amigo Alcides. ¿Cómo anda Alcides?
2: Buen día, Julián. Buen día. Desde Valparaíso, quinta región, habla el presidente del fan club de Carito Locutora 77. Muy buenos días, Carito. Está levantando para llevar a su hija a la escuela. Así que tengan un bonito día ahí en Temuco.
0: Eso.
2: Y pásenla bonito. Empezando la última semana de septiembre.
0: Muchas gracias, amigo. Saludos para ti. Ahí estamos con Alcides, desde la quinta región, desde Valparaíso. Alcides es el presidente del fan club de mi colega Carito de Osorno. Estoy seguro que si Alcides viviera acá en el sur, todos los días le llegarían a la Carito flores, chocolate, pollo asado. y todas esas cosas. Pero estáis muy lejos, pues, amigo. Ya, saludos, hola.
3: Hola, Julián, ¿cómo estás, mijo? Buenos días.
0: Buen día, buen día.
3: Linda semana, saliendo a la chambita ya. Oye, un saludo y mi respeto a Carabineros de Chile por la pérdida del funcionario ayer en Santiago. Cabo Segundo, cabro joven. Aguante nomás los hombres, ellos son los que le ponen el pecho a las balas. Un abrazo.
0: Gracias, amigo. Respecto al carabinero, justamente, Cabo Segundo Christopher Andrés Aguilera Fernández. Jovencito, pues uno ve la foto, jovencito el chiquillo, el carabinero. Harta fuerza para carabineros y para la familia de este joven. ¡Aló!
4: Hola, Juliancito, amigo, buenos días.
0: Hola, amigo.
4: Escucharlos de como siempre, pero pocas veces te hablo. Pero igual, todos los días escuchando de acá desde Cholcholcita, amigo, saludos.
0: ¡Buena! Saludos, amigo, tanto tiempo. Sí, uno entiende que de repente ustedes andan manejando y no pueden enviar mensajes.
5: Buena, buena, Julián. Buen día, Julián, buen día.
0: Buena, buena.
5: Acá, Chino Villar, Nueva Imperial. Saludar a todos los puntos 7, que hoy tengamos un excelente día y una excelente semana. Yo soy un 7 y tú, saliendo.
0: Saliendo el Chino. Buena, Chino. Saludos para ti, amigo. Linda semana. Vamos con todo. Buenos días, Juliancito. Saludos para mi hijo, Jaime Navarrete Bravo, que hoy despertó muy temprano. Decir que lo amamos mucho. Saludos, Juliancito. Bonito día. Saludos para el regalón ahí para Jaime Navarrete Bravo, que le encanta que lo saludemos por acá por la radio. Grande, Jaimito. Hola, Julián, buen día desde Caburgua, escuchando la Punto 7 desde las 5 a.m. Estoy haciendo la fila para poder sacar horita para médico en tu compañía. Nos dice por acá Miguel Rivera. Saludos, amiguito Miguel. Y espero que, sí, pues espero que alcance ahí la horita y que te pueda ver el médico. Vamos, que se puede. El amigo Hermosilla de Narbus.
6: Hola, Julián, buenos días. Un gusto poder saludarte y verte en la ruta. Que venís con alto ánimo a la pega. Y aquí estamos escuchándote, vamos escuchándote, saliendo camino a Neventúe ya. Así que un abrazo y saludo a todos los radioescuchas.
0: Buen amigo, saludos, saludos. ¿Te acuerdas la primera vez que te saludé por la radio, no? Yo este conductor y el hombre me estaba saludando nomás. Grande Narbus. Póngale con todo en la ruta, amigo. El Cuervito, hola, amiguito Julián. Buen lunes, acá en la chamba, escuchando Punto 7. Yo soy un 7. Saludos, Cuervito. Bonita semana. Uno más, la patita.
7: Hola, Juliancito, buenos días, buenos días. Qué noche más desvelada. Te prometo que nunca había estado tan desvelada hasta las 3 de la mañana. Y yo creo que más. Así que hoy día ha sido el peor día lunes para mí. Bueno, a trabajar con la mejor cara nomás y esperar mañana ir al matasano, como le digo yo, y con todo el power, como se dice. Así que se termina la semana y vienen cositas.
0: Eso. Ya, en ese tema que tú comentas del insomnio, yo realmente pensé que era el único ahora en la noche, y no, la patita igual. Te voy a contar, patita, me acosté cerca de las 11:30 de la noche. Me puse a ver un poco de tele, esperando que me bajara el sueño. Y no me bajó el sueño. Ya después traté de dormir y no, me di vuelta para allá, para acá. Me da calor, después me da frío. Después me dolía el cuello. Me levanté, amiga, cerca de la 1 de la madrugada. Me levanté, me puse a hacer unas cosas en el compu. Como a las 3 me acosté, como a las 3:30 me quedé dormido. No, como a las 4. No tenía sueño. Así que no me pongo a ver más Anabela a esa hora. Ya, saludos, patita.
7: Y más encima, el desvelo tiene nombre y apellido. Si no, debería haber contestado al WhatsApp a las 12 de la noche. No me gusta saberlo. Eso es puro desvelo, ¿no?
0: Te desvelaste porque le respondiste el WhatsApp a alguien. Cuenta la historia completa. Amigo, ¿cómo estás?
8: Buenas, buenas, Julián. Gabo te habla, camino a Liquiñe, a la trabajación. Así que saludos para todos. Buenos días, ya llegando a Villarrica.
0: Buenos días.
8: Saludos, Julián. Buena semana.
0: Grande Gabo, saludos, amigo. Con cuidado nomás en la ruta, compita. Linda semana. Es la música de Luis Alfonso con Chismofilia.

0: Señoras y señores, ahí estábamos con la música de Gloop, recordando con Grado 3, y son exactamente las 6:41. ¡Ya, pues levántese, vos! Arriba, arriba, porque te quiero repetir lo que comenté más temprano. Hoy es lunes, estamos en este 28 de septiembre, y estamos viviendo los últimos 3 días de este mes, porque ya el jueves comienza octubre. Para mí, un mes maravilloso, octubre. Me encanta. Ya, vamos con la gente. Buenos días.
1: 1, 2, 3. Ay, perdió Católica.
0: Buenos días.
2: Y quiero con manjar antes que se me olvide. El sábado llevé a una tía al hospital regional, al laboratorio, a hacer unos exámenes.
0: ¿Ya?
2: Y la chica que nos atendió era una .7. Dije, ah, usted es un 7, yo también. Y la cosa, empezamos a conversar. La cosa es que te escucha, Julián, siempre camino al trabajo. Y ese día obviamente no había locutora sábado, pero yo igual estaba escuchando ahí en la peguita, así que te escuchan la pega en el auto.
0: Mira.
2: Y dice que tú lo ubicas como la Katy del Flow. Así que saludo para ella, nos atendió súper bien. Y un saludo a toda la gente que trabaja en el hospital regional. Así que eso, Julián, yo soy un 7. Y donde vayas, siempre te encuentras uno.
0: ¡Eso! Oye, respecto a Katy del Flow, sí, la ubico. De hecho, la ubicamos acá en la radio, gran auditora. Y trabaja ahí en el hospital, así que gracias a Katy del Flow y también gracias a ti, María Cristina, porque en todos los lugares donde llega la María Cristina, antes de decir hola, antes de presentarse, dice, oye, yo escucho la .7, al tiro. Me encanta. Saludos, hola.
3: Buen día, Julián, buen día, Jorge, por aquí nuevamente, aquí en compañía de la .7, día saliendo a ruta. Saludos, que estés bien, que tengas buen día.
0: ¡Saludos, amigo!
4: Hola, hola, amigo Julián. Un abrazo para todos los amigos Radio .7, para ti. Excelente inicio de semana para todos. Soy Eric y Patricia Temuco, ya de regreso a casita.
0: Saludos, chicos. Ahí estamos con Eric y también Patricia, como todos los días, escuchando la radio.
5: Buenos días, Juliancito. Nosotros por acá reportando sintonía desde Labranza, ya preparándonos para el colegio, para el trabajo, comenzando esta nueva semana. Que sea una excelente semana para todos. Que nos vaya súper, súper bien. Las niñas con su prueba en el colegio. Que les vaya lindo. Saludarte a ti, amigo hermoso. Que tengas una excelente jornada. Por supuesto.
0: Muchas gracias.
5: Para ti, para mis hijas. Para mi amorcito. Y a poner el hombro. Ya que me acostamos en la tropa, pero ahí estamos. Somos un 7.
0: Ahí estamos con la Yasnita. Saludos, Yasnita. Bonita semana. Y vamos con todo nomás a Yasnita, desde Labranza. Juliancito, recordá a la gente que mañana y el miércoles hay un paro de atención primaria. Sí, esto lo estamos comentando desde la semana pasada. Lo voy a repetir. Será el 29 y 30 de septiembre. Los chiquillos, por ejemplo, de Afusán Padre Las Casas también se van a sumar a esto. Dice, el funcionario que se adhiere... Estatuto. Esto es, repito, mañana y también el día miércoles vamos a estar comentando de esto en un ratito más. Ahí en extenso. Buenos días, amigo, ¿cómo anda?
6: Hola, amigazo, buenos días, amigo Julián. Oye, un datito para los vehículos que vienen desde Temuco hacia Labranza, a la altura del Comenius, donde está cortado. Hay un espacio que todavía está con conos y está con poca visibilidad para que tengan precaución ahí los conductores.
0: Así es.
6: Que tengan buen día.
0: Gracias, amigo. Por ejemplo, si ustedes vienen de Labranza a Temuco, ningún problema, pero los conos que dice el amigo están de Temuco a Labranza, en ese sentido. Menos mal que se secó ahí porque, como dice Sandu, impresentable la semana pasada. Buenos días, ¿cómo anda, amigo?
7: Vamos, levántese. Vamos, levántese. 1, 2, 3, Católica. Saludos a todos los auditores de la .7. I am 7 and you.
0: Ah, ella, bo. Ella, la Open English.
8: Hola, amiguito, buenos días. ¿Cómo estás? ¿Cómo estuvo tu finde?
0: Hola.
8: Yo aquí, empezando la mañana, esta vez más temprano, porque me tocó Fernando esta semana. Así que espero todos tengan un lindo día.
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0: Buenos días, chiquillas. Saludos a la profe Carla y saludos a la Anto, que están comenzando el día. Dice por acá, de veras que comienza el mejor mes del año, amigo, nuestro mes. Claro, porque profe Carla está de cumpleaños en octubre. Yo estoy de cumpleaños en octubre. Sandu también está de cumpleaños en octubre, un día antes que yo. Está más viejo que yo, Sandu. Y si nos juntamos todos, profe Carla, y hacemos el cumpleaños todos juntos. Te dinca, ¿no?
9: Yo también estoy de cumpleaños en octubre.
0: ¿Tú también? No te creo nada, amigo. No te creo nada. ¿En serio, Celta? ¿De verdad?
7: Buena, Julián Ciro, igual te cumpleaños en octubre, bu. ¿Dónde va a ser?
0: A ti sí que no te creo nada.
9: 12 de octubre estoy de cumpleaños por esos feriados.
0: ¿Cuánto es?
9: 12 de octubre estoy de cumpleaños por esos feriados.
0: Ya, menos te creo, menos te creo. Eriquita, ¿cómo está? Buen día.
10: Buenos días, Juliáncito.
0: Buenos días.
10: Aquí retomando nuevamente. Escucharte súper temprano porque me voy a turno esta semana. Así que para allá vamos, caminando. Está con la terrenina y heladita. Así que, abríguense. No guarden la ropa gruesa todavía. Que tengas un buen día. Porque yo soy 1.7.
0: ¡Eso! ¡Buenos días, amiga! Mira, desde Los Ángeles está la tía Maca, que dice, hola Julián, yo igual estoy de cumpleaños el día 7 de octubre. Oh, ¿estamos el mismo día? Eso ya es el miércoles de la próxima semana. Ya, amiga, entonces ese día nos vamos a saludar los dos acá.
9: Cuando era chico, Julián, no me acuerdo si estaba en segundo o tercero, me tocó una prueba del descubrimiento de América y salía, ¿por qué es feriado el 12 de octubre? Y yo puse porque es mi cumpleaños, no es mentira.
0: Con razón, quedaste repitiendo, amigo.
11: Oye, yo también estoy de cumpleaños en octubre, po.
0: ¿A dónde la vida? Ay, ah. Buenos días.
12: Hola, Juliancito, yo también en octubre. Se viene. Buenos días.
0: Ya, a ti sí te creo, porque tú eres seria, sí. A ti sí te creo. Habrá que hacer una fiesta.
12: Hola, Juliancito, y igual estoy de cumpleaños en octubre. Es el mejor mes del año. Tengo cumpleaños todos los fines de semana de octubre.
0: ¿Eso quiere decir que todos somos libres? ¿En serio? ¿De verdad?
9: Ya, Julián pone la amplificación, DJ, animador. Nosotros ponemos el bebestible.
0: Ya, se armó. Y todo esto en la casa de la profe Carla. No, maravilloso.

0: Mira, la profe Carla me dice por acá, amigo, yo soy escorpión, no soy libra. Ah, eso explica muchas cosas, pues. Ahora entiendo todo. Con razón.
1: Buenos días. Me anoto para bailar con la profe Carla. Una buena bachata. Vamos, pues.
0: ¿Tú eres casado, amigo?
2: Y cada día que pasa yo me...
3: Con razón es tan tóxica la profe Carla.

0: Me convenciste. Me envuelvo en papel de regalo para que me vayan a dejar donde la profe Carla. Me sacrifico.
1: Ya, ahora le voy a poner reenviar aquí, reenviar a tu señora. A ver qué.

0: semana, empezando el día. Un beso para ti, que sea un bello día para todos.
1: Hola, Julencito. Sí, es un gran mes porque nació mi amada esposa el 1 de octubre. Y es Libra, mi amorcito Brian. ¿Qué?
2: Se me olvidó decirte, Juliancito, yo estoy el 31, Halloween. Desde que era chica, tenía pastillas para los cabros que pasaban por la casa. Así que, eso.
3: Hola, buenos días. Quisiera mandar un saludo al fútbol de la tía Dayana, la tía Domi, especialmente a mi Isidora, que vaya súper bien esta semana. Bendiciones, te amigas, yo soy Isidora, ¿y tú?
4: Hola, Juliancito, buenos días, ¿cómo estás? Espero que haya tenido un buen fin de semana y deseo también una excelente semana para todos y todas. Oye, yo también estoy de cumpleaños el domingo, ¿qué te parece? Así que también soy una Libra.
5: Parece que todos, o sea, que parece que todos nuestros padres anduvieron en la misma fiesta, todos de cumpleaños en octubre. Un paréntesis, dice por acá Malena, hola Juliancito, te cuento, a Fusán Temuco igual se adhiere al paro de mañana y el día miércoles. Ya, eso a Fusán, lo vamos a estar comentando luego. Y Betita dice, hola, hola amiguito, buen día, esta tos, ayú, ayú, que no me quiere soltar. Pensé que este año pasaría invicta, pero no fue así. Pobrecita. Y se nos viene nuestro mes. Claro, porque ella también está de cumpleaños ahora en octubre. El Alexis de Los Ángeles dice, también amigo, te cuento que estoy en octubre. ¡Ahora! No te creo, Alexis. ¿Aló?
6: Hola, Julián, soy Antonella. Julián, hoy día estoy súper emocionada porque el miércoles le graban a la tía para ver cómo nos comportamos y cómo trabaja ella con nosotros. Y tengo muchas pruebas esta semana, pero soy un 7. ¿Y tú?
5: ¡Eso! Te mando un abrazo, espero que te motives porque octubre es un mes de pruebas, noviembre no tanto y diciembre prácticamente la pura lista nomás. Vamos con todo. Cecilia, Juliancito, te cuento, yo estoy de cumpleaños el 12 de octubre. Ah, en el día feriado. Buenísimo. Hola, buenos días.
7: Hola, buen día, Juliancito. Yo estuve de cumpleaños ayer. ¿Se me puede cantar atrasado, por favor?
5: ¿Tuviste de cumple?
7: Cumplí 38 años. Me golpearon los 38, ya como pasa el tiempo. Eso, muchas gracias, yo soy un 7, ¿y tú?
5: Pero amiga, súper joven, jovencita. Te voy a cantar ahora, espero que todos los deseos que tu corazoncito tiene, que todos esos deseos se cumplan. Todos. Para ti, Yasmín Maribel, y también dice por acá Marce, hola Julián, un saludo para el cumpleañero que va conmigo, Alexis Araneda, que sea un bendecido día y desear mucho éxito y a disfrutar con todo, porque la vida es para eso, para disfrutar. ¿Cierto? Así que saludos para él, para toda la gente que está apagando velitas, un día como hoy. A pasarlo espectacular. Me quedo con lo que dice la Marce. La vida es para pasarlo bien.

0: Dale, tengo que ir a la pausa. En efemérides, estábamos revisando por acá que hoy es el Día Mundial de la Rabia. ¿Usted es rabiosa o no? ¿Sí? Bueno, se eligió este día en particular debido a que un 28 de septiembre... médico responsable de la creación de la vacuna antirrábica, una de las principales vacunas que ayudan a prevenir el contagio y propagación de tan horrible enfermedad. Día Mundial contra la Rabia. Y también te cuento que hoy es el Día Mundial de las Noticias, con la finalidad de destacar la importancia del periodismo en la emisión y acceso a las noticias, informaciones creíbles y confiables, así como su impacto social. Día súper importante, Día Mundial de las Noticias. Yo siempre les pido, por favor, infórmense en los medios que corresponde. Muchas veces me toca, no sé, cuando la gente se informa por TikTok, por ejemplo, y me dicen, Juliancito, ¿es verdad esto? A ver, pincho el link. Cristóbal Colón aparece vivo en Iquique. ¿No? Claro, entonces ahí tenemos que... No, amiga, la verdad es que Cristóbal Colón está muerto, amiga. Tengo que explicar a la gente. Pero, o sea, hoy nos informen por TikTok. Vamos a la pausa, amigo.
1: ¿Sí? Oye, Julián, por eso que mi suegra andaba ayer contenta, porque dijo, mañana estoy de día de celebración, ven mi santo. Claro, el día de la raya.
0: Ya, vamos a la pausa. Vienen mis colegas en Cada Punto 7 y a la vuelta sigo para Temuco. ¿Cómo dice?

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1: Buenos días, mis amores bellos. Bienvenidos y bienvenidas al programa que te acompaña a tu trabajo, que te acompaña a levantarte, que te acompaña a decir sí, vamos, que hoy es un nuevo día para comenzar. Repórtate a través del WhatsApp, más 56-642-21-71-91. Y arrancamos con todo, con nuestro papi, Chayanne. ¡Provócame!

0: buenos días, buenos días. A levantarse. ¿Cómo está mi querido hermoso Osorno? Mi sur de Chile. Mi Chile entero. Mi planeta completo. Saludamos a todos los que están sintonizando Radio.7. Comenzamos con todo esta semanita, acompañarte. Para que tengas esa sonrisa que necesitas para comenzar el día. Un saludito para todos los que ya van en el taco, avanzando, de a poquito, pero avanzando. A los que están en casa, ya tomando el desayuno. A los que están a lo mejor todavía ahí acostaditos, pero ya con ganas de levantarse. Aquí su cita Marioli saludándole y entregándole todo el power. ¿Quién decía power? Había un animador que decía power, ¿se acuerdan ustedes? Pues se los voy a dejar ahí, a ver si alguien recuerda cuál era el animador que decía ¡power! Mis amores bellos, como ustedes saben que es de costumbre, pase adelante, pase charrito, pase. ¡Oh, qué bonito que viene! ¡Oh, hoy día viene con tremendo sombrero nuestro charro! Como es de costumbre, vamos a saludar con todo el amor y cariño.
1: Esto sí.
0: ¿A quién está de santo hoy día?
1: Que
0: si usted lleva por nombre Wenceslao, le enviamos este saludito, pero muy especial. Yo quiero enviarle un saludito, no sé si estará escuchando, pero mi profesor de música, en aquellos años, antaño, en el colegio, nuestro profesor jefe, Jaime Wenceslao. Muchas felicidades para todos ustedes, los Wenceslao.
1: Qué linda está la mañana, donde vengo a saludar.
0: Buenos días, Chechito, que por acá dice buenos días, señorita. Oye, usted está como el Ignacio Ormazábal. Sí, pues señorita. Así le decía la Lani, ¿recuerda? Sí, Chechito querido, buenos días. Rodrigo Alejandro Reyes, buenos días. Giovanni, buenos días. Toñito La Arena. Hagan como ellos y repórtense. Porque ya vamos a comenzar a escuchar la voz de ustedes. Porque ahora nos toca bailar. Wisin y Yandel, me estás tentando. Buenos días, Meli. Oye, Meli, tengo un datito para ti. Necesito que escuches la radio.

0: Buenos días, señor Marioli. Comenzando una, la última semana de septiembre, último lunes, que tengo un buen programa. Saludando desde Quinta Región, Quintero, Valparaíso.
1: Buenos días, Giovanni.
2: Dale, rompe el suelo.
1: Giovanni, perreando hasta abajo, perreando hasta abajo.

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1: Los líderes del género. Del género. Ñaña y Chino. Ahí estamos disfrutando de Wisin y Yandel. Y ahora llegó la hora de disfrutar de usted. Porque sí, ya se reportaron. Dijeron, aquí estamos, la familia Punto 7. Buenos días, buenos días.
2: Hola, mesito Mariole, ¿cómo está?
1: Feliz muy bien, ¿y tú?
2: Semana de cambio de mes. El mes que trae cumpleaños, por lo menos en esta casa, en unos días más. La bendición mayor.
1: Oh.
2: Y obviamente que decía Power Sergio Lago.
1: Sergio
2: Lago ahí, rock and pop, dándole Chilevisión también en su programa que tenía las tardes. Un besito, besito Mariole, que esté bien. Cariños.
1: Cariño a mi preciosa. Oye, sí, porque le decía ahí Beli, ¿cierto? A todos ustedes que comiencen con el Power. Y Chechito Lagos, el Sergio Lagos, hizo una muy buena animación también en el Festival de Viña. ¿Recuerdan ustedes cuando presentó a Daddy Yankee ahí con toda la parafernalia? Empezó ahí como a recitar el tema de la canción y todo. Lo hizo, pero perfecto. Un besito para ti, Meli. Y como te dije, en la tarde vamos a estar tocando un tema muy interesante que te compete a ti, Meli, y a varias mujeres. Y bueno, y a los hombres también, porque... Ay, es que no quiero adelantar nada. Silencio, silencio. Calla boca. Carmela, por favor, igual. Carmela, yo sé que a ti te gusta la conversación. Yo sé que te gusta el chisme. Pero necesito que, por favor, guardes silencio. Buenos días, Rodrigo Alejandro.
3: Hola, señorita Mario. Buenos días. El animador que dice Power es Sergio Lagos.
1: Correcto, Rodrigo, el mismísimo. Rodrigo, qué linda la fotografía que enviaste, estoy viendo, de la Virgencita del Carmen junto a un caballito. El día de ayer se estuvo conmemorando los 100 años de la coronación de nuestra Virgen del Carmen, patrona chilena. Un saludito para todos los devotos y fieles. Buenos días, Toñito La Arena.
4: Hola, mi chiquita, muy buenos días. Un gusto saludarte. Esperando que este comienzo de semana te vaya súper bien.
1: Vamos, mi chiquito.
4: Junto con todos los que te rodean ahí en la radio, todos los puntos 7. Y bueno, dale un saludo a todos los oyentes que están ahí en la radio, en la punto 7. Yo aquí en mi trabajo, ya de muy tempranito ya despierto, ya empezando una semana más, a la pega. Así que eso, que tengas un bonito comienzo de semana, mi chiquita.
1: Mi chiquito lindo. Usted como siempre, tan tempranero, yendo a la peguita. Oye, yo le digo que extrañaba la ballena. Quiero escuchar, quiero que se haga presente la ballena. Toñito La Arena, dale con todo, mijito. Usted puede. Lo quiero mucho y un besito. Ese besito fue de la Carmela. Hola, buenos días. 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Tempraneros allí también, ya haciendo presencia. Ariel, ¿cómo está su señora? ¿Cómo está la Martita? Un besito para ella. Oye, vamos a una información que sucedió el día de ayer. Yo quiero preguntar, a lo mejor, si usted vio aquella nube que fue asociado como a un tornado acá en Osorno. Impactante registro meteorológico se produjo este domingo en Osorno, donde vecinos captaron una impresionante formación con forma de embudo en el cielo. Las imágenes fueron tomadas pasado el mediodía y rápidamente comenzaron a circular en las redes sociales, siendo visible desde distintos puntos de la ciudad, particularmente en el sector de Ragüe Alto. Aunque a primera vista parecía un tornado,
0: Especialistas explicaron que se trató de una nube embudo, ya que la formación no habría alcanzado a tocar la superficie terrestre. Por eso, hasta ahora, no se confirma la ocurrencia de un tornado en Osorno. El fenómeno se produjo en medio de la inestabilidad atmosférica que afecta al sur de Chile, con tormentas y granizadas registradas también en Puerto Montt y Chiloé. Por ahí esa breve noticia. ¿Usted lo vio en vivo y en directo? Porque por lo menos en mi caso solo me tocó verlo por redes sociales, porque justamente no estábamos en Osorno. Pero esa impresión que usted pudo apreciar a lo mejor en vivo y en directo, nos puede comentar a través del WhatsApp +56 642 21 71 91. Oye, como bueno chileno, nos llega aquí un chiste, ¿no? Dice, era el genio saliendo de la lámpara, pero se arrepintió a última hora. Si nos falta, ¿cierto? De todas las situaciones, siempre el buen chileno por ahí tiene un chistecito bajo la manga. Vamos a ir a la musiquita, porque usted sabe que comenzamos con la alegría que nos caracteriza. Y llega Ráfaga, una ráfaga de amor.

disfrutar estos tres últimos días de septiembre. ¿Alguien sabe cuándo es el 18, chico? Me están preguntando por acá. Según yo, es en octubre. Envíeme la fecha exacta.

como una ráfaga. Tu amor. ¿Sí o no, Chechito? ¿Sí? Oye, Checho es muy enamorado, ¿cierto? Aquí tienen un romance con la Carmela. Ya, Carmelita, no, Carmela. Es solo por el cariño y la buena onda que tienen ustedes. Oye, yo les estaba preguntando, ¿cuándo es el 18, chicos? Porque nos llegó un mensajito, porque quieren seguir celebrando, ¿no? El Rodrigo Reyes me dice, debiera ser entre el 10 y el 11 de octubre, ya que 12 cae el lunes. ¡Oh! Claro, tiene toda la razón, Rodrigo. Oye, antes de continuar, tengo que contarles. 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

0: como Carmelita. ¿Usted la vio? Pero dígale, pásele el dato a este hombre.
1: Señorita Marioli, ¿cómo está? ¿Cómo le ha ido? ¿Cómo todo su fin de semana?
0: Bueno.
1: Pasaba solamente a saludar, que tenga una buena jornada. Y si tiene por ahí algún temita, algún mix de bachata, que bien, cuídese.
0: Oye, bailemos salsa por mientras.

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1: Estamos de regreso, 7:37 minutitos. Oye, saludamos a Chechito que nos había dejado ese mensajito por ahí. Que te vaya muy bien, muy bien. Oye, ¿tú querés bailar bachata? Espérame, que recién estoy haciendo este precalentamiento de caderitas. Voy a ver cómo andamos. Quiero saludar a Miguel que está llegando por acá, a la Lilian de Santiago, a mi amigo Nelson, a mi amigo Arnoldo y a todos los que están en sintonía de Punto 7, en la 105.5 o a través también de la aplicación. Oye, Chichito, me preguntabas cómo estuvo el fin de semana, ¿sabes? Primera vez que me toca animar en una competencia de runners, porque había animado corridas previas en colegios, pero competitiva era ahí la primera vez, y sabes que lo pasamos increíble con los chiquillos. Ahí lo dieron todo en la corrida y me fueron a preguntar, por suerte que no fue en micrófono, ¿no? Me dijeron, ¿y usted qué deporte hace? Y bueno, mi deporte aquí es batir la lengua. Hoy me dio un poquito de vergüenza decir que no entrenaba. Pero sí recuerdo haber corrido ahí en el Cañal Bajo. Desde la Universidad de Los Lagos dábamos toda la vuelta por el aeropuerto ahí en Cañal. Si hay algún deportista por acá, igual que nos cuente en qué trayecto sale a correr, porque es un deporte también que mantiene, cierto, el cuerpo activo, es una muy buena actividad física y también nos ayuda en todo el tema mental, a despejar, cierto, ahí los pensamientos y todo. Así que, Chichito, ahí respondiendo a tu pregunta, muy buen fin de semana. Y cuéntame, ¿cómo estuvo el tuyo? Vamos a los WhatsApp. ¡Hola, Verito! ¿Cómo estás tú, mi amor, mi bombona Verito? ¿Qué andas haciendo, mi chiquita? ¿Pura peguita?
2: Hola, tía Madi, ¿cómo estás?
1: Bien, tú, mi amor.
2: Soy Miguel. Y el sábado, cuando celebré mi cumpleaños, me resbalé y me caí al balo. Fue muy divertido. Y quiero pedir la canción Wow, dice mi pelo. Chao, besitos, que tenga un lindo día.
1: Feliz.

0: querido de mi corazón. Según entiendo, cierto, estuviste de cumpleaños hace varios días atrás, pero por temas de salud tuviste que celebrarlo recién este fin de semana. Nosotros aquí en Punto 7 te enviamos un saludito enorme, enorme, enorme, mi amor. Que tengas un bendecido nuevo añito de tu vida. Tienes una familia hermosa, maravillosa. Te queremos mucho, mucho, mucho, mi amigo. Saluditos ahí a tus hermanitos, a tu papá y a tu mamita. Y que tengas, por supuesto, un lindo día de clase. A lo mejor ya con las últimas pruebas, Miguel. A ver, bueno, septiembre, octubre, noviembre. No, no, si todavía te quedan hartas pruebas, mi amor. Así que a darlo con todo. Benito, Benito, Benito, Benito.
1: Hola, hola, hola. ¿Cómo estás?
0: Bien, ¿tú?
1: Muchos besos, pero ya día. Estoy castigada, vine a dejar a mis gordas.
0: ¿Estás castigada? ¿Qué habrías hecho para recibir aquel castigo? Es un castigo dulce, sí, porque ahí vas muy bien acompañada. Buenos días, buenos días.
2: Hola, hola, señorita Marioli, ¿cómo está usted? Aquí Claudio desde Puerto Montt, trabajando en el colectivo. Espero que tenga una linda mañana. Muchas bendiciones.
0: Claudito ahí, en el yugo, en el colectivo, dándolo todo, mi chiquito. Este besito va para ti, que llega hasta Puerto Montt. Oye, y hablando de Puerto Montt, mi amigo Jorgito también está en sintonía. ¿Cómo estuvo este fin de semana, Jorge?
3: Muy buenos días, buenos días, buenos días. Buenos días, buenos días, Cinta Marioli. ¿Cómo estás, Cinta Marioli? Aquí, laburando en Puerto Montt. Sacando una carrerita para irme a Puerto Ara porque tengo médico. Así que tengo que hacerme un examen. Espero que me vaya bien. Así que nos estamos copiando, Cita Marioli.
0: Por acá le deseo que le vaya bien, que le vaya bien, que le vaya bien, bien, bien, bien, bien. Espero que pases la revisión técnica, Jorge. Ahí usted es lo otro, Jorge, porque yo creo que usted no es como algunos que yo conozco. No voy a nombrar a algunos personajes de mi familia que cuando le toca ir a hacer examen se preparan la semana anterior, empiezan a comer bien, engañan al sistema, se engañan ellos y ellas mismas. Para que ahí el azúcar salga muy regulada, que la presión arterial también salga buena. No, y en esa semanita empiezan a comer ensalada, dejan la bebida de lado. Jorge, espero que usted sea muy sincero y los exámenes que se va a tomar haya ido así, tal como es, tal como es. Que le vaya muy bien, mi chiquillo. Se le quiere mucho.
4: Buenos días, familia Punto 7.
0: Buenos días, mi amor.
4: Buenos días a todos los Punto 7 lovers. Que sea un bendecido inicio de semana para todos. Por supuesto, es la mejor compañía de la Punto 7.
0: No, yo soy un 7. ¿Y tú, Alexis? Que tengas una bonita semana, mi amor. Comenzamos con el pie derecho el día lunes.
5: Hola, Marioli, buenos días, que tengan una excelente semana.
0: Muchas gracias, Arnoldo. Bonita semana para ti también, mi amor. Buenos días, Lilian, desde Santiago, reportándose.
6: Hola, buenos días, señorita Marioli, ¿cómo está?
0: Bien, bien, ¿y tú,
6: mi
0: amor?
6: ¿Cómo están todos por ahí? ¿Cómo amanecieron? Por acá todavía estamos trabajando. Ya nos queda una horita más o menos para irnos. Y el día está como feito. Muchas nubes y pronosticaron lluvia por acá por Santiago.
0: Wow.
6: Les mando un abrazo cariñoso a todos por ahí y nos estaremos escuchando. Marioli, yo soy un 7. ¿Y tú?
0: Un 7 también. Oye, Lilian, ¿así que va a llegar por allá la lluvia? Bueno, mijita, nosotros las recomendaciones que te podemos decir es que hay que estar tranquila nomás. Eso, prepara la botita, prepara por ahí la parca. Bueno, en realidad es como un cortaviento porque no es que pasen frío con la lluvia, pero... pero sí tienen que por ahí tratar de utilizar todas las prendas para evitar mojarse. Vivian dice por acá, saludos a Jaimito 10 punto también. Jaimito, ¿estás por ahí? Buenos días, Nelson.
7: Hola, linda. Muy buenos días, ¿cómo estás? Espero que estés súper bien. Besos y abrazos.
0: Hoy día anda un hombre de pocas palabras. Nelson, ¿cómo estuvo el cumpleaños ahí del compadre? Oye, había una trabalengua, ¿alguien se la sabe? Compadre, compra coco, compadre. Si usted se la sabe, le voy a dar un premio, ¿ya? ¿Le parece? El que se sepa ese trabalengua, lo voy a estar esperando durante toda la mañana. Y si no llega en la mañana, a lo mejor va a llegar en la tarde. Es hora de bailar. A lo mejor alguien fue un ladrón y alguien robó tu corazón. Histórico Colombia.

0: quien le importa lo que yo diga.
1: Muy bien, Carmelita, muy bien. No se preocupe del qué dirán, Carmelita. Dando un gran mensaje en esta mañana, chica. Cántenla, griten esta canción.

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1: Así es, dándonos este mensaje, Thalía. Haga sus cosas. Mientras usted no daña a nadie, puede hacer lo que desee. Puede cantar, puede bailar, puede pintar. Lo que le apasione, hágalo. 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
2: Hola, tía Marioli, yo soy Julián.
1: Hola, Julián.
2: Chau, besitos.
1: Te quiero mucho.
2: Voy al colegio.
1: Este es mi chiquito. Hoy yo tengo una canasta nueva por acá. En la otra radio tenía una canastita y aquí la Carmela me comparte la suya. Y esta canasta la estoy llenando de besitos. Gracias, Julián. Que te vaya muy bonito en el colegio, mi amorcito bello, que te vaya increíble. Saluditos ahí a la Pame. Te espero la tarde, Julián. Buenos días, don Nelson.
3: Sí, bueno. Tranquilo nomás, tranquilo. Aquí venía recién a dejar al jardín a mi sobrina que más quiero, la Marcia, y te estaba escuchando por lo de la palabra que usas tú de chiquito. Dijo, pero ella tiene que ser de esas, son palabras de... De la isla, me dijo, pero si mi Marioli chilota, le dije, pues si es de Curaco de Vélez. Como ella igual se trajo un chilote de allá, porque cuando fui a trabajar mi sobrina allá, se trajo un chilotito. Así que su novio es chilote también, Camilo.
1: Oh. Oye, Nelson, si es producto chilote, es bueno, es certificado. Por nuestras veras y por nuestro... No, mejor no lo digo. Pero bueno, en todo caso, si es hombre chilote, de seguro que sabe cocinar por ahí. Un rico polmán, un rico curanto, le debe preparar chapaleles, le debe preparar milcaitos. No, y el hombre debe ser bueno para sembrar también, para sembrar papita. Ah, no, se trajo un excelente producto chilote. Saludito, oye, bueno, como ya la dejaste, ahí le entregas mis saludos ahí a la sobrina regalona. Oye, ¿cómo es eso? ¿Estuvo tranquilo el cumpleaños? No creo. No creo. Hola, Daniel, ¿cómo estás? Saludando desde el Lebu. Llegó mi amigo coterráneo. ¿Cómo está, mi chiquito?
4: Hola, pariente.
1: ¿Qué tal, ca?
4: Buenos días. Para Ken Kalen, cielo despejado. Medio heladito un poco a la mañana, pero en su buena compañía siempre estamos. Besitos, coterráneo.
1: Eso, mi chiquito. Lo importante es tener buena compañía. Con esa frase me quedo, mi amigo Pablo Vergara desde Kalen. Y aquí llega uno que no es chilote, pero que si hablamos de productos... tú me entiendes.
0: Hola, Marioli, ¿cómo está? Que tenga un excelente día, excelente semana.
1: Gracias, mi amor.
0: Para toda la familia de Radio Punto 7, que tengan un excelente día, excelente semana también. Bendiciones para todos. Saludos a mi amigo Leigi, a la Shirley, a la Vicky, a 10 puntos no sé cuántito, y a todos los amigos Jaimito, que te seguimos. Así que nada, po, que tengan todos un excelente día. Y también te digo que no hay ni nada, el hombre chilote, son ahí nomás, pues, Mariola. Son ahí nomás, no son nada muy pirulo, la mujer chilota sí, pero el hombre chilote, por ahí nomás.
1: Voy a decir verdad, ahora estoy haciendo un análisis. Ah, bueno, nomás fue mi experiencia. ¿Sabes qué? Mejor lo vamos a dejar ahí nomás. Porque yo sé que hay varios que están en sintonía. Pero no son todos iguales, Robinson. No, no hay que caer en esa. Manténgase en sintonía, porque ya vamos a estar revisando algunas efemérides del día de hoy. Y una que otra preguntita que va a traer Carmelita en esta mañana. Saque el mate, saque el mate. Llega Garras de Amor y nosotros ya vamos a estar también en conjunto al boletín informativo. Y justo que hoy día estamos conmemorando el Día Internacional de las Noticias, así que más que nunca hoy día la vamos a entregar.

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1: Un millonario daño, estimado en más de $1.5 millones, sufrió la Capilla Santa Teresa de los Andes, ubicada en Villa Sofía, en el sector de Ragüe Alto, en Osorno. Delincuentes ingresaron al recinto y provocaron diversos destrozos. Sacaron una puerta, dañaron las bisagras y destruyeron la chapa a golpes. Además, quebraron un vidrio de la sacristía y abrieron el lugar donde se guardan las hostias, situación que generó especial preocupación entre la comunidad católica. Según su tesorero, Claudio Coronado, no es la primera vez que la capilla es vandalizada, pese a que instalaron rejas metálicas y cámaras de seguridad. Nuevamente fueron víctimas de daños y robos. La comunidad pidió a las autoridades investigar el hecho. Además, la comunidad católica de la Capilla Santa Teresa de los Andes, perteneciente a la parroquia de San Leopoldo Mandic, condenó el hecho delictual, señalando que se trata de un espacio abierto al servicio de toda la comunidad y no únicamente a sus fieles.
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1: La Corte Suprema ratificó una demanda laboral presentada por una ex enfermera del Hospital Base de Valdivia, quien denunció malos tratos y discriminación relacionada con su condición de autismo. La funcionaria señaló que, tras sufrir una caída y trabajar con un cuello ortopédico, comenzó a ser excluida de sus turnos y actividades, además de recibir críticas constantes de su jefatura. Según su relato, también fue aislada y se le negaron permisos administrativos. La situación derivó en problemas de salud y en el inicio de terapia psicológica. Tras ser desvinculada en el julio del año 2025, presentó una demanda por vulneración de derechos. La justicia determinó que efectivamente hubo vulneración y ordenó indemnizarla con $14 millones. El Servicio de Salud de Los Ríos no emitió declaraciones sobre el caso.
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1: La Fiscalía de Quillón inició una investigación de oficio por un presunto ataque sexual ocurrido al interior de un conocido local nocturno de la comuna, luego de que se viralizaron videos del hecho. En las imágenes se observa a un grupo de personas increpando y agrediendo a un hombre, a quien acusan de realizar actos sexuales sin consentimiento contra una mujer, que aparece aparentemente desorientada o dormida. La denuncia fue presentada ante la PDI por el diputado Alejandro Bernales, quien entregó videos y otros antecedentes. La Fiscalía encargó las diligencias a la Brigada de Delitos Sexuales de la PDI de Puerto Montt. Las autoridades pidieron no seguir difundiendo los registros para proteger a la presunta víctima, mientras Cernameg ofreció apoyo y acompañamiento especializado. La investigación busca esclarecer lo ocurrido y determinar eventuales responsabilidades penales.
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0: estamos de regreso. Posterior cierto al boletín informativo y también de escuchar nuestro romántico, el primer romántico de la mañana. Usted no sabe, Alexander Pires. Oye, él tiene canciones muy gonilla. Gonilla, gonilla, gonilla, gonilla. Ahí para poder dedicar. Antes de continuar, quiero que escuchemos la voz de ustedes. Sus saluditos, sus mensajitos. ¿Ya tomaron desayuno? ¿Se sirvieron por ahí su cafecito, su tecito, su pancito, su marraqueta? ¿Marraqueta? Sí, sí, sí, sí. ¿Su pampita? Buenos días, amiga Carito. ¿Cómo estás tú, preciosa? Oye, ya camino al trabajo, ¿no, mi amor? Di la verdad, Marioli, de los chilotes, me dice. Mejor voy a guardar silencio. Ese tema no lo retomemos, amiga. Mi Toñito Laderas, ¿qué me cuenta?
1: Mi chiquita, oye, mándale saludos a la amiga que es de Santiago, ¿ya? A la amiga de Santiago, mándale saludos, que siempre se reporta. De acá, desde Calbuco, de parte de su amigo Astori, ¿ya? Gracias, besitos.
0: Nuestra familia del sur con nuestra familia del norte enviándose saluditos. Toñito, usted sabe que aquí nosotros somos rapidísimos para hacer el nexo con los saludos. Mira, tan rápido que ya tenemos la respuesta, déjale.
2: ¡Uy, qué bonito! Me salió otro admirador. Muchas gracias, dígale al amigo José Antonio, se llama. Un abrazo para él.
0: ¡Ale! Oye, Toñito, la Lilia nos está contando que ella vio el pronóstico del tiempo en Santiago y se les viene lluvia. Así que, Toñito, envíele todas las recomendaciones sureñas, todo el equipaje que debe llevar puesto, todo eso. Enséñale cómo se debe saltar ahí las pozas, todo. Un saludito para nuestra Lilia y Toñito.
3: Te lo dije, Marioli, te lo dije.
0: Te lo dije.
3: Te lo dije, no agrande al chilote. Ay, muy porfiado, ¿no? Ay, pero...
0: Oye, mira, y los chilotes que están en sintonía están guardando silencio. No, es decir, en cierto modo, igual no les gusta la rosca, ¿no? A ver, por ahí, Sebastián Rivera. Mi amigo Eduardo Chodín. Mi amigo Quique, Enrique, que está también ahí. Oye, hay varios que están. Ya, pues, defiéndanse. Porque dicen que el que guarda silencio aprueba. Ay, ay, ay, sí.
4: Hola, hola. Buen día, buen día, buen día. Besitos, cariño. Excelente semana. Bendiciones.
0: Hola, Marcelita.
4: Es la chambita, besitos, porque yo soy un 7, cariños a todos.
0: Linda, ya está ahí, en la peguita. Saludito para usted, para todas sus colegas y por supuesto para el Mauri, Marcelita.
5: Entonces le voy a decir a la Marce que lo vaya a devolver, ¿no más
0: a ver? ¿Usted le va a decir a la sobrina que devuelva el chilote? No, pues, Nelson, es que hay excepciones, mi chiquito, así que vamos a defender al Camilo acá. Mira, de hecho puedes hacerle un cuestionario. Pregúntale si alguna vez en su vida ha tesado, ha utilizado ahí el arado. Si alguna vez en su vida ha ido a mariscar. Hazle ese tipo de preguntas y ahí te vas a saber identificar si es un buen hombre. Nelson dice que él sí sabe ese tipo de cosas. Es que ya sabemos, usted es un muy buen hombre.
6: Señalando que se trata de un espacio abierto al servicio de toda
5: la... Qué linda Marioli. ¿Quién es esa señorita tan seria que da las noticias?
0: Ella es la Alejandra. Sí, pues Alejandra, ella entrega las noticias. Marioli les acompaña con su simpatía. Carmelita es la que trae los chismes. Somos un trío aquí trabajando para ustedes.
5: Hoy entonces me gustaría conocer a esa tal Alejandra.
0: No, mi esa no le sacas ni una sonrisa con nada. Ni con tus versos, ni con tus rimas y payas. No, oye, está como hay un chiste que contaba Álvaro Sala, yo no sé si ustedes se acuerdan. Era más o menos así exactamente y no se lo voy a contar. Pero este era un rey que quería estar alegre, quería reírse. Y resulta que le comenzaron a llevar distintos animales, porque estábamos en África, era el rey de África. Entonces resulta que empieza y llega por ahí, llega el elefante, fue el primero que llegó. Dijo, ya, yo tengo un magíster en chistología, voy a hacer reír a este rey. Llega la cosa, cuenta el chiste muy bueno, ¿eh? Todo esto. No, el rey dice, no. Encima el rey era malo, a decapitarlo al tiro nomás. Puta, entonces todos los que estaban en la fila ahí estaban temblando de miedo porque decían, no vaya a ser que nos corramos la misma suerte. Entonces llega por ahí la jirafa, cuenta su chiste, muy bueno también, bueno el chiste, pero el rey no había caso, no se reía. Y después llega el león, empieza a contar el chiste, ahí vamos contándolo, muy simpático también el chiste. Y se empieza a reír el rey, pues empieza a reír. Ya pues la cosa que le dice, rey, qué bueno que le guste el chiste. Sí, estaba muy bueno el chiste, muy bueno el chiste del elefante. Me creerá que Alejandra es seria. Como ese rey. 5 días después puede reírse de la payasa. Usted le va a contar del sol. Buenos días.
4: Pero señorita Marioli, acuérdese que yo soy del sur, octava región, ciudad de Curanilagüe. Así que sé lo que es la lluvia. De hecho, cuando llueve en Santiago, yo soy la más feliz del mundo cuando llueve fuerte. Me encanta la lluvia. Soy del sur, de la ciudad de Curanilagüe, octava región. Nací ahí y ahora voy a Lebu, donde mis papás se cambiaron a vivir a Lebu, así que ahora soy también de la ciudad de Lebu. Un abrazo grande para todos por ahí, también a los amigos que viven en Lebu. Yo soy un 7, ¿y tú?
0: Un 7 también. Oye, Lilian, esa parte la desconocía, pero ahora ya aquí voy conociendo más de tu vida. Entonces tú eres ya sureña total, vos. Retiro lo dicho. Y ahí, amigo Toñito, no le des consejo. La mujer ya sabe cómo tiene que prepararse para la lluvia, pues. Oye, aprovechamos, Lilian, de enviarle un saludo a todos nuestros auditores que nos escuchan a través de la aplicación en Lebu. Oye, vamos a la musiquita y al regreso continuamos con llamaditos y con mensajitos.

0: ¡Qué tremendo por ahí! Los Ángeles Azules, en conjunto con María Becerra, el amor de mi vida. 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Y como usted sabe, en la mañanita es hora de bailar. Manténgase en sintonía porque ya se viene lo más nuevo de la semana.
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0: Llega Jordan y la fórmula, lárgate. 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
3: Hola, queridos amigos de Radio Punto 7, por acá les saluda Coque Núñez y a continuación, en lo más nuevo, les dejo mi nuevo lanzamiento. 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

0: estábamos por ahí apreciando lo más nuevo de esta semana, junto a Coque Núñez, titulada su canción El Karma. Para los creyentes del karma, dicen que hay karmas buenos y otros no tan buenos, porque claro, tú puedes llevar por ahí una vida haciendo el bien y se supone que te retorna algo bastante similar. Sin embargo, el karma que aquí nos estaba presentando el Coque Núñez era el otro, pum. Ahí cuando usted mete la pata, cuando a lo mejor le hace daño a otra persona. Y Coque Núñez decía que le estaba regresando con todo. Un abracito para Coque Núñez, que es muy amable, muy simpático. Y por sobre todo puedo destacar de él que es un artista muy humilde, muy humilde. Él de verdad que donde va, ahí, bueno, hemos tenido la oportunidad, le he dicho también en otras ocasiones, de compartir. Y no sé, él va caminando en la calle, lo que puedo observar, y saluda a todos quien le quiere por ahí hacer una consulta o sacarse una fotito, no se la niega a nadie. Así que, Coque Núñez, todo el éxito del mundo para ti, mi chiquillo. Hoy día vamos a mira, hay varias efemérides que voy a revisar solo algunas para que después, ¿cierto?, con la carita también durante la mañana puedan ir ahí revisando qué es lo que se conmemora un día como hoy. Ya estamos a 28 de septiembre y hoy día es el Día Mundial de la Rabia. Bueno, aquí sabemos, ¿cierto?, que los animalitos pueden tener esta enfermedad. Por ahí los perritos, también los murciélagos y todo eso, ¿cierto? Entonces hay que tener siempre ojo. Por eso se dice, si el murciélago usted lo ve de día, hay que tener un tanto de precaución porque no es su hábitat cotidiano, no es su hábitat natural, ¿cierto? Estar ahí despierto temprano, dice que usted es como un murciélago. Voy a llamar a la Alejandra para que se ponga seria. No, la Mariola es muy a la chacota. Alejandra, ven para acá. ¿Me estaban llamando? Aquí estoy. ¿Qué necesitan de mí? Oye, ¿te parece a la Pamela Gile, oye? Cálmate, Marioli. Te voy a dar el paso a ti, amiga. Dale con toro. Muchas gracias. Un día como hoy, 28 de septiembre, se conmemora el Día Mundial de la Rabia. Se eligió ese día en particular debido a que fue un 28 de septiembre del año 1895 cuando falleció Luis Pasteur, científico y médico responsable de la creación de la vacuna antirrábica, una de las principales vacunas que ayudan a prevenir el contagio y propagación de tan horrible enfermedad. Actualmente se estima que el 99% de los casos de rabia humana, el principal responsable de la enfermedad ha sido un perro contagiado que la ha transmitido. Para más información, continuará Marioli. Muchas gracias, Alejandra. Sonríe, bon. ¿Qué le cuesta? Se fue a guardar la Alejandra ahora y me dio paso a mí. Claro, pues. Bueno, ya estábamos con la información. Y es un virus altamente infeccioso, así que hay que tener siempre por ahí todas las precauciones, porque si a usted lo muerde un perrito y no conoce la procedencia del perrito, tiene que ir directamente a vacunarse.
1: Buenos días, buenos días, buenos días, buenos días.
0: Muy bien. Y usted, mi chiquita, ¿dónde está? Mi tía, que la escucho como entrecortada. A ver. Usted anda por la carretera, me dice. Sí, ¿a dónde se dirige? A ver, menciónemelo de vuelta, que no le entiendo nada.
1: Hacia Manuca.
0: Oye, Iba, ¿qué anda haciendo por Manuca, mijita? ¿Qué me dijo, que va a conocer a un latifundista?
1: Ay, no, oiga, no te sabes nada, eres un
0: chiquita. Mi chiquita, no te entiendo nada. Naca la pirinaca. A ver, dime otra cosita. Eso sucedió porque bien dijo, cuando ella quería llamar, no logramos conectar. Pero la Chirly, lo que sí le logré entender, que se va a un fondo. Oye, no es por nada, mijita, pero el que tenga más ternero, ahí es. No, mi amor. Oye, que te vaya increíble. Ya anda haciendo su recorrido de trabajo por ahí. Te estaban saludando de temprano, mijita. Un abracito para ti. Y un besito para nuestra Chirly.
2: Hola, hola, buenos días, buenos días. Hola, Marioli, ¿cómo estáis? Hola, Marioli.
0: Hola, hola, ¿cómo están ustedes?
2: ¿Cómo estáis, Marioli?
0: Muy bien, mi amor bello.
3: ¿Cómo estáis, Marioli?
2: Te cuento. Hola, un día estuve escuchando con la Marcelita en el supermercado.
0: Ah, con la Marcelita.
2: No, pero igual lo conoce usted, la Marcelita, no sé cuánto, ¿qué pillo la Marcela? No sé, pero no es, dice otra. Es otra Marcela, que conoce, dijo. Me dijo que le cuente la manera que estuve escuchando con ella.
0: Ah,
2: la manera que esté bien. Somos un 7 y tú.
0: Un 7
2: y bueno.
0: Un 7 también.
3: Marioli, eres un 7.
0: Un 7.
3: Un poco afónica. Por eso que te hablo así.
0: Mijita.
3: De repente me sale la voz clarita y de repente no.
2: Ya. Marioli.
3: Que estés bien, Marioli.
0: Muchas gracias.
2: Cuídate harto.
3: Cuídate.
2: Amiguita, cuídate.
3: Cuídate, te queremos mucho.
2: Somos un 7 y tú también.
3: Somos un 7.
2: Tú también eres un 7 y bueno.
3: Tú eres un 7.
2: Hoy allí me acordé, allí escuché todo el día la punto 7 y Andresito mandó un saludo a la Carito y a la Marioli. Tú que dices, su coleguita de forno. Un saludo a la coleguita de forno.
0: Qué lindo, sí, Andresito.
3: Un saludo.
0: Muchas gracias a mis amigos del portal de Osorno, Américo y Adriana. Oye, Adriana, que se raje Américo en preparar un tecito ahí, un tecito con jengibre, con limoncito y con miel, para que te recuperes pronto ahí de esa disfonía, mi amor. Oye, los quiero mucho. Y este besito va para ustedes. Marcelita, sí, Marcelita, es como Carmelita, que vino enseguida a contarme que se encontró ahí con los chiquillos del portal. Que estén muy bien, mis amores, y yo soy un 7 también. Ay, Toñito, muchas gracias por ese corazón tan lindo. Lo voy a guardar en mi canasta. Oye, me dice por acá la Carito, en Manuca la señal es muy mala. Oye, amiga, ¿quiere decir que tú has andado también por esos fundos? No quería saber tanto.
3: Ay, si está Marioli, le mando un audio mejor. Oiga, se escucha muy re malo. Oiga, está mala la señal. Le decía que no quiero conocer ningún bicharranco, que voy para el lado del Rubanco, oiga.
0: Para
3: esos lados, oiga, tengo que ir para allá, me toca hoy día. Le paso a dejar saluditos a todos los radio escuchas, oiga, a todos los puntos siete, Jaime Hugo, Nelson, el Hansel, si anda por ahí, de repente anda de metido también, oiga. La Vicky Vicky, todos los chiquillos, que tengan un excelente inicio de semana.
4: Muchas
3: abracitos,
4: Cita
3: Mariani.
4: Linda, Chirli.
3: Ay, oiga, y colóquese esa cancioncita de los Vázquez por la carretera, oiga. Y ahora sí, un abracito.
4: Un abracito. La Chirli no era nada para Manuca. Mira por Rupanco que se va. Oye, buen viaje, mi amor. Que Dios bendiga esas muñecas para mantenerlas firmes en el volante. Lindo día, Chirri.
5: Ya está oscureciendo ya. Bueno, está.
4: A ver, ¿qué me dice acá? El chiste más fome que escuché, pero me dio risa en cómo me lo contaron. Ay, a ver, usted me va a contar un chiste, Giovanni. Vamos. Vamos a escucharlo, ¿eh?
5: Ya está oscureciendo ya. Mi hermana está así, está bajando el sol y van dos pavos al gallinero. Entonces, estos pavos tenían gallinero, sí, pues, sí, la Marioli, mira.
4: ¿Ya?
5: Entonces van entrando así y el que va entrando primero se acuesta y le dice, ¡apaga la luz! Y el otro le contestó, ¡apaga la luz!
4: Oiga, los pavos indecisos. Los pavos se lanzaban la pelota uno al otro. ¡Bueno, tu chiste! Lo voy a guardar en mi repertorio, ¿eh? Ah, ya. Mi amiga me dice que pasaba por Manuca cuando iba a Puerto Octay, ya. No aclares que oscurece. Es hora de bailar junto a Daddy Yankee. ¿Qué tengo que hacer? ¿Tomar desayuno? ¿Qué tengo que hacer? ¿Ir a trabajar? Aquí te cuenta qué es lo que tienes que hacer.

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1: Estamos de regreso después de este tremendo bailecito con Adiós Amor, cantando ¿qué personajes? Y la Delio Valdés. Buenísimo, buenísimo. Oye, quiero tomarme una pausa para poder entregar mis felicitaciones, porque hay personas que son muy, pero muy sinceras y muy también, ¿cómo decirlo? A ver, no sé si llamarlo de transparentes, también podría decir, o muy honradas. Esa es la palabra precisa, personas muy honradas. Y acá acaba de venir Luis Cárcamo a entregar un teléfono que encontró en una línea de colectivo. Esas son obras, y justo que estábamos hablando del karma bueno y del karma no tan bueno, ¿cierto? Ahí con la canción de Coque, de seguro que Luis Cárcamo va a tener por ahí su repercusión positiva por hacer esta acción tan maravillosa. El auditor también de Radio.7 eligió la radio para venir a dejar el teléfono y enseguida ya viene en camino el dueño del teléfono. Así que logró localizarlo. Y don Luis Cárcamo, reitero las felicitaciones por ser una persona tan honrada. Que Dios lo bendiga mucho, mi chiquito. Y un ejemplo para comenzar este día. Oye, vamos al WhatsApp. Muy buenos días, señorita María. Ah, me dice Ale, está saludando a Alejandra. Muy buenos días. Aquí el David reportándose. Oiga, señorita Alejandra, le vamos a hacer allí. Entiendo, Manuca, ahora se llama Manuca y antiguamente se llamaba Hacienda Rupanco, ahora entiendo. Entonces, la Shirley va en camino al mismo lugar que, claro, ella me dijo Rupanco, pero es Manuca también. Es lo mismo, pero no es igual, claro, no es el mismo nombre, pero sí es el mismo lugar. Muchas gracias, David, por hacer por ahí esa aclaración. Oye, y le están enviando también saludos a la Dita, que es la prima, ¿cierto? Y también saluditos a la Shirley, del parte del David. Vamos a comenzar desde ya a despedirnos. Van llegando los últimos mensajitos de esta primera jornada. Carito ya se viene, está por aquí, ya preparando su linda voz. Está en camarines, lista y dispuesta para tomar los micrófonos. Y por supuesto, interactuar con todos los auditores de Radio.7.
2: Amiga señorita Marioli, le escuché decir que ayer participó en una actividad deportiva. Yo también participé en una carrera deportiva.
1: A ver, cuénteme.
2: Ayer había una carrera cerca de mi trabajo, entonces estaba todo acordonado.
1: ¿Ya?
2: Y me tocó para empezar irme en metro, porque como había taco de micro y todo eso, dije no me voy a arriesgar a quedarme por ahí parada. Así que me fui en el metro. Desde el metro Manquehue, que me bajo, camino como 20 minutos a mi trabajo, exactos.
1: ¡Wow!
2: Y caminando hacia el parque, porque ahí fue todo donde inició, estaba la partida y todo. Había mucha gente, todos de rojo.
1: ¡Ah!
2: Y de hecho estaban corriendo cuando tenía que cruzar la calle, estaban corriendo todos en la maratón. Así cuando había un grupo así como donde venían poquita gente, personas, me metía entre medio ahí para poder cruzar.
1: ¿Ya?
2: Y una corredora que iba corriendo me agarró. Pero no pasó nada, un topón nomás. Igual yo iba apurada, pues, si tenía que ir a trabajar, así
1: claro.
2: Que lo siento. No, seguí caminando más adelante y me encontré con vallas, de estas vallas papales, pero son

0: y en un poquito más adelante había otra bahía.
1: Wow.
0: Y era como la última bahía. Chuta, no tengo dónde desviarme. Si me desvío para el otro lado, voy a llegar atrasada al trabajo, así que tocó levantar la patita nomás, pues la pierna. Y para el otro lado a saltar. Así que, oh, fue una experiencia atroz. Pero estuvo bien buena. Ese es mi comentario deportivo de mi parte. Y ahora me voy, estoy llegando a mi casa, así que chao, chao. Si puedo, los escucho. Un abrazo.
1: Lilian, acá en el sur decimos que saltó el cerco. Y usted en Santiago está diciendo que saltó la valla. Me recordó ahí que mi mamá me decía, hoy sabes que antes en educación física nos hacían saltar el caballete. A lo mejor por ahí usted tuvo algún recuerdo, ¿no?, de sus antiguas clases de educación física. Ay, saludos, Lilia, saludos, mi amor. Sí, vi por televisión que estuvieron haciendo igual una corrida ahí de los pelirrojos. ¿Sería la misma? 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Y ya comenzamos a decir chao. Pero a decirle hola a la Carito, que va a estar acompañándole desde las 9 hasta las 1 de la tarde. Y en la tardecita vengo con mucho chisme. No, la Carmela viene, pero con todo.
0: Marigal, si yo era seca para saltar el caballete. Una vez me llegó una patada de un compañero ahí porque estaba yo afirmando los pies. Pero sí, así que sabía cómo hacer.
1: No me digas saludos, Lilian.
2: Buenos días, Marioli. Por acá, Jaimito, 10 puntos reportándose. Que tengan un buen comienzo de semana. Todos son un 7. Un día espectacular, igual acá. Lilian, ¿cómo está en Santiago? Sí, ayer había una corrida, estaba viendo un rato la corrida. Y el amigo, el colectivo, un abrazo grande de parte de Jaimito, 10 puntos, por la obra que hizo y dejar el teléfono. Eso se merece mucho, así que 10 puntos, amigo colectivero, Luis parece que se llama, así que acá, Jaimito, 10 puntos, que tengan un día espectacular, son todos un 7.
1: Jaimito, y por supuesto reiteramos el saludo a Luis Cárcamo por su obra de generosidad al venir a dejar el teléfono. Muy honrado. Gracias por dejar este mensajito en esta mañana. Un besito, los quiero mucho.

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0: Buen día, buen día, buen día. ¿Cómo están? ¿Cómo va la mañana? Día lunes. Ya conectándonos con todo, si no, ¿pa' qué? Oh, ya. No importa, vamos nomás. Ahí sí. Uno. Un, dos, tres. Vamos a la punto siete. Iniciemos la mañana. Ahí sí que sí.
1: No.
0: Ya, no.
1: 1, 2, 7.
0: Ahí sí, buen día. ¿Cómo están? ¿Cómo va la mañana? Ya estamos a 28 de septiembre. Oye, impresionante, pero nos pasó. Pasó el mes de septiembre volando, pero de manera rapidísima. No, ratoncito, después vamos a ver si hay pelacito de queso. ¿Qué quiere, señora? No, si ayer la ve y se que la ropa al tiro, mire que estaba bonito el día.

Ahí sí. ¿Se escucha o no? Ahí me dicen ustedes, ¿se escucha bien? Ahí sí. Ahí sí. Ya, vamos con todo. Si no, ¿para qué? Vamos a arreglar esto al tiro por aquí, ¿eh? ¿Cómo va la mañana? ¿Cómo amanecieron? Ritmo. ¿Cómo va la mañana? Yo espero que muy bien. Vamos con la última semanita de septiembre. Estos últimos 3 días de septiembre que vienen ya recargadísimos. Despidiéndonos de las fiestas patrias, despidiéndonos de el jolgorio 18ero, pero que se viene también por ahí un 18 chico. Uy, vamos a estar esperando ese 18 chico que se viene, pero con todo, si no, ¿pa' qué?

Pero ¿qué tienes que mover? Tienes que mover el cucu. ¿Usted sabe lo que es el cucu? A ver si alguien de los que está por ahí sabe lo que es el cucu. Y si sabe que tiene que moverlo. ¿Qué será el cucu? Vamos a ver si alguien sabe por ahí qué es el cucu para que ya lo empiecen a mover. Mueve, mueve, mueve, mueve, mueve. Ahora sí, mueve inmediatamente a mover. Muévete con todo, con todo, con todo, con todo, con todo. Si no, ¿para qué? Vamos ya con este día lunes, los últimos tres días de la semanita que son del mes de septiembre. Viene este cambio a la mitad del mes. Pero, como siempre, los días lunes hay que partirlos con la patita derecha, la patita izquierda, cualquier patita, porque las dos están bien. Así que póngale nomás a partir de la mejor forma posible. De la mejor forma posible. Despertando con todo el ánimo, con toda la fuerza, con todo el fuá. Saludando nosotros a todos nuestros amigos que están conectados ya a Punto 7 desde distintos sectores de la ciudad, de la provincia, de todas partes. Un abrazo, pero enorme, enorme, enorme para todos, para todos, para todos. Porque se viene recargadísimo con mucha información, días nacionales, internacionales, días históricos, sucesos de nuestra provincia, de nuestra zona, de la zona sur, de los lagos, de los ríos. Se viene por ahí las efemérides, pero con todo. Así que muévete, muévete, muévete con las llaves en la mano. Abra los candados, levante las cortinas. Póngale, pero con todo, si no, ¿pa' qué? Porque tiene que venir recargadísimo. Y se nos va la mañana. Vamos a tratar de avanzar lo más rapidito posible en este bloque para ya después retomar con los que se nos vienen en camino. Y por eso, rápidamente, vamos a saludar a nuestros amigos que están por aquí, pues. A ver, vamos a ver. 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Uno, dos, tres. Un, dos, tres. ¿Todos para abajo, todos para arriba? No. Hoy es lunes, por lo tanto, los lunes están súper en Farmacias del Dr. Simi. 25% de descuento en productos de la farmacia y en todo Chile. 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

0: abajo. Todos para arriba. Dando un golpecito. Todos para arriba. Vamos por aquí rápidamente. Nos vamos a ir al WhatsApp que está por aquí. ¿Qué tenemos por aquí? Tempranito. A ver quién se va reportando ya.
1: Hello.
0: Hello.
2: Hey, what's up?
0: Hola, WhatsApp. Buen día, buen día, buen día, buen día, buen día. Hello, hello, hello. Vamos por aquí rapidísimo. Jaimito 10 puntos que está por aquí.
3: Buenos días, Marioli. Por acá, Jaimito 10 puntos reportándose. Que tengan un buen comienzo de semana. Todos son un 7. Un día espectacular, igual acá. Lilian, ¿cómo está en Santiago? Sí, ayer había una corrida, la estaba viendo un rato la corrida. Y el amigo del colectivo, un abrazo grande de parte de Jaimito 10 puntos por la obra que hizo y dejar el teléfono. Eso se merece mucho, así que 10 puntos, amigo colectivero Luis, parece que se llama, así que acá Jaimito 10 puntos, que tengan un día espectacular, son todos un 7.
0: Lindo, Jaimito, saludos para Marioli, que estuvo ahí, estuvo acompañándonos en la mañana. Vamos por aquí, por aquí, por aquí. ¿Quién más está por aquí? Buen día, buen día, buen día, buen día, buen día, buen día, buen día.
4: Hola, Carito, buenos días, buenos días. Que tengan hermoso día. ¿Cómo estuvo el fin de semana?
0: Hola, Arnoldo, muy bien el fin de semana, pero muchas gracias por preguntar. Excelente, saludos para todos nuestros amigos que están en el campo trabajando desde tempranito. Para todos los tractoristas, para todos los que trabajan en las lecherías, los que trabajan en inseminación artificial, un saludo pero enorme, enorme, enorme, enorme, enorme, enorme, enorme. Buen día, buen día, buen día, buen día, buen día, buen día, buen día. WhatsApp.
5: Muy buenos días, señorita Carito. ¿Cómo amaneció usted?
0: Muy bien, bien, bien, gracias.
5: Espero que muy bien, que haya descansado este fin de semana. Cosa de estar con toda la energía positiva. Bueno, usted siempre ha sido positiva.
0: Ya, obviamente.
5: Mucha energía. No. Por eso es tan hermosa con esa risa tan sonriente.
0: Ay, qué lindo.
5: Aquí Luchito Jiménez, nuevamente en la ruta, vamos a Puerto Vara hoy día.
0: Puerto Vara.
5: Hacer una descarga para volver nuevamente a Puerto Sol. Esperando que tengan un lindo día para todos los auditores de Punto 7 y sus compañeros. Saludos a su hijita.
0: Lindo.
5: Besitos. Chau, chau.
0: Muchas, pero muchas, muchas, muchas gracias, Luis. Te pasaste un abrazo, pero enorme, enorme, enorme para ti. Que tengas una mañana espectacular. Camino a Puerto Varas con todo el ánimo, con toda la fuerza, con todo el fuá. Qué lindo sector Puerto Varas. Así que vamos con todo, con todo, con todo. Con todo, si no, ¿pa' qué? Patito lindo, ¿cómo estás tú? Oye, qué hermosa foto, Patito.
6: Buenos días, señorita Carita. Aquí el Patito trabajando en Germán Bueno, en la cuesta del Mirador. Saludos especialmente a la Luna, que ayer se casó dos ratones.
0: No.
6: Así que tenga cuidado, ratoncito, que no. Se porte bien nomás, porque cualquier ratito vamos a ir a la radio.
0: No, ve que el ratoncito se asusta.
6: Un saludo a la base Pacífico, don mi suegro primero, Mario Cofré, Domingo Mancilla, Dagoberto Loca, Germán Gallardo, don Imael, don Mauricio, Érico Guzmán, y para la base Pozo Monte, don Isaac Carrillo, don Miguel, Joel Mora, Claudio Canquil, José Mancilla, Sergio Yarzo, y el que habla, y el por último, don Juanito Cumián de la base Pacífico. Yo soy un 7, ¿y tú?
0: Patito lindo, un 7 también. Un saludo para todos nuestros amigos de Ciudad Limpia que están aquí conectadísimos, trabajando desde tempranito, dejando impecable nuestra ciudad. Un abrazo, pero enorme, enorme, enorme para todos, todos, todos, que tengan una mañana espectacularmente maravillosa. Así que vamos con todo, si no, ¿pa' qué? Por aquí nos envía Patito la foto del primer sector en Osorno, Germán Bueno. Y un saludo para Mario Cofré, Domingo Mancilla, Dagoberto Lorca, Germán Gallardo, Érico Guzmán, Isaac Carrillo, Sergio Yarzo, para todo y todos los que conocen al Patito igual. Besitos, Patito, y no traigas a la luna. Mira que el ratoncito se asusta, está aquí tiritando, metido debajo de mi, está en mi cuello ahí, debajo del pelo, escondidísimo. Mi querida Lilian hermosa, ¿cómo estás tú? Buen día.
1: Hola, Carito, ¿cómo estás? Buenos días, bienvenida a la radio.
0: Muchas gracias,
1: escucharla. Lilian. Espero que tenga una linda mañana, una linda jornada radial.
0: Ay, qué linda.
1: Un abrazo para usted. Y yo soy un 7. ¿Y tú?
0: Un 7 también, mi querida Lilian hermosa. Un 7 aquí acompañándolos, pero con todo. Con todo, si no, ¿pa' qué? Me dejaron solita, dice Lilian. El marido se fue a la pega, así que cociné algo rico. Adivinen, huevos duros. Oye, qué maravilla. No hay nada mejor que esos días que uno no tiene que cocinar y uno prepara unos huevos duros y descansa. Oye, maravillosa, vete, espectacular. Sí, igual es agotador tener que pensar qué cocinar todos los días. Qué agotador. Sí, me agoto de solo pensarlo. Ay. Danilo, ¿cómo estás tú? Un saludo para todos nuestros amigos de Uber, InDriver, Cabify. Te llevo, tú me llevas, tu casa la mía, cualquiera de las dos, mientras llegue a su casa, todo bien. Mira, Danilo me envió una foto por aquí. Carito, retirando pedidos en la tienda de la casa que queda en Sodimac. Cuando uno va a salir por la ruta 5, está justo del lado derecho. Solo eso puedo decir. Chin. Mira. Demoré un poquito más de 30 minutos. Tanto, y eso que tan temprano. Uy, Danilo. Ya, a darle nomás hoy día la pega. Con todo. Con todo, si no, ¿pa' qué? Saludos para Estefan. Estefan, un abrazo pero enorme para ti, que tengas un día maravilloso. En la vida todo pasa por algo, y lo que sí les voy a contar, que muchas veces se habla de que las personas con las que nosotros nos encontramos muchas veces son nuestros espejos, y a la vez también son nuestros maestros o maestras. Y en la vida algo nos vienen a enseñar tan importante, que cada situación es un momento para hacer una introspección y evaluar. Así que vamos con todo, si no, ¿pa' qué?

0: Buenos días, Carolina, me dice por aquí Giovanni. Julián te envía saludos de Temuco, Nana, y saludos al coleguita. Muchos saludos para Juliancito, Giovanni. Un abrazo muy grande de mi parte, tremendo colega, tremendo locutor. Así que un abrazo, pero enorme para Juliancito, Giovanni. Dale todos los saludos de mi parte y que tenga una mañana, un día y un turno, pero maravilloso. Saludos a todos los colegas de Radio.7 que están trabajando a lo largo de todo Chile.
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2: Chao, amiguito, saludos para ti. Ahí está Arsenio.
0: Juliancito.
2: Yo tengo nuestro amigo Alcides. ¿Cómo anda Alcides?
3: Buen día, Julián, buen día.
0: A ver.
3: De Valparaíso, quinta región, habla el presidente de Fan Club de Carito Locutora 77. Buenos días, Carito. Está levantando para llevar a su hija a la escuela. Tengan un bonito día ahí en Temuco.
2: Eso.
3: Y pásenla bonito. Empezando la última semana de septiembre.
2: Muchas gracias, amigo. Saludos para ti. Ahí estamos con Alcides desde la quinta región, desde Valparaíso. Alcides es el presidente del fan club de mi colega Carito de Osorno. Estoy seguro que si el Cides viviera acá en el sur, todos los días le llegarían a la Carito flores, chocolate, pollo asado.
0: Pollo asado.
2: Pero está muy lejos, pues, amigo. Ya, saludos. Hola.
3: Hola, Julián.
0: Giovanni. Mira, y grabó el saludo, Giovanni. Dale saludo. Dale saludo a Juliancito allá en Temuco. Saludos para Giovanni Alcides en la quinta región. Buen día. Rodrigo, ¿cómo estás tú? ¿Cómo va tu mañana? Oye, pero qué preciosura. Qué preciosura lo que me envías. Cuéntame, por favor, cómo se llama ese tremendo guapetón que está ahí en la foto. Pero mira qué pelaje más hermoso, brilla. ¡Qué lindo! Rodrigo, cuéntame, ahí está con la, esa se llama Jaquima, si no me equivoco. Sí, pues yo había visto Jaquimas, pero solamente estas de unas cintas de tela grande, pero esta no, esta las había visto, pero no tan de cerca, ¿eh? Ahí usted me corrige si me equivoco o no. ¡Qué hermosura! Cuéntame, ¿cómo se llama este guapetón? ¿Y cuántos años tiene? Yo les voy a subir la foto ahí al Instagram, a los estados de WhatsApp. Rodrigo, muy buen día. Buen día. Perdón, que me estaba acordando del fan club. ¡Qué hermoso, Rodrigo! Un abrazo grande para ti. Cuéntame, ¿cómo se llama ese guapetón o guapetona? Pero hermosísima o hermosísimo. Por aquí me dice Francisco, ¿eres tú, Satanás? Ya peleando al tiro en la mañana, nomás al tiro le pone. ¿Cuántas comunas tiene la provincia de Osorno? A ver, Panchito, si te acuerdas. Mi querida Lilian. Los 5 huevitos son parte de algo rico que vas a preparar. Yo dije, la Lilian se va a comer 5 huevos duros. Como desayuno, mira. No, los huevos duros de Lilian son algo rico que ella va a preparar. O sea, son parte de algo rico que va a preparar un ratito más. Buen día. Mi querida Eusebia, ¿cómo estás tú?
4: Muy buenos días, pero muy buenos días por aquí reportándose el autoelecto presidente Canino Rocco Miguel. Ayer Rocco Miguel hizo un acto de amor.
0: ¿Qué hizo?
4: En la Avenida República andaba un perrito desorientadito, un perrito de salchicha hermoso, y Rocco Miguel tuvo la deferencia de bajarse de su vehículo, rescatarlo y traerlo para su casita y comunicarle en las redes sociales que estaba perdido un perrito con tales características.
0: Oh.
4: Un salchichita café maravilloso, precioso, y posterior a eso tuvimos un buen resultado y vinieron a nuestra casita a buscar a Fox. Saludos a Fox, un perrito que fue rescatadito por sus amos. Así es que felices, felices, felices como unas perdices.
0: Ay, qué
4: saludos
0: lindo.
4: Totales para toda la familia radial, en especial a Poluya Cancha Larga para la nenita y todas sus mascotitas. Saludos a Don Patito, para su lunito y para su pelusa. Felicidades por ser una excelente cazadora de ratas.
0: Mira.
4: Eso. Saludos totales, cariños a la más seca, a la más linda, a la más capa, a nuestra locutora tan favorita, Carito, somos
0: Nana, y hermosa también.
4: Ah, y se me olvidaba algo, Carito, destacar que hoy es el día del cine, Yatica. Por lo tanto, vayan al cine local, vayan al cine local.
0: Cine local.
4: Entradas a Luca y a Mil. Mira. Cine local de Osorno, Cine local de Osorno. Feliz día del cine.
0: Feliz, saludos, feliz, totales. Feliz, somos feliz. Somos un 7, mi querida Eusebia, sí. Día del cine, sino que los últimos días del cine, estos 3 días hasta el 30 van a estar todo el cine con muchas rebajas. Y como dice Eusebia, aprovechar el cine local. ¿Cómo está? A Luca Yamil la entrada. A Luca Yamil el cine. Vamos al cine hasta el 30. Mi querida Margot hermosa, ¿cómo estás? Hola, Carito, buenos días. Saludos desde Villa Atlántico presente. Saludos para Villa Atlántico. Un abrazo, pero enorme, enorme, enorme. Y bueno, ya se nos va el bloque rapidísimo, así que nos vamos a la música inmediatamente. Y nos vamos con... nos quedamos, sino que despedimos este primer bloque del matinal de Pulso 7 con este tremendo tema, Ingrata, de Café Tacuba.

0: llenarnos de energía y volvemos. 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
0: ¿Viste que fue cortito? Continuamos derramando alegría por montones aquí en la

0: 9:53, pasa la hora volando. Día lunes, se tiene que venir recargadísimo. ¿Se acuerdan que habíamos estado conversando la semana pasada sobre el clima? ¿Cómo se venía el clima? ¿Cómo iba a estar la semana? Y decía que sábado y domingo llovía, pero todo el día. Increíblemente, ayer tuvimos un día, pero maravillosamente espectacular. Sí, porque si bien es cierto, amaneció un poquito helado, amaneció un poquito feo, llovió su resto también, pero a la tarde, ¡ay, una tarde maravillosa! Especial para salir, para pasear un ratito. Estuvo muy bonito el día de ayer. Vamos a ver rápidamente cómo se nos viene por aquí el clima. Cómo se viene ya esta semana con todo, si no, ¿pa' qué? ¿Qué nos dice la Dirección Meteorológica de Chile para esta semana? ¿Lloverá? ¿No lloverá? Yo hoy día por lo menos me vine sin chaqueta, solamente con polar. Y dije, no creo que llueva, pero no vi nada ayer. ¿Cómo se viene? Vamos a ver cómo se viene la Dirección Meteorológica de Chile. A ver, ratoncito, usted muévase, si no va a venir la luna a comérselo. No, son bromas del patito nomás. No se asuste. Dirección Meteorológica de Chile, a ver qué nos dice para esta semana. Ah, no, va a llover, probable tormenta eléctrica. Yo me vine con puro polar. Y ya la calurosa. Yo dije, no va a llover hoy día, y me vine con el puro polar. Lunes 28 de septiembre del año 2026. Sí, tal cual. Vamos a tener una máxima de 14 grados y una mínima. No, la mínima ya no sale. La máxima será de 14 grados. Y en este momento tenemos 8 grados de temperatura en Osorno. Lo que nos queda de mañana, dice la Dirección Meteorológica de Chile, nublado y con chubascos aislados. Durante la tarde, dice, nublado, chubascos y probable tormenta eléctrica. Sí, probable tormenta eléctrica. Así que, nublado y chubascos aislados y probable tormenta eléctrica. Probable, mire que las veces que hemos leído, la Dirección Meteorológica de Chile siempre dice probable tormenta eléctrica. Hasta el momento yo no he visto ninguna. No sé ustedes si habrán visto alguna tormenta eléctrica. Lo que sí, vieron ayer que salió, que había como una especie de tornado por ahí en las nubes en Osorno. Uy, sí, pues, salimos en las noticias, sí, salimos en la tele. Salimos en la tele, hermano, ayer. Uy, Osorno salió en la tele porque tenía una especie de tornado, una nube con forma de embudo. Sí, pero eso lo voy a contar después. Porque, regresando a lo que estábamos anteriormente, dentro de la dispersión, en la noche va a haber nubosidad parcial. Martes, nubosidad parcial y nublado. Miércoles, se vienen chubascos y nublado. Jueves, ah no, ya si se viene lluvia toda la semana otra vez. Bueno, pero como estamos en la magia del sur, esperemos que no sea tan solo lluvia y que de alguna forma salga el solcito por ahí y venga acompañado de todo lo mejor habido y por haber. A ver, ¿qué nos vamos por aquí, Patito? ¿Qué nos faltó? Patito no me va a decir que le faltó saludar a algún colega. Nanay, Patito, vamos, Patito, buen día.
1: ¿Cómo está? Sí, Chacarita, quiero darle saludo a la señora Eucelia, que mandó un saludo a la Lunita, está contenta, así que me pidió un pollo hoy día que le lleve a que coma con su hermanita con la pelusa.
0: Mira, un 7, Patito, un pollo le van a llevar, mira, un pollito, qué rico la Lunita, va a estar más feliz la Lunita ahí con su pollito, espectacular. ¡Qué maravilla! Yo dije, la Lilian se va a comer 5 huevos duros. No, me dice la Lilian, mucho huevito para mí. Nanay, Lilian, ¿cómo está Santiago? ¿Está con la temperatura alta o baja? ¿Cómo se viene por ahí? Nanay, Evelyn hermosa, ¿cómo estás tú? ¿Cómo va tu mañana? ¿Cómo va el trabajo?
2: Hola, hola, mi carito querida.
0: Hola, preciosa.
2: Muy buenos días.
0: Buen día, buen
2: día. Que tengas un muy lindo día y todos tengamos una excelente, excelente semana.
0: Sí,
2: muchos cariños. Yo soy un 7, ¿y tú?
0: Un 7, preciosa. Vamos con todo, con todo, con todo. Con todo, si no, ¿pa' qué? Saludos a Rodrigo, saludos a Germancito y saludos a la Maite. Que tenga una mañana, pero maravillosa. Marcelito, ¿cómo estás? Un saludo para Remache. ¿Cómo estás, Remache? ¿Cómo va todo el trabajo? Nos va pillando la hora otra vez. Se nos achicó el bloque. Así que vamos rapidísimo a saludar por aquí a nuestros amigos que nos acompañan a esta hora de la mañana. 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

0: Iniciamos las informaciones contándoles que delincuentes causaron daños por sobre el millón y medio de pesos en la Capilla Católica Santa Teresa de los Andes en Osorno. Destrozos en puertas, vidrios y robo de hostias dejaron consternada a la comunidad. A pesar de medidas de seguridad previas, ataques anteriores y la instalación de rejas metálicas, no pudieron prevenir el vandalismo.
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0: En otras informaciones, Ministerio del Medio Ambiente convoca a programa de recambio de calefactores en Osorno, dirigido a familias urbanas que usen calefacción a leña. Busca cambiar artefactos antiguos por modelos más limpios para reducir contaminación y proteger la salud. Las postulaciones están abiertas hasta el 22 de octubre con copago de 130.000 y entrega del equipo antiguo. Equipos a pellet disponibles como alternativa. Se ofrecerá calefactor Italy Plus de Amesti con eficiencia energética superior al 85%.
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0: En informaciones nacionales, el presidente José Antonio Kast lamentó el fallecimiento del cabo segundo de Carabineros, Christopher Aguilera, quien murió tras ser herido en la cabeza durante un procedimiento en Lo Espejo. El mandatario envió condolencias a la familia y la institución policial, pidiendo agilizar medidas contra la delincuencia. El incidente ocurrió durante una fiscalización en las dunas.
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0: Finalizamos las informaciones a través del boletín informativo de Punto 7 cuando ya son las 10 de la mañana con 8 minutos. Y como siempre, muy cordialmente invitados a seguir en sintonía de la radio.
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0: Seguimos ya 10 de la mañana con 13 minutos. Oye, se viene pero de todo, de todo, de todo. Días internacionales, también hay sucesos nacionales y sucesos locales. Como por ejemplo, ¿qué sucedió un día como hoy? Porque dentro de los días internacionales tenemos por aquí. Uy, ya tenemos varios, ¿eh? Tenemos cinco. Tenemos Día Mundial contra la Rabia. Pero es la rabia en animalitos, ¿eh? No es la rabia en los seres humanos. Bueno, nosotros igual somos mamíferos, pero de todas maneras, el Día de la Rabia. Día Internacional del Derecho del Acceso a la Información. Del acceso universal a la información. También está el Día Mundial de las Noticias. Lo importante que son, de todas maneras, importantísimas. Día de Acción Global por el acceso al aborto legal y seguro. Un tema bastante controversial a lo largo de los años, entre la aprobación y no la aprobación. Uy, ahí hay mucho que conversar referente a eso. Y el Día Internacional del Síndrome de Arnold Chiari. ¿Usted sabe lo que significa o lo que es? Yo tampoco. Pero lo vamos a revisar igual durante la mañana. ¿Algún récord Guinness por ahí? No, si alguno hay. Alguno hay, sí que sí, pero lo vamos a revisar en un ratito más. No, récord Guinness para el día de hoy no hay. Así como que si haya ganado algún récord Guinness hoy, ahora ya, no tengo ninguno. Ninguno por ahora. Si usted sabe alguno, cuénteme. Y ya sabe que se puede ir reportando al más 56 642 21 7191. Aquí estamos en Punto 7 para acompañarte toda la mañana hasta la 1 de la tarde. Sí, un saludo. Uy, me sale como sí, lo que pasa es que tengo problema en un diente y se me filtra el aire. Trato de que no se note, pero ahí se me filtra. Ya, pero ya se va a arreglar, ya se va a arreglar. Saludos para Remache. ¿Cómo está Remache? ¿Cómo va su mañana? Yo espero que bien. Saludos para Remache chico, Remache grande, Remache mediano, para el Tachuela, para el Chinche, para todo. Saludos para toda la locomoción colectiva mayor y menor, que no alcancé a saludarle en la mañana, se me hizo cortito, pero ya. Ahora saludamos a todos nuestros amigos que están conectadísimos ya. Para la locomoción colectiva mayor, locomoción colectiva menor, para todos los maestros carpinteros, los que arreglan el califón, a los que se le apagan el califón, para todos los que están limpiando y haciendo nuestra ciudad de ciudad limpia, para todas las personas que están conduciendo en los camiones, en la micro, en la ruta 5, en los caminos rurales, camiones con carro, camiones sin carro, camiones articulados, camiones sin articulación, los camiones que están por ahí conectados, los que son los chocos o los tractocamión, ¿no? Para todos los camioneros, un abrazo, pero gigante, gigante, y en esta mañana de día lunes, partiendo con lo mejor. Saludos para John Wick. Saludos para César, para el Chapulín, para Zapatitos Prestados, Pantalones Sexy o Zapatitos Blancos, no me acuerdo cómo era, pero para todos los chiquillos que están por ahí. Para Don Érico, la gente 73, para las chicas y los chicos de la ferretería. Un abrazo enorme. Ahora, si ustedes saben por ahí y entran a algún local y están escuchando Punto 7, ustedes me avisan, pero inmediatamente, y nosotros lo saludamos al tiro aquí a través de la radio. Lo vamos a saludar, pero rapidísimo. Y vamos a dar nombre y todo, ¿eh? Pero tienen que estar escuchando Punto 7. Sí. ¿Cómo estás, Marcelito?
1: Hola, Carita, ¿cómo estás?
0: Muy bien.
1: Que tengo un lindo y hermoso turno.
0: Lindo, Marcelito, Remache, un abrazo grande para ti, querido Remache. Que tengas una mañana espectacularmente linda, preciosa, y que todas las personas que se suban a la micro sean todos amables y tengan, pero muy, muy, muy buena onda. Lo mismo para todo el transporte de aplicación, que tengan puros pasajeros buena onda, que lo pasen espectacular, maravillosamente lindo. ¿Cómo estás, Boris? Un abrazo grande para ti. ¿Cómo está Ainhoa? ¿Cómo pasaron el cumpleaños? Yo espero que bien. Un besito grande para ti, Boris, y también para Ainhoa. Que cumplió 11 añitos, cumplió Ainhoa. Así que un besito grande, grande para ella. Y por aquí... ¡Mira qué lindo! ¡Boris va a ser abuelo! Boris, después te van a decir abuelito. Buena, Boris, pero qué alegría más grande. Voy a ser abuelito de una princesa. Se va a llamar Lía Julieta. ¡Mira! Lía Julieta, se parece como al nombre de la princesa Leia de la Guerra de las Galaxias. ¡Uy, qué bonito! Boris, un abrazo enorme para ti, pero bien, bien apretado, y muchas felicitaciones por esa nieta hermosa que se viene por ahí, que son de su hijo que se llama Alan Peña y su novia Camila Catalán. ¡Lindos! Un abrazo enorme, enorme, enorme para Alan Peña y Camila Catalán, que se viene un proceso maravilloso. Precioso, que tienen que disfrutar al máximo entre los dos, entre mucha comunicación y mucho amor, que es fundamental, fundamental. Así que chicos, un abrazo enorme para Alan Peña y Camila Catalán, que inician un nuevo rumbo, un nuevo camino en este proceso de la vida que es maravilloso. Así que un abrazo, pero enorme, enorme, enorme, y también para Boris Peña, un abrazo, pero enorme, enorme, enorme. Ahí voy a ver el video, así que apenas nos vayamos a la música, reviso el video. Qué cosa más linda, Boris. Felicitaciones, abuelito. Ya tenemos a Robertito, que es abuelito. Ahora tenemos a Boris Peña, que es abuelito. Tenemos puros abuelitos aquí, mira, pero qué maravilla. Felicitaciones, qué lindo. Capi, vaya, ¿cómo está usted tanto tiempo? ¿Cómo va su mañana?
2: Hola, Cintia, claro, buenos días, buenos días.
0: Buenos días, buenos días.
2: Un gusto saludarla nuevamente. Igualmente. Espero que se encuentren bien.
0: Lindo, un abrazo muy grande para ti, mi querido Capibaya, que siempre está por ahí presente. Un abrazo, pero enorme, enorme, enorme, enorme, enorme. Felipe. ¡Ah! Toda la razón del mundo. Totalmente cierto, me había olvidado, lo tenía yo por aquí. No sé por qué me dio que no era chileno. Tienes toda la razón del mundo. Menos mal, me ayudaste, aquí tenía mi pauta. Qué maravilla, lo vamos a revisar inmediatamente. Porque también yo les tengo que contar algo importante sobre Osorno, Purranque, Río Negro, la región de los ríos. ¿A ustedes les suena por ahí Futa Huillimapu? Me cuesta la... Cuando digo... Se me sale el aire. ¡Se me filtra el aire! Sí. ¿Alguien le suena por ahí? Futa, mira. Futa. ¿Cómo hago para que no se me filtre el aire? Si todavía no tengo hora al dentista. A ver. Futa Huillimapu. Ah, tengo que ir ya. Futa Huillimapu. Ya, ya lo encontré cómo hacer. Bueno. Para estas comunas, después vamos a estar conversando del Futa Huillimapu. Ahí está, pues. Ahí está. Purranque, Río Negro, la región de los ríos y también Osorno. Ahí se viene información muy interesante sobre nuestra zona. Bastante linda. Sí, lo voy a revisar, Felipe, porque sé que lo tenía por aquí. Eres sequísimo. A ver, espéreme. Hechos relevantes, aquí lo tengo. Sur de Chile, Río Bueno. ¿Qué más tenía por aquí? La región de los lagos. Es que aquí yo preparo la pauta de la semana.

0: Ya, mira, esa la voy a revisar porque la tengo aquí, la tengo que buscar. Lo que sí tengo, que por ejemplo, récord, no es un récord Guinness, ¿ah? Pero sí ha sido un récord en que nació un 28 de septiembre. No es un récord Guinness, pero sí ha salvado a muchas personas. Porque justamente un 28 de septiembre del año 1928, el descubrimiento de la penicilina por Fleming es uno de los logros que ha beneficiado muchísimo, muchísimo a la humanidad. No fue un récord Guinness, pero sí algo tremendamente importante para todos nosotros. No figura como récord, pero ha salvado más vidas que cualquier otro avance médico en el siglo XX. Uy, tengo tanto que contarle hoy día, un día 28. Buenísimo, Felipe, muchos abrazos para ti. Enorme, enorme, enormes abrazos para ti, para la María Nelly y para la Mayito también. Muchos, pero muchos, muchos abrazos. También para la María Delia y para Coque. Nenita hermosa. Saludos para Puloyo, Cancha Larga, Cruce Lololwe. Oye, el 10 de octubre se viene un bingo. Se viene un bingo buenísimo en Quilacagüín. Van a estar en la tercera compañía de bomberos de Quilacagüín. 8 premios de 50 mil pesos, 2 premios de 100 mil pesos. Facilísimo llegar. Camino pavimentado, así que si les gustan los bingos y les gusta ir a sectores rurales, váyase a Quilacagüín, que va a estar espectacular. 10 de octubre, déjelo ahí agendado. Nenita hermosa, saludos a Puloyo Cancha Larga. Saludos para Margarita Olaya, que está por ahí con sus pollitas, gallinitas y las mil gallinitas. Después vamos a saludar a las gallinitas. Nenita linda.
1: Saludos, carito linda, hermosa. Que tengamos todos un buen día. Cariños para toda la familia radial. Somos un 7, ¿y tú?
0: Un 7 también, mi querida nenita hermosa. Saludos para todas las mascotitas. Punto 7 para el rojito, las chamuscadas. Para... ¿quién más me falta, nenita? Ah, para el gallo Frederick. Para todos un beso, pero enorme, enorme, enorme. También para el autoelecto presidente canino, Rocco Miguel Leonel, Fidel Ezequiel, Samuel Exmilky y actual Caramelo. Nana, y un besito grande. Imagínense que Rocco rescató un perrito y logró llegar a su familia. Pero qué cosa más linda. Besitos, nenita hermosa. Don Érico, la gente 73 que tiene por ahí puras cuentas. Ah, viste al consultorio.
2: Hola, hola, tía Carito. Buena, buena.
0: Buena, buena. Andaba
2: medio con la garganta tomada, dijo el guaso.
0: Ujale.
2: No puedo nada declarar muy bien, pero al fin iba al consultorio, así que ahí tengo exámenes para octubre.
0: Uy.
2: Y para noviembre. Es una de esas, capaz que cuando me toque y que me vean, voy a estar sano dentro de todo. Y lo otro, así que tenemos un autoelecto, otro autoelecto.
0: No, pues está.
2: Ahora ya van dos autoelectos.
0: No, hay uno.
2: Se proclaman solo.
0: Sí, pues.
2: Ya, chao, tía Carito, que esté muy bien.
0: Usted también.
2: Chao, chao, nos vemos.
0: Cuídese mucho, cuide esa garganta. Sí, pues el autoelecto presidente canino, Rocco Miguel Leonel, Fidel Ezequiel, Samuel Exmilky y actual Caramelo. Él es el presidente de las mascotas de Punto 7 de siempre, pero de siempre, siempre, siempre, siempre. Él ha recorrido como autoelecto la radio del primer piso, otras radios por ahí y también aquí en la Punto 7. Sí, se ha movido por todas las radios. Es maravilloso, Rocco Miguel. Don Érico, cuídese mucho. Mucho, mucho, por favor. Mi querido Capibaya.
3: Sí, Tacarito.
0: Dígame.
3: Una consulta se me había olvidado. Resulta que ayer venía con mi familia de Frutillar y pasamos por Puerto Octay. Y mi hija juró de guata que la vio. Es que pasamos a ver un show que había folclórico.
0: Ya.
3: De hecho, estaba súper lindo. Y juraba de guata que la vio.
0: Mira, no andaba en Puerto Octay ayer. No, me quedé no solo lavando ropa. No, mi querido Capibaya, me quedé en Osorno ayer. Me quedé ordenando y arreglando para la semana todo. No andaba por allá. Nanay, hermosa. Si no, cualquier cosa ahí, si me ve usted, avíseme. Yo soy media despistada. Sí. Hay muchos que pueden dar cuenta de eso y media despistada. Así que usted me grita nomás, porque de repente aquí por afuera me gritan: ¡Vistero! visera, está por ahí. Sí, o me gritan por ahí, Carito, yo levanto la mano nomás, salud, usted me tiene que gritar porque, y me avisa, porque yo soy media despistada. O de repente me miran y me dicen, será, no será, será, no será, y al final me acerco yo y le digo, sí, sí soy. No, mentira. No, pero no era yo, no era yo. Tiene que haber sido alguien parecida, pero no. Pero cualquier cosa, aquí estamos en Punto 7 para acompañarlo. Un besito, Capibaya, besito para usted y para su hija también. Vamos a continuar con la música, pero antes de aquello yo le voy a contar lo siguiente. 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

0: 10:51, nos faltan tan solo 9 minutitos ya para las 11:00 a.m. y pasa, pero rapidísimo. Vamos a saludar por aquí a nuestros amigos que ya están reportándose de a poquito a través del WhatsApp. ¿Quién viene por ahí? ¿Quién viene? Mi querida Maritza hermosa.
1: Carito, buenos días.
0: Buen día.
1: Un clodito todos los días, Riquito.
0: Linda, preciosa, un besito muy grande para ti y también para Claudito, que están ahí siempre presentes. ¿Qué me dice don Érico por aquí, el del fan club? ¿De cuál fan club? Toñito, ¿cómo estás tú? ¿Cómo está Calbuco?
2: Hola, muy buenos días, amigo Calipú, un gusto saludarte.
0: Igual, Toñito.
2: Trabajo, ya en colación, así que aproveché de saludarte aquí. Y bueno, a ver si me puedes hacer un favor.
0: A ver.
2: Saludar a mi amiga que está de cumpleaños.
0: Yo dije, ¿cómo me va? Le dice, si me puede hacer el favor. Yo dije, ¿qué favor va a querer Toñito, pues, hasta ahora en la mañana? Toñito.
2: Saludan a mi amiga que está de cumpleaños, que es mi amiga Kimi, que vive en Parua. Así que, si la puedes saludar, porfa, a mi amiga Kimi. Saludos, carito.
0: Saludos, Toñito.
2: Un 7.
0: ¿Cómo se llama tu amiga? Vamos a ver aquí.
2: Porfa, a mi amiga Kimi. Saludos, carito.
0: Kitty.
2: Saludos,
0: Toñito. Voy a preguntarte ahí por interno bien cómo se llama tu amiga para que después le cantemos el cumpleaños feliz. O le cantamos igual nomás. Toñito, me corrige si me equivoco, cantémosle igual nomás, a ver.
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0: Muy bien. Ya, ratoncito, usted mueva. Ay, ¿qué pasó? ¿Qué hizo, ratoncito? No, pues. Si no va a venir después la luna y se lo va a comer, dijo la luna del patito. Ahora, ¿qué quiere? ¿Qué quiere, pues?
4: ¿Por qué me faltan las chicas?
0: No, ratoncito, más ratito, pero póngase la cortina, pues. Y tenemos que saludar aquí en el cumpleaños. No me da así que no lo encuentra, pues. ¿Cómo no lo va a encontrar?

0: Ya lo estoy.
1: Kini, ya, perfecto. La luna ya se metió. A ponerle nomás.

0: a su cumpleaños espectacular, recargadísimo de todo lo mejor, de toda la maravilla de la vida, de un año más de vida. Que el día de tu cumpleaños sea pero lleno de muchas alegrías y de hacer una recopilación de todo lo lindo y lo maravilloso que has vivido. Y también agradecer, sí, agradecer desde el fondo del corazón todo lo que tú sientas que fue malo. ¿Por qué? Porque aquello malo nos ayuda a aprender a no cometer los mismos errores en el camino. No siempre, pero de alguna forma. Así que vamos con todo, si no, ¿para qué? Porque la vida es maravillosa. Así que un abrazo enorme para ti, querida Kini. Y un abrazo enorme de parte de toda la familia Punto 7 y también de Toñito en Calbuco, que se está enviando todos los saludos del mundo para ti. Un besote enorme, Kini. Un abrazo grande, que tengas un día pero maravilloso junto a tu familia y Toñito también ahí trabajando. Así que un abrazo gigante.
1: ¿Cumpleaños? ¿Tienes un pedacito?
0: No, ratoncito, ahora no. Punto 7 te saluda. Feliz día, Toñito. Igual que tengas un día maravilloso. Ya estás en almuerzo a esta hora de la mañana. Mira qué espectacular.
1: ¿Tienes un pelacito?
0: No, ratoncito, ya. Pues me decía, me deja sin música y me pide ahora un pelacito de queso. No será mucho, oiga.

sí que sí. ¿Quién más tenemos por aquí? Tenemos a Nicole. Nicole dice buenos días. Buenos días, Nicole. ¿Cómo estás tú? ¿Cómo va tu mañana? Hola, Carito, me dicen por acá. Muy buen día, buen día, buen día, buen día, buen día, buen día. Por aquí el Dani reportándose. El embellecedor automotriz, mira. El bello embellecedor automotriz. Le deseamos un buen día para todos los que están en sintonía. 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Mira, chin, chin, chin, chin, chin, chin. Después me dan la dirección a ver si puedo llevar mi escoba para allá, a ver si la puedes. Y yo creo que a esta altura ya no tiene arreglo, pero no importa. Un abrazo grande para Daniel, para el jefe, para todos ahí, que tengan un día pero maravilloso. Aparte que está lindo el día para embellecer todos los vehículos y dejarlos impecables. Está muy, muy bonito el día. 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Que tengan día maravilloso. Y ya se nos va la mañana, se nos acortaron todos los bloques. Vámonos.

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0: ¿Quién mató a Marilyn? ¿Alguien sabe?
1: No.
0: Ay, ay, ay, ay. ¿Alguien sabe quién mató a Marilyn? Ay, salió mucho tierra por ahí. Oiga, el tema de las alergias ahora en primavera se vienen. Los estornudos, las alergias. ¿Ya le ha pasado el tema de sentir estas alergias? Bueno, todavía no. Entre la lluvia y lo demás es un poco difícil que aparezcan las alergias. No aún. Pero ya en un poquito tiempo más se viene por ahí, sobre todo las personas que tienen rinitis. Y ahí se viene un poquito complicado. Pero yo les había hablado hace algún ratito dónde lo encontraba ya, si aquí lo estaba buscando, pero lo voy a buscar bien con calma porque aquí en mi hojita no lo he podido encontrar. Lo que sí, vamos a hacer un resumen porque el día 28 pasaron muchísimas, muchísimas cosas en nuestro país. Como por ejemplo, vamos a hacer una leve pincelada de todo. Porque un día como hoy, 28 de septiembre, ¿y por qué me dio que era 23? Ah, no. Un día 28 de septiembre, por ejemplo, del año 1932 en Chillán Viejo, nació el más grande renovador de la canción popular. ¿Quién sería? ¿Saben ustedes o no? ¿Quién fue por ahí el gran renovador de la música popular en nuestro país? ¿Quién sería? Ahora, él fue director del coro universitario, fue actor, director teatral y sobre todo músico que puso su voz y su arte al servicio de los más humildes. Yo le voy a contar, a ver si alguien sabe por ahí. Tiene una canción, por ejemplo, como Te recuerdo, Amanda, Plegaria a un labrador, El derecho de vivir en paz. Su música mezcló tradición folclórica con compromiso social. ¿Quién sería? ¿Quién será? ¿Por qué importa su nacimiento y por qué se marca? Porque también transformó la música y las canciones en dignidad y también en una forma de expresión. Dentro de eso, bueno, lamentablemente él fue asesinado en el año 1973 tras el golpe militar en el Estadio Chile. Y su voz sigue siendo a través de los años un símbolo que no se deja de escuchar hasta los días de hoy. ¿Quién fue aquella persona que nació un 28 de septiembre en Chillán Viejo? ¿Sabe usted? Vamos a ver por aquí. A ver, no, vamos a escuchar por aquí. Toñito.
2: Muchas gracias. Gracias por el saludo para mi vida.
0: Obvio.
2: Ella es una persona bien especial para nuestra familia.
0: Nana.
2: Nos conocimos en el círculo cochero.
0: Ya.
2: Y decirle, una tremenda amiga. Y darle las gracias también. Así como es ella, una linda persona.
0: Nana.
2: Y nunca olvida a sus amigos. Y nosotros tampoco, nunca lo olvidamos. Y ahí estamos siempre, preguntando, preocupado de ella. Y ella también de nosotros. Así que. Bueno, muchas gracias por el saludo.
0: Pero Toñito, usted no tiene por qué dar las gracias. Es nuestro deber, es nuestra misión saludar a quien ustedes nos pidan que saludemos en los cumpleaños. No hay nada más lindo en la vida que cumplir años. Yo creo que es lo más hermoso en la vida cumplir años. Así que vamos ahí con todo. Si no, ¿pa' qué? ¡Qué maravilla! Así que saludos para la Kini, muchos besitos para la Kini, Toñito. ¿Y usted quiere saludar a alguien en el día de su cumpleaños? ¿Quiere desear algún buen deseo? ¿Quiere felicitar a alguien? ¿O simplemente decirle a alguien Gracias por estar, gracias por facilitarnos quizás alguna cosa, gracias por ayudarnos. Es importante agradecer también a las personas que están cerca, que nos ayudan siempre de forma incondicional. Qué lindo, Toñito, muchos besitos para ti. Mi querida Maritza nos envía un besito por aquí. Marielita hermosa, que no te he escuchado estos días. ¿Cómo estás tú?
1: Hola, Carito, buenos días.
0: Buen día.
1: ¿Cómo está usted?
0: Muy
1: y
0: bien.
1: Todas las auditoras regias, que somos un 7.
0: Ay, muy bien. Yo creo que todas aquí estamos espectacularmente bien. Víctor Jara, me dice Marielita. Efectivamente, muy bien, muy bien, muy bien. Totalmente estudiosos y estudiosas, me encanta. A ver, Giovanni.
3: Tú, personalmente, Carito, no sé quién mató a Marilyn Monroe, pero... Sí sé quién puede saber.
0: ¿Quién?
3: Hay que preguntarle a la IA, ellos saben todo de historia.
0: ¿Qué nos dirá la IA?
3: Hasta con nombre y apellidos.
0: Sí, pero es mejor buscarlo uno. A mí no me gusta el tema de la IA, lo encuentro entretenidísimo. Pero yo no sé qué opinan ustedes. A mí me gusta mucho el tema de la IA, porque efectivamente te ayuda a buscar cosas con rapidez, con facilidad. Pero si hay algo que yo no sé, por ejemplo, y lo busco en la IA, no me da confianza, tengo que buscarlo yo, estudiarlo, googlearlo, revisarlo y saber de dónde viene, cuál es su fuente, quién escribió el libro, quién lo dijo, cómo lo dijo, en qué año fue, por qué fue. Sí, y si estaba correcto, igual que la IA, bueno, mejor, pues fantástico, pero no, me gusta a mí estudiar, eso me gusta a mí, porque si me, imagínese, si hacemos todo con pura IA, no, el tema opinión muy personal, ¿ah? ¿Eh? No sé qué opinan ustedes por ahí, pero la IA ayuda, sí, ayuda muchísimo, pero nos ayuda a no pensar, sino que simplemente a tener las cosas de forma tan fácil que no nos genera ningún tipo de esfuerzo. Uy, hay una película que les voy a recomendar después, que esa está muy buena, que habla, solamente les voy a decir, habla de la IA, de un hombre que se quedó dormido en el año, por ejemplo, ahora, en el 2028, supongamos, y... Había una persona que había hecho un experimento y él quedó ahí como dormido. Pero resulta que él despierta como en el año 2040. Y cuando despierta en el año 2040, se da cuenta que la IA se había apoderado prácticamente de toda la humanidad y que la gente, el ser humano en general, no tenía esta capacidad de pensar o de buscar información porque todo se lo pedía a la IA. Voy a buscar el nombre, no me acuerdo. Solamente ahí se la dejo. Si alguien la vio, genial. Pero ahí les voy a dejar ese tip que también está buenísimo. Marielita linda.
1: Giovanni.
4: ¿Usted dijo rinitis alérgica?
0: Sí, rinitis.
4: Ay, Dios mío. Qué atroz.
0: Sí, debe ser muy terrible, ¿eh? Muy terrible para todas las personas que tienen que andar con los puffs, que tienen que andar con estas cositas para la nariz, que tienen que tomar medicamento. Uy, es tremendo el tema de la rinitis y la alergia. Se viene ya aquí, a todo esto aquí nosotros también tenemos estos árboles de plátano oriental que sueltan esa pelusa. Uy, que anda por todos lados. Giovanni.
3: El cantautor que compuso la canción Te Recuerdo Amanda.
0: Ya.
3: Según YouTube, dice que fue Víctor Jara.
0: Según YouTube.
3: Yo hoy no supe nada porque nací el 74, Carito, así que no.
0: Mira.
3: No sabo.
0: No sabo.
3: Pero así, la canción la escribió él. Y la otra también, pues Sobreviviendo, ¿no?
0: No, pues Sobreviviendo no, esa es de otro cantautor. Vamos a ver, déjeme googlear. A mí me gusta estudiar, me gusta buscar fuentes sólidas y fidedignas también que nos entregue la información como corresponde. ¿Cómo dijo Giovanni la última canción? A ver.
3: Y la otra también, pues Sobreviviendo, ¿no?
0: No, sobreviviendo, no, tengo la letra aquí, la canción. No es Gatti, Eduardo Gatti, ¿o no? De la canción Sobreviviendo, a ver quiénes están por ahí en sintonía, si me ayudan.

0: Víctor Heredia, pues. Yo conozco esa voz de Sobreviviendo. Era Víctor Heredia, pues. Fue escrita originalmente por Víctor Heredia, que es argentino. Y después la cantaron diversos grupos. Víctor Heredia era, pues, Giovanni. Mira, Víctor Heredia tiene unas canciones muy lindas también. Un compositor argentino, querido. Y sí, querido. Adelita, muy bien. ¿Quién fue el que nació? Víctor Jara, excelente. Muy bien, por ahí se van. Me encanta cómo vamos aprendiendo de a poquito. Marielita.
1: Carito, pero el plátano es tan rico.
0: Sí, pero el oriental no, porque ese es el que genera la... que la... esta pelusa en los árboles, para que la gente ahí se hasta a mí me genera molestia muchas veces en la nariz, increíblemente. El plátano oriental. Mi querida Edith, ¿cómo estás tú, preciosa? ¿Cómo va tu mañana? Hola, carito, con fecha 28 de septiembre de 1932, nació Víctor Jara. Mira, muy bien, hasta con año, excelente. Efectivamente, fue en el año 1932, excelente, un 28 de noviembre. En Chillán, hoy día estarían cumpliendo 92 años de su natalicio. Mira, qué maravilla, me encanta. Muy bien, mi querida Edith. Hola, carito, ¿cómo estás, Verito? Saludos, Verónica, me dice. Hola, carito, linda semana para ti también, mi querida Verónica, que sea una semana pero maravillosa, que partamos con todo, porque día lunes tiene que venir recargadísimo. La película se llama Idiocracia. Muchas gracias, Vero, te pasaste. Que vi yo la sinopsis hace alguna semana, no me queda mucho tiempo, pero... sabe que me encantó, porque dije, ¿cómo de alguna forma nos vamos aletargando y simplificando esto de tener que aprender y que nos den todo hecho? No tiene ese gusto de querer buscar, como que no se aprende quizás tanto, creo yo. Me puedo equivocar en lo que estoy diciendo, pero es mi apreciación. Pueden haber muchas otras apreciaciones distintas y, por supuesto, todas son completamente válidas. La voy a buscar, mi querida, la voy a buscar. Nos vamos a ir. Giovanni.
2: Sí, yo opino lo mismo que Carito, que la IA no sabe nada, la IA.
0: No, porque la IA
2: los
0: sabe
2: que
0: todo.
2: Programaron, no creo que sepan todo de historia, sino que de relatos puede ser, pero el que creó la IA o la inteligencia artificial... A mí me gusta la IA, pero en dibujo, en fotografía, en esas
0: claro.
2: cosas. Que al final no son reales, pero lo hace la IA. Pero igual de historia, deja mucho que desear, mucho que saber. Porque capaz que la hayan cambiado la historia para ponerla en la IA, digo yo.
0: También puede ser, pues, porque depende. Por ejemplo, yo siempre digo... cuando uno busca una noticia, busca una información, siempre es bueno buscar tres medios distintos para ver dónde converge toda la información y tener algo correcto. Porque a alguno le ponen más, a otro le ponen menos, y por ahí va la cosa de a poquito. Lo mismo, los libros de historia, hay que buscarlos todos, de todas las partes habidas y por haber, para poder sacar uno, una propia conclusión. No es que uno se ponga grave por ahí explicando, pero sí es importante informarse bien y buscar todas las aristas para uno tener una opinión. Como dicen en el primer piso, aquel que no está informado no puede tener opinión. Efectivamente, la otra pregunta que les voy a hacer. ¿Qué poeta nació también un 28 de septiembre? Mira, les voy a resumir. Nació un poeta que era periodista también y por ahí tenía una isla. Solo eso le voy a decir, que es valdiviano. Y después que nació un día como hoy un pianista que marcó época en nuestra historia chilena. ¿Quién sería? Ahí se las dejo. Ahí se las dejo. Verónica. Y para allá vámonos, dice la Vero. Autodestruyéndonos. Mucha facilidad. Yo creo que cuando las cosas son fáciles, así es como que no tienen tanto. Quizás nos aprecian mucho en el sentido de que, ah, ya ahí está, total, tenemos toda la información al tiro. Y hay menos esfuerzo también, creo yo, en general. Pero es parte de la película Idiocracia. Excelente, Verito, te pasaste. Un abrazo enorme, enorme, enorme para ti. Ya, ¿quién fue el que? Valdiviano, Valdiviano, Valdiviano, que nació un día como hoy. Y el otro está relacionado con la música, que nació un día como hoy también. ¿Quién será? ¿Quién será? ¿Quién será? Quiero saber quién va a ser el primero en descubrirlo. Se viene, se viene. ¿Y quién mandó a Marilyn? No sabemos. Pero tampoco le vamos a preguntar. Y a Laia menos le vamos a preguntar. ¿Y si le preguntamos? Ayer la vi.
3: Hace mucho tiempo y...

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0: Ahí sí que estaba Ratoncito aquí mezclando algunas cosas, pero ya las encontramos todas. Por Dios, Ratoncito, ahí estaba enredadísimo. Pero bueno, ya, yo les había preguntado qué otras personas habían nacido un día como hoy. A ver si alguien sabe por ahí. Vamos a apelar a ver a la... A ver, ¿cuánto saben los osorninos? ¿Y por qué se eliminó este mensaje? Ya, lo voy a revisar al tiro, al tiro. Mi querida María, ¿cómo estás tú? Tantos días. ¿Cómo amaneciste? ¿Cómo va tu mañana? Que ya nos queda poquito de la mañana.
1: Buenos días, carito. ¿Cómo amaneció mi niña preciosa? Que tenga una mañana maravillosa, con hartas energías. Que el Señor la bendiga. Yo escuchando su lindo programa, su linda música. Nena, yo soy un 7 y usted somos
0: hermosa,
1: un 7. Chao, carito preciosa. Un abrazo bien apretado de oso. La quiero mucho, mucho, mucho. Saludo a la Lucianita preciosa y que el Señor la bendiga. Linda mañana. Chao.
0: Chao, hermosa.
1: Bendiciones. Chao, chao. Besitos.
0: Besitos para ti también. Muchas, pero muchas, muchas gracias. Mi querida Edith. A ver. Hola, carito, ¿puedes pasarle esta información a Marioli sobre venta de una cama nido con dos colchones? Pero claro que sí, la dejamos aquí anotadito y se lo pasamos a la Marioli en el mercadito de Punto 7. 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Edith, ¿es una cama nido de plaza o de plaza y media? Que te vaya muy bien, Edith, en el médico. Se va a terapia la Edith, te vamos a estar acompañando todos en tu terapia, que te vaya muy pero muy bien, así que obediente con todo nomás en la terapia. A todos estos saludos a todos los kines que están trabajando y ayudando muchísimo, así que un abrazo enorme, enorme, enorme. Ya, es una cama nido de una plaza con dos colchones casi nuevos. 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Vamos por aquí, ya. A ver si saben. Giovanni. Me dice Google. Me dice Google Leo CS. No sé quién es ese, Giovanni. ¿Ve que las guías no siempre están correctas? No siempre. Yo le voy a decir inmediatamente quién. Porque también un día como hoy, un 28 de septiembre. ¿Quién nació? Uy, Pablo Neruda, pues. Pablo Neruda. A muchos les gusta, a otros no les gusta mucho. Pero fue Pablo Neruda justamente el que nació un día como hoy. ¿Y qué pasó con eso? Bueno, él tenía todos sus escritos, sus libros de poema. Una de las anécdotas que tiene es que él mismo quemó parte de las ediciones que tenía porque no le gustó y las consideró inmaduras. Decidió escribir algo más profundo. Así que ahí empezó con su obra magna, Panorama. Otro que fue un músico destacadísimo a nivel mundial, quien fue un niño prodigio que dio conciertos a partir de los 5 años, que se formó en Europa y se convirtió en uno de los pianistas más respetados del mundo. tocó en los escenarios más importantes durante los años 70, sobre todo interpretando Beethoven, Chopin, Schubert, y es prácticamente referencia mundial. Y es chileno, pues. ¿Y usted sabe quién es? ¡Uy, cómo no va a saber! Imagínese todos los exponentes chilenos que tenemos. Pianista universal, pues Claudio Arrau, ¿cómo nos vamos a saber? Tenemos que saber sí o sí. Claudio Arrau. Bueno, con este datito nos vamos a saludar a nuestros auspiciadores que están por aquí en sintonía de la radio. 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
1: Damos inicio a la revisión de noticias a través del boletín informativo de Punto 7 cuando ya son las 12 del día con 3 minutos. Iniciamos las informaciones contándole que el proceso de traspaso de la educación municipal al Servicio Local de Educación Pública avanza en Osorno con reuniones informativas dirigidas a los equipos directivos de los establecimientos de cara al cambio de administración previsto para el año 2029. En la oportunidad, el presidente de la Comisión de Educación del Consejo Municipal de Osorno, Juan Carlos Velázquez, planteó la preocupación ante la situación financiera que mantienen algunos municipios, lo que podría alterar el calendario del traspaso.

0: finalidad de que no se pierda, digamos, ese vínculo entre los municipios y el territorio, porque en el fondo los colegios también son parte del territorio, son parte del desarrollo de la comuna, y en ese sentido darle la tranquilidad a los padres apoderados que vamos a hacer todos los esfuerzos con la finalidad de que esto tranque y se zanje de la mejor forma posible.
1: Respecto de los funcionarios del DAEM, Velázquez confirma que una mayoría deberá ser indemnizados por los municipios y en el caso de Osorno implicaría un costo estimado cercano a los 1.000 millones de pesos al cierre del proceso. La jornada preparatoria reunió a directores de establecimientos municipales de la comuna y al equipo directivo del DAEM Osorno, quienes revisaron los aspectos técnicos y administrativos de la transición y los principales hitos de la implementación del Servicio Local de Educación Pública.
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1: En otras informaciones, con recursos por 200 millones de pesos, la Subsecretaría de Prevención del Delito y el municipio de Osorno afinan la implementación del programa, Plan Escudo Barrio en Ragüe Alto, que contempla tecnología para reforzar la seguridad. El seremi de Seguridad Pública, Francisco Muñoz, precisó que el proyecto es independiente al programa Barrios Críticos, impulsado por el Ministerio de Seguridad junto al de Vivienda y Urbanismo, el cual considera intervenciones urbanas como mejoramiento de espacios públicos, multicanchas y áreas de esparcimiento. En el caso del Plan Escudo Barrio, anticipa que los recursos están destinados exclusivamente a equipamiento tecnológico en sectores que son consensuados con el municipio en base a criterios de seguridad. Frente a fallas con cámaras de seguridad instaladas anteriormente en distintos sectores de Osorno, Muñoz aseguró exigencias técnicas para evitar que los nuevos dispositivos vuelvan a quedar fuera de servicio y pierdan su función preventiva y de apoyo a la investigación de delitos. El seremi de Seguridad Pública asegura que en el corto plazo habrá definiciones en torno a los sectores donde se habilitará el nuevo sistema de vigilancia y con ello inhibir la acción delictual.
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0: Y nos vamos hasta Puyehue porque Core aprueba iniciativas. Porque el Consejo Regional de Los Lagos aprobó 285 millones para dos iniciativas en la comuna de Puyehue, destinadas a mejorar la infraestructura deportiva y comunitaria de Pilmaiquén y avanzar en el diseño de un nuevo cuartel para la segunda compañía de bomberos de Entre Lagos. En concreto, se trata de 193 millones para habilitar un espacio recreativo y deportivo en Pilmaiquén, proyecto que contempla una cancha sintética y áreas destinadas al encuentro de la comunidad, y otros 91 millones para el diseño del futuro cuartel de bomberos Entre Lagos. Sobre la iniciativa de Pilmaiquén, el proyecto se ejecutará en un terreno municipal y beneficiará directamente a unos 765 habitantes, además de organizaciones comunitarias, clubes deportivos, juntas de vecinos y la escuela rural de Pilmaiquén. La intervención busca recuperar un espacio público actualmente deteriorado y transformarlo en un recinto seguro e iluminado para actividades deportivas y recreativas. Así lo indicó el consejero regional por Osorno, Francisco Reyes. En el caso de bomberos, los 91 millones corresponden únicamente a la etapa de diseño del nuevo cuartel de la segunda compañía de Entre Lagos, debido al deterioro y obsolescencia del actual recinto, que además es compartido con la primera compañía en una infraestructura de 338,64 metros cuadrados, que no estarían cumpliendo con los estándares de habitabilidad ni con las condiciones de equidad de género requeridas en una dotación mixta de voluntarios.
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0: 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Vamos por aquí, rapidísimo. Mi querida Eusebia, ¿cómo estás tú? Que se me habían pasado por ahí algunos WhatsApp que teníamos aquí revisando de todo un poquito. Vamos rápidamente por aquí. Buen día. Buenas tardes ya.
1: Buena Marielita, saludos de tu amiga Eusebia. Saludos totales. Marielita.7.
0: Sí, la Marielita estaba media desaparecida, pero apareció, que es lo principal. Muchos besitos para ti, Marielita, y saludos también de parte de Eusebia. ¿Quién más nos falta por aquí? ¿Quién está por aquí? Francisco, ¿cómo estás tú? Hola, Cita Carito, buenos días. La mejor IA es el almanaque. Ah, muy bien, excelente. Dice, sí es antiguo, pero es bueno. Sí, pues está como antiguo el almanaque, ¿ah? Pero es bueno. Saludos desde Casa de Lata y un saludo para mi viejita Graciela González y a mi hermana Paulina Pérez. Desde ya, muchas gracias. Que sea un muy, pero muy buen día. Lindo, vamos a tener un día, pero maravillosamente espectacular. Así que un saludo para Casa de Lata y por supuesto para Graciela González. Un besito enorme para ti, Graciela, que tengas un día pero maravillosamente espectacular. Y muchos besitos y abrazos de tu hijo que te ama, te quiere y te adora muchísimo. También para la hermanita de Francisco de Castor Troit. Saludos para Paulina Pérez. Paulina, un besito grande. Qué hermoso tener un hermano que te ame, que te quiera y que esté ahí contigo y que te lo diga a través de la radio. Maravilloso. Así que ama a tu hermano, abrázalo mucho y quiérelo mucho. Se agradece eso, lindo. Así que muchos saludos, Paulina, de parte de tu hermano Francisco. Y muchos saludos para Casa de Lata. Y ahí reiteramos saludo para Graciela González, la mamá de Francisco, y para su hermana Paulina Pérez. Un abrazo, pero enorme.

0: Continuamos por aquí. Teníamos a la Marielita aquí preciosa. Mi querida María Contreras, ¿cómo estás tú?
1: Hola, carita preciosa, mi niña. Mire, le mandé. Cuando uno dice, me perdí como el teniente Bello o algo así.
0: ¿Ya?
1: Que me gusta que usted cuente esta historia porque las cuenta tan bonita. Y yo me entretengo en la cocina haciendo mis cositas y escuchándola. Parece que la estoy viendo.
0: Por favor,
1: si es que, bueno, no hoy día, pero puede ser otro día, ¿cierto?
0: Por supuesto, no hay problema.
1: Chao, carita preciosa. La quiero mucho. Altas bendiciones.
0: Preciosa, muchos besitos
1: por
0: eso,
1: para ti. Estoy siempre atenta de que usted cuenta cosas. Yo sabía la de Pablo Neruda, pero es poeta.
0: Claro.
1: Pero yo sabía de que, bueno, parece que nació en Parral, una cosa así, Pablo Neruda, no en Valdivia. O bien yo estoy equivocada.
0: No se preocupe.
1: No sabo la canción linda esa que me gusta. No sabo.
0: No sabo.
1: Chao, carita preciosa.
0: Preciosa,
1: la
0: linda.
1: La adoro. Chao.
0: Preciosa.
1: Acá escuchándola, haciendo mis cositas. Estoy haciendo otra vez porotitos, pero ensalada de porotito.
0: ¡Oh, qué rico!
1: Chao, niña. La quiero. Besito.
0: Chao, preciosa. Muchos besitos. Por aquí rapidísimo, Giovanni.
2: Ah, perdón, carito, yo andaba buscando otro músico chileno nacido en Valdivia.
0: Ah.
2: Y me dijo eso por Leo CS, tampoco lo conozco. Pero dice que tiene varios estilos de música.
0: Bueno,
2: sí, por Pablo Neruda, pero yo pensé que era cantante, pensé que seguíamos con los cantantes, pero bueno, sigo participando.
0: Muy bien, Giovanni, detalle nomás.
2: Dije, sigo participando.
0: Excelente, muy bien. Mira, Lilian, me encanta, hiciste algo que de verdad que a mí me encanta. Oh, es un pay de limón. Exquisito, los pay de limón son exquisitos. Mira, la Lilian me envía la foto del pay de limón. Listo el postre para la 11, pero qué espectacular, Lilian, te quedó, se ve hermosísimo. ¡Qué rico! Ah, Nanay, Marley, ¿cómo estás tú? Yo me había acordado en la mañana. ¿Por qué? Y después ya se me pasó. Pero saludos para Cedile del Hospital Base San José de Osorno. Un saludo para las chicas y para la Marley que están ya en turno. Para Cedile. Cedile que están por ahí trabajando, avanzando en la unidad pediátrica. Por ahí están también en neonatología, preparando todas las fórmulas maravillosas para todos los pacientes que están en el hospital. Un beso, pero enorme, enorme, enorme, chicas. Que tengan un muy, pero muy buen turno. ¿Hasta qué hora tienen turno hoy? ¿Hasta qué hora los vamos a acompañar? Y le vamos a enviar un saludo también a la unidad de procesamiento de circuitos de diálisis. Un saludo grande para Ervin. Saludos para todo el equipo que trabaja o las personas que trabajan por ahí en el procesamiento de circuitos de diálisis. Un abrazo, pero enorme, enorme, enorme para todos y para todas las personas que trabajan en distintos sectores en el Hospital Base San José de Osorno. Saludos para el Hospital Pumulén de Quilacagüín, para el Hospital de San Juan de la Costa, para todos los hospitales que están en movimiento de forma constante. Jorgito, saludos a Puerto Montt. ¿Cómo estás tú?
3: Carito, ¿cómo estás? Yo aquí bien.
4: Saludos.
3: Dándole al trabajo. Espero que se encuentre bien, nos estamos copiando, carito.
0: Nana, y un besito grande para ti, Jorgito, nos estamos copiando, atento, central. Vamos por ahí. Vamos, Jorgito, un abrazo, pero enorme. Se nos hicieron cortitos los bloques, pero no se preocupe. 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Seguimos con la música y ya nos vamos, nos va quedando la última patita, pero vamos a regresar con lo más nuevo de esta semana. Se nos viene ya en un ratito más.

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0: 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Are you
1: ready? Are you ready? ¿Están listos ya? ¿Están listos con todo, me imagino, porque ya se viene la hora del almuerzo? Le vamos a preguntar a Marlis, ¿hasta qué hora tienen turno el día de hoy? ¿Hasta qué hora van a estar ahí trabajando? ¿Hasta las 20 horas, me imagino, o quizás más tarde? Uy, vamos a ver cómo se viene por ahí. Ya nos va quedando el último turnito de esta mañana de día lunes. Bueno, con hartas cosas por ahí que se nos quedaron en el tintero, pero sí, otra de las que les iba a contar hoy, que por aquí también me sopló Felipe, que la tenía por aquí. Una de las cosas importantes que sucedieron en Chile, ¿sabían ustedes que en el año 1924, sí, en el año 1924, el aviador alemán Otto Heinecke realizó el primer lanzamiento? ¿Pero de qué? Y después el otro lanzamiento lo hizo Francisco Lagresa Pérez. Yo te voy a decir, ¿pero qué lanzamiento hizo? ¿Lanzamiento de bala? ¿Lanzamiento de algo especial? No, pues, ¿sabe qué hizo? Fue el lanzamiento en paracaídas. Así es, lanzamiento en paracaídas. Así fue. Entonces, con esto, que fue tremendamente maravilloso, fue el primer chileno en saltar desde el avión, José Abelardo Núñez, a 1000 metros de altura. Nacía así el paracaidismo nacional y el paracaidista nacional. Así que imagínense qué tremendo, tremendo, tremendo, buenísimo, buenísimo, histórico salto. Histórico salto desde el biplano a 700 metros de altura en el aeródromo militar de El Bosque, marcando un hito en la aeronáutica nacional. ¡Tremendísimo! ¡Mira! Y otra cosa más. Esto es mérito netamente de Francisco. Dice Kat Bowie, una abuela escocesa de 78 años, ha sido reconocida oficialmente el 28 de septiembre del año 2026. Este año como Guinness World Record. Récord Guinness del mundo. Como la streamer femenina de Fortnite más longeva del mundo, men. Tremendo, una streamer. Streamer femenina a los 78 años. ¿Ve? No hay edad. En la vida no hay edad para nada. Usted, independiente de la edad que tenga, puede hacer todo, todo, todo lo que usted quiera sin problema. Y me dicen por aquí que es una streamer. Es una persona que transmite contenido en video o audio, en directo o a través de internet para una audiencia. Y todo esto en tiempo real. Así es, en tiempo real. Francisco, un abrazo grandote, grandote, grandote para ti y siempre muchas gracias por todo ese aporte maravilloso. No tenía contemplado ese récord Guinness del 2026, sabes que lo estuve averiguando por ahí, pero no lo tenía, así que te pasaste. 78 años, pero qué tremenda maravilla. Bueno, y el primer paracaidista en Chile, el paracaidismo en Chile, que fue Francisco Lagres, que realizó este histórico salto desde el biplano a 700 metros de altura en el aeródromo militar El Bosque, marcando también un hito en la aeronáutica nacional. Hoy, como día lunes, nos fuimos con todas las informaciones habidas y por haber. También le voy a contar que se crea el Parque Metropolitano de Santiago, porque ese día se fundó oficialmente el espacio verde más importante de la capital. ¿Y sobre qué cerro? El Cerro San Cristóbal, pues el más conocido. Y esto es una efeméride bastante curiosa. ¿Por qué? Ah, no, mejor no. A la vuelta se la voy a contar porque yo no sé si me van a creer, Pero de todas maneras, lo más lindo, como dice Marc Anthony, vivir

0: yo les contaba hace un ratito que, a ver, ¿quién visitó Chile hace algunos años? En el año 1941. ¿Quién creen ustedes que visitó Chile por aquí? Que vino desde los Estados Juntos y anduvo por muchos lugares y que eso marcó un hito en la historia porque hay dibujos animados que están relacionados con Chile y Perú. Mira, parte de la historia. Sí, porque un 28 de septiembre del año 1941 aterrizó en el aeropuerto de Santiago, procedente de Mendoza, Argentina. ¿Saben ustedes quién? Walt Disney. Así es, tal cual. ¿Sabían eso? Walt Disney estuvo en Chile. Así es. Aterrizó en el aeropuerto proveniente de Mendoza, Argentina. ¿Y sabían ustedes que dentro de las actividades que él tuvo, anduvo a caballo? Probó chicha, por supuesto, ¿cómo no va a probar la chicha chilena? Pues obvio, maravillosa esa chicha de manzana, espectacular. Visitó también distintos lugares y se vistió con una manta de huaso y se animó a bailar también un pie de cueca. Mira qué tremendo. ¿Alguien más sabía eso, no? Que eso existía por ahí, que Walt Disney había estado en Chile. Aparte de eso, y la tuvo muchísimas actividades campestres. Fue, y él se autodenominó por ahí un perfect chilean guaso, un guaso chileno perfecto, claro que sí, y le gustó, le encantó Chile. Y de este viaje vino una tremenda inspiración para Walt Disney. ¿Por qué? Porque con esto él comenzó a crear el personaje Pedro. ¿Ustedes han visto ese personaje Pedro en Walt Disney? Yo les voy a decir dónde lo tienen que buscar. Si por ahí tienen la plataforma de Disney Plus, pueden ingresar y lo van a buscar y lo van a encontrar. Porque él, como se sentía un tremendo y perfecto guaso chileno, él dijo: por aquí está este personaje, y se inspiró en Pedro, quien era el pequeño avioncito chileno que cruzaba la cordillera de los Andes, el cual formó parte de la película animada de Saludos Amigos. Hay que buscarlo como Saludos Amigos, lo puede encontrar también a través de YouTube y de distintas plataformas, si es que usted quiere buscar más información con todo esto. Así que tremenda maravilla, ahí estaba. ¿Que usted sabía que Walt Disney había estado en Chile? ¡Uy, qué tremendo dato! Sorpresas que se vienen por ahí. Excelente. Yo comienzo ya a despedirme porque se viene ya Marioli con el Mercadito punto 7. Así que vamos rápidamente al WhatsApp para despedirnos ya de nuestros amigos y por supuesto agradecer la sintonía durante la mañana. Mi querida María.
1: Carito, me despido, mi niña preciosa. Que el Señor me la bendiga. Estas bendiciones para usted. Que tenga un rico almuerzo. Una rica tarde con la Lucianita, su hijita preciosa. ¡Su hija! Como dice usted. Chao, carito linda, preciosa, mi niña. Que el Señor la bendiga. Y la estamos escuchando, si Dios quiere, a la tarde, a las 5.
0: A las 5 de carito. La tarde.
1: Besitos, chao.
0: Muchos besitos.
1: Yo soy un 7 y usted.
0: También.
1: Saludo al ratoncito que nos escucha.
0: No, ratoncito,
1: no está ahora, salió de vacaciones.
0: No, todavía no.
1: Chao, carito. Me quiero mucho. Besitos.
0: Besitos preciosos.
1: Chao, chao.
0: Chao, chao, chao. Muchos besitos, mi querida María. ¿Quién más tenemos por aquí? Remy. ¿Cómo estás tú, Remy? Qué gusto saludarte. ¿Dónde está ratoncito? No está así. No, si se puso hoy día. Estaba hoy día, dijo ya, me voy, se votó a huelga, así que vendrá por ahí, me imagino, pues en algún momento. No, pues ratoncito, mira, todavía no. A ver, ya, vamos a buscar por aquí. Aquí está, pues. Ahí sí. Estocolmo.
2: Hola, carito, ¿cómo estás?
0: Hola, buenas Remy, buenas tardes.
2: Espero que hayas tenido muy buen fin de semana.
0: Muchas gracias.
2: Toda la familia, ¿eh? acá escuchándote toda la mañanita, pero no hemos podido contactarnos por problemas de horario, que es muy complicado en estos minutos, un año. Pasa demasiado rápido la hora.
0: Sí,
2: en
0: me
2: el
0: imagino.
2: Transcurso entre la mañana y la tarde.
0: Sí.
2: Un abracito desde acá de Estocolmo a la distancia.
0: Lindo.
2: Que tengas buena tarde. Chao, chao.
0: Muchas gracias. Para ti también, mi querido Remy. Nos encontramos en la tarde a partir de las 17.
3: Oiga, carito.
0: Dígame.
3: Oiga, yo cuando era más joven, con otro amigo, éramos paracaidistas.
0: Ah.
3: Sí, éramos paracaidistas más jóvenes. Llegábamos a todas las fiestas sin avisar. Dejábamos caer nomás.
0: Nosotros somos como especialistas en el paracaidismo, ¿no? Sí, pues de todas maneras.
4: Amiga Carito, me aprovecho de despedir de ti y bueno, de decirte que llegues bien a tu casita a almorzar. Y a lo mejor más rato vamos a hacer igual que la canción.
0: A ver.
4: Probablemente ya. De mí te has olvidado.
0: Oh, ay, qué lindo.
4: Así que probablemente más rato lo estemos al escuchamiento. Que disfrutes tu almuerzo.
0: Muchas gracias.
4: Me gustaría tomarme una chela contigo.
0: Ay, a la tarde.
5: Pues sí, Carito, por favor, almuerce. Alguna cosa, poca que sea, pero coma nomás, Carito.
0: Sí, de todas maneras.
6: Carito, te queda poquito a almorzar con tu hija, que te haya muy bien, va a estarme hablando. Todos los días con Claudito, Radio 7, bye bye, besito.
0: Linda, muchos besitos para ti, mi querida Maritza. María Delia, vamos a dejar marcadito aquí el aviso. Mi querida Geraldine.
7: Hola, Carito, te mando un abrazo y un besito gigante.
0: Linda.
7: Te tengo una misión imposible que te la mandé por interno.
0: Ya
7: así que por favor.
0: Ya la voy a...
7: Ayúdame.
0: Ya la voy a
7: te mando un besito gigante, un abrazo y muchos besitos a mi Lucy.
0: Nana, y
7: así
0: preciosa.
7: Que a la hija. Así que eso, que tengas un bonito día, te quiero mucho y eso.
0: Linda,
7: yo
0: preciosa.
7: Soy un 7, Carito, ¿y tú?
0: Un 7 también, muchos besitos para ti.
8: Hola, Pascarito Regia, Walt Disney vino en 1941.
0: Así
8: y
0: es.
8: Y creó el personaje Pedrito, que era como aviador, algo así, el monito, algo así.
0: Muy bien.
8: Walt Disney estuvo acá en Chile.
0: Besito, excelente. Excelente, muchos besitos. Ya, yo me despido, un besote grande. Ya se viene Marioli con el Mercadito .7. Así que muchos besitos para ustedes. Cuídense muchísimo, que se me va la música. Cuídense mucho y nos escuchamos en la tardecita. No, pues cómo me pone esa canción, pues. Ya, nos escuchamos nosotros a la tarde. Un besote grande. No me cambie la música, pues si todavía no nos vamos. A ver, por aquí viene. No, si nos vamos a una pausa. Nos vamos a una pausa ya. Ahora sí, aquí vamos nomás. Pero, ¿dónde me tiene por aquí? ¡Ay, no! Ya, ahora sí. Ya, vamos a la pausa. Volvemos inmediatamente. Ya se viene Marioli con el Mercadito .7.
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Buenas tardes, familia de Punto 7. ¿Cómo estamos? Buena la música. Quiero motivarlos porque ya vamos a comenzar con el mercadito de Punto 7. ¿Tienes un aviso? ¿Quieres permutar? ¿Quieres comprar? ¿Quieres arrendar? ¿Quieres ofrecer tus servicios de trabajo? ¿Eres emprendedor y también quieres dar a conocer a qué te dedicas? ¿Quieres que te sigan por las redes sociales? Nosotros aquí estamos para servirle. La semana pasada tuvimos aquí un caso muy particular, porque se acercaron a la radio a decir: necesito ubicar a cierta persona, y la magia de la radio lo logró. Así que usted aquí tiene pruebas de que en Radio Punto 7, el mercadito de Punto 7 funciona. Y también invitarte para que puedas reportarte. Estás almorzando, vas a almorzar, estás atrasadito ahí con la comida. Cuéntanos, no es de compuñer, ¿no? Sino que es para compartir e intercambiar información. Puedes enviarnos mensajitos al WhatsApp más 56-642-21-71-91. Y le vamos a dar con todo para que esta tarde pase pero volando. Cosa que hablemos un ratito y ya la Carito aquí esté sentada de 5 a 7 para acompañarte. Eso. Y vamos a estar revisando algunas. Ustedes saben que llega la Carmelita, llega con su mate, revisamos lo que nos cuenta a Página 7. Vamos a repasar también ahí los premios Cordillera. Eso y mucho más aquí, desde la tarde con su cita Mari y con el mercadito de Punto 7. ¡Manténgase en sintonía!

estábamos disfrutando de Café Tacuba. Un poco trágico el final, ¿ah? Sí, no, la mansa historia de la ingrata. Pobrecita. El final no me gustó mucho, sí. Productor, no me coloque risa, sí, de verdad. Yo colocaría algo así. Sí. Muy complicado el tema con ese desenlace. 13 horas con 19 minutitos. En esta tarde ya los estaba invitando a ustedes a que sean parte del mercadito de Punto 7. Sabemos que la radio 105.5.7 es bastante escuchada por los emprendedores. Así que si usted está en sintonía y no se ha atrevido nunca a enviar un mensajito de WhatsApp aquí a la radio, puede hacerlo para que nosotros aquí entreguemos la información de qué es lo que está ofreciendo. Y ya nos van llegando WhatsApp. Vamos a ir enseguida a revisarlo. Pero antes, ya cantamos las mañanitas y vamos a cantar las tardecitas. Hace ingreso nuestro charro para saludar el santoral de hoy. Usted, amigo, que se llama Wenceslao, un besito y un abracito. Venga para acá, mi chiquito. Venga, yo la papacho. Lo vamos a abrazar bien fuerte aquí con la Carmelita. ¿Usted conoce algún Wenceslao? ¡Lo saluda nomás! Y ahora sí, nos vamos al WhatsApp. 642-2171-91. Y es hora de escuchar qué trae. Pase. Lleve. Barato. Como la carne de gato. ¿Usted ha escuchado ese tema? Una vez lo dije y en una animación y una señora decía, ¿cómo? Qué simpático eso de la carne de gato. Decía, no lo había escuchado. No, se hizo viral el año pasado esta cancioncita. Y aquí estamos para contarte qué nos depara Osorno. Así que, emprendedores, aquí llega María Delia. 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
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Hola, señorita Marioli. Primero que todo, saludarla. Muchas gracias, Estefan. Este saludito va para ti. Oye, Carmelita, ¿por qué le tira tanto beso a la Estefa? ¿O querrá que le arregle el foco de su vehículo? Oye, qué interesado. Señorita Marioli, primero que todo, saludarla y agradecerle porque me han seguido varias personitas gracias a la radio. 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Nosotros vamos en patota a seguirlo. Así que hágale pues, si quiere aumentar de seguidores, aquí nosotros le entregamos el apañe. 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Bendiciones para todos. Muchas gracias. Más encima nos ganamos bendiciones. Qué lindo. Oye. Y los vamos a, obviamente aquí nos vamos a aliar con el Estefan, vamos a entregar más, pero más bendiciones a quien vaya a seguirlo. Oye, y aparte que, como dice por ahí la canción, tú me sigues, yo te sigo, mami. Y así aumentamos todo de seguidores. No se diga más. Oye, por acá tenemos muchas más informaciones que compartir, pero todo eso será al regreso. Si usted todavía no le hace aquí al Mercadito Punto 7, escriba nomás con toda confianza, que aquí estamos para apoyarnos y ayudarnos.

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4: ¿Dónde están todas las fashion girls? Pasan modelando a esta hora en el mercadito de Punto 7. Stephen, el chiquillo que va modelando con su foco. María Delia va.

La Edith González va con el colchón al hombro. Eso. Está 90 lucas nomás, chiquillos. Vamos, que se fue. Camanido, mercadito.7.

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Pegadito.7. Hoy aquí estamos dándolo todo y más. Estamos meta venta. Oye, lo bonito es que vamos teniendo resultados. Y eso quiere decir que tenemos auditores fieles a la radio. Oye, y también destacar, yo quiero nuevamente enviarle un saludito a Luis Cárcamo, que confió en Radio.7. Él se encontró un celular en la mañana y de manera muy honrada vino para acá, se contactó, logró contactarse con el dueño del teléfono y este fue entregado. Lo encontró en un colectivo y él, en vez de quedárselo, porque en algunas ocasiones puede suceder eso, ¿cierto? Piensan que después se lo pueden quedar, venderlo, etcétera. Sin embargo, él no dijo, voy a ser honrado y lo voy a devolver a su dueño. Y utilizó los canales de la radio para venir a dejarlo. Así que nada más que felicitar ese maravilloso gesto de Luis Cárcamo. Mercadito.7 también es parte de aquello. Si usted encuentra algo que no es suyo y puede regresarlo a su dueño, aquí nosotros estamos para crear ese nexo. Oye, vamos. Aquí ha llegado una nueva persona que nos va a contar sobre su empresa.

0: 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Y gracias, por supuesto, al mercadito de
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0: Hola, Marioli, dice la Edith González. Estoy almorzando a la antigua. ¿Por qué a la antigua? ¿Está almorzando ahí con una velita? ¿Romántica? ¿Está pololeando ahí con su marido? ¡Oye, qué lindo! Hola, Marioli, estoy almorzando a la antigua. Repollo frito con mayo, papa y dos vianesas con mi pareja. ¡Ah! Oye, ¿ve que le dije que estaban ahí pololeando? Muy bien, eso, muy bien. Le vamos a tocar una canción romántica, eso de las dos, para que sigan en su almuerzo romántico. Luego me baño y me voy a mi terapia. Cariño, buena tarde y gracias por el mensaje de entrega. Qué bueno, mi amor. 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Oye, Edith, cuéntame, ¿a qué terapias vas, mi amor? ¿Tienes algo muscular? Bueno, en lo que sea que te estés tratando, que te vaya muy bien. Y hágale caso al terapeuta. Puede ser terapeuta ocupacional, kinesiólogo, no lo sé, pero usted le hace caso. Sí, le manda tarea para la casa, porque eso pasa en las terapias. A veces el kinesiólogo, el terapeuta te dice: tiene que hacer estos ejercicios. Y hay algunos porfiados. Pero no, Edith, no te sientas aludida. Hay algunos porfiaditos que no hacen los ejercicios en casa. Así que tienen que hacer todo lo que le digan. Eso. Ah, le duelen las rodillas. Oh, amiguita. Ya, qué bueno que está en terapia ahí para que ese dolor vaya disminuyendo. Y que se recupere pronto, Edith. es hora de bailar. Ya, Edith, con el marido se van a poner de pie. Yo sé que le duele un poquito la rodilla, pero un bailecito así suavecito junto a Hechizo.
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0: No, no puedo creerlo. Más encima son éxitos en vivo. Oye, cuando uno escucha éxitos en vivo es como si estuviera ahí.

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1: Ah, no, pero qué buena canción. No, la producción se pasa, se pasa. Llega el símbolo. ¿Cómo te quiero, mi amor? Oh, mi pechocho.

buena que está la fiesta y qué buena que está la música en la radio, nos dice Símbolo. Oye, y qué bueno también que está el mercadito de Punto 7. Vamos enseguida a revisar.

0: Pescadito.7, atento, atento. Buenas tardes, Cita Marixa. ¿Cómo está usted? ¿Cómo está el Claudito?
1: Buenas tardes. Hola, Mariali. ¿Cómo estás, Mariali? Qué gusto escucharte.
0: Gracias, mi amor.
1: De Claudio, mecánico eléctrico. Con el parlante, luces, radio. Mecánico eléctrico. Me llamo Claudio. Besito, Mariali.
0: ¡Linda, Marixa! 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Con todo, el mercadito de punto 7. Escuche bien, por acá tenemos otro aviso. Se ofrecen jóvenes para trabajo en carpintería, soldadura, electricidad, trabajo de casa en general. Disponibilidad inmediata. Somos dos hermanos jóvenes que buscamos trabajo estable o también puede ser alguna changuita. Aquí está Ignacio Santana, el representante, es el representante del hermano y también él trabaja, ¿cierto? Así como el manager del hermano. Nanaycito, un saludo para ustedes, chiquillos. Y qué bueno que quieran trabajar. Contáctenlo al más 569-5380-0911. Recuerde que hasta las 3 de la tarde vamos a estar recibiendo los mensajes aquí en el mercadito de punto 7. Por ahora, manténgase en sintonía porque ya se nos viene la tanda publicitaria y también el boletín informativo. Ya lo decíamos por la mañana, hoy día es el Día Internacional de la Noticia, así que más que nunca, pongámosle oído a las noticias. Llega el Marito Guerrero. 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
1: La PDI detuvo a presuntos integrantes del Primeiro Comando da Capital, PCC, considerada la mayor organización criminal de Brasil, en el marco de la denominada Operación Sintonía 1533. La investigación iniciada en el año 2022 junto a la Fiscalía Metropolitana Sur permitió realizar allanamientos en 24 domicilios de 3 regiones y cerca de 9 centros penitenciarios. 7 personas fueron detenidas y otras 13, ya que cumplían condenas, fueron vinculadas a la investigación. Además, se incautaron armas, dinero en efectivo y más de 3 kilos de cocaína. Según la PDI, el grupo buscaba instalarse en Chile, operando dentro y fuera de las cárceles y captando personas con antecedentes policiales. La investigación continúa en desarrollo.
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1: La nave Starship de SpaceX logró este día lunes un hito histórico al completar por primera vez una órbita alrededor de la Tierra y amerizar con éxito en el Océano Pacífico, frente a las costas de Chile. El despegue ocurrió cerca de las 8:49 de la mañana desde Star Base en Texas. Aunque inicialmente estaba previsto que el vuelo durara unas 10 horas y completara 6 vueltas al planeta, SpaceX decidió reducir el recorrido y adelantar el regreso, por lo que la nave llegó al Pacífico varias horas antes de lo esperado. Hasta ahora, las misiones Starship habían seguido trayectorias suborbitales y terminado en el Océano Índico. La empresa calificó este vuelo como un hito enorme. Los expertos destacan que para mantenerse en órbita es clave conservar suficiente velocidad.
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1: La Mesa de Proyección de Fauna Silvestre de Chiloé manifestó preocupación por el posible ingreso de especies continentales como el puma y el zorro chilla cuando entre en operación el Puente Chacao. El consejero regional Javier Cabello explicó que la conexión terrestre permanente podría facilitar el desplazamiento de animales hacia la isla, incluyendo ejemplares juveniles de puma en búsqueda de nuevos territorios. La preocupación apunta a posibles efectos sobre especies nativas como el pudú y también sobre la actividad de familias campesinas. Además, se advierte sobre el ingreso de perros y bisones, junto con eventuales enfermedades asociadas a los animales domésticos. Ante esto, se plantea instalar cámaras de monitoreo y evaluar barreras sanitarias. Científicos también realizan modelamientos para determinar cómo podrían adaptarse nuevas especies al ecosistema insular del archipiélago de Chiloé.
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eso, ahí estábamos escuchando a nuestro papi. Papito. Papito Chayanne. ¿Ves que te prometí, Edith González? Te dije que te iba a tocar una cancioncita romántica. Espero que se hayan abrazado y disfrutado ahí la cancioncita con el marido. Estaban teniendo una cena romantiquísima. O sea, más que cena, era un almuerzo romántico. Pero le dijimos cena porque tenían velas y nanaycito, qué lindo. Un breve comentario respecto a las noticias. Bueno, va avanzando lo que es el puente de Chacao. Un saludito para todos los que están en sintonía desde el archipiélago de Chiloé. Ahí a nuestros queridos curacanos y curacanas.

en Curacó de Vélez, en Dalcahue, en Keilen. Hay varios chilotes que escuchan en Punto 7. Algunos, cierto, desde la señal ahí en Puerto Montt, o bien se conectan a la señal de Osorno. Y claro, es un tema que preocupa, porque va a unir, cierto, este puente al continente, este nexo que previamente, cierto, con las barcazas, el Puma, no el Puma Rodríguez, no, el The Real Puma, el animalito. Ese puede cruzar, ¿cierto? O algunos perritos que ya en la isla ahí nosotros conocemos que a veces son medios vandálicos, algunos perritos, y van y por ahí, ¿cierto? Le hacen daño a algunas ovejitas y todo eso, ¿cierto? Sin embargo, aquí los científicos preocupados sobre el medio ambiente y sobre los animales mencionan que pueden cruzar a través del puente los animales, y pueden ahí intervenir en el hábitat que ya está acostumbrado. Sobre todo corre peligro ahí el pudú, que es parte, cierto, de nuestros animales allí ya tan reconocidos en la isla. Así que por ahí ese breve comentario. Oye, nosotros con la Carmela traemos una información. No lo tome como chiste, al contrario, es una información que ya estábamos adelantando en la mañana.

0: llega esta canción de Flores Amarillas, porque estuve conversando con unas amigas ahí de la florería y me contaron que para el Día de las Flores Amarillas vendieron más de 300 ramos ellas. Un saludo a la Florería Luna ahí de La Unión, que estuve compartiendo con ellas el fin de semana, muy amorosa. Ya, pues, y me contaron que vendieron mucho. Algunas florerías, si acá en Osorno nos está escuchando, también que nos puedan contar cómo estuvo esa venta. Le cuento que todas las mujeres que recibieron sus flores amarillas tenemos que regresar esa vuelta de mano. Usted se preguntará, ¿y por qué? Se ha instaurado esta tradición de las flores amarillas para el 21 de septiembre en base, ¿cierto?, a la novela de Floricienta. Pero también se instauró para los hombres. Chicas, nosotras tenemos que ir en patota ahora. Las que recibimos el 30 de septiembre debemos entregar también una florcita. Y yo se los digo días previos porque tengo que ser justa. Acá empecé a hacer campaña desde días previos para que los hombres no se olvidaran de dar su florcita amarilla. Entonces ahora hacemos campaña para que los hombres también reciban. Y les cuento, el día miércoles 30 de septiembre se ha instalado en las redes sociales como el día para regalar los autitos Hot Wheels. También, idealmente, tiene que ir acompañado de una flor. ¿Usted ve qué color de florcita le regala ahí? Aunque las chiquillas de la florería Luna me decían que casi siempre las mujeres elegimos una florcita de color azul para los chicos. Pero ahí usted puede regalar cualquier color, blanco o amarillo también de vuelta. Entonces, chiquillas, las que recibieron y las que no recibieron, se las dejamos ahí. Usted verá, po. Si no es rencorosa, igual le puede regalar el Hot Wheels. Oye, y ahí, bueno, yo lo he visto en algunos supermercados que están bastante económicos, chicas. Vayan nomás, porque están como a 1400 o a 2400, no me acuerdo ya. Entonces, esto es el 30 de septiembre. Y les cuento por qué nació esto, porque los hombres dijeron, ya, las chicas están recibiendo ahí las flores amarillas y nosotros. Así nació, pues. La gracia nació como una especie de respuesta masculina a las flores amarillas del 21 de septiembre. Sí, a muchas mujeres se le regalan estas flores. Y la respuesta fue, ¿y por qué a los hombres no les regalamos algo que los recuerde o que les recuerde su infancia? Y aparecieron los Hot Wheels. Así que ya lo sabes. Yo tengo que hacerlo, pues. Recibí mi flores ahí con harto bling bling. Tenían harto brillo, sí, pues no puedo fallarle a mi costeño. Así que Meli, a ti que te regalaron un macetero, a ella no le regalaron así como el ramo de flores. No, pues le regalaron el macetero de flores amarillas. Así que tú puedes imprimir y pintarlo. Ahí ves cómo lo haces. Vamos a los WhatsApp. Y recuerde que también continuamos con el mercadito de Punto 7. 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Oye, el perrito blanco me dice aquí respecto a la noticia del puente de Chacao. Hola, Marielita, no creo que entren los Pumas porque le van a cobrar el peaje. Oye, en todo caso, ¿a cuánto irá a estar el peaje? No, pues después van a estar ahí, van a decir, le van a cobrar un grrr. Dame un grrr. Y los Pumas ahí van a estar. ¡Ay! No te creo. Aló, buenas tardes.
1: ¿A mí quién me ha regalado flores?
0: Yo le voy a regalar flores a mi amor Freddy de Riachuelo. ¿Aló, Freddy?
2: ¡No!
0: ¿Te fuiste, mi chico? No, es que se desmayó del impacto. Donde le dije que le iba a regalar flores, se le anduvo bajando el azúcar. ¡Despierta, Freddy, despierta!
1: ¿Y qué hiciste, abusadora? ¿Por qué me contaste?
0: No, pues si te desmayaste donde te dije que te iba a regalar flores.
1: Bueno, tal de todas las 3 de ahí de la punto 7 me ha regalado flores amarillas 30, pum.
0: Oye, la Alejandra es media seria, no sé.
1: No, la Alejandra está harto buena, sí, ¿eh?
0: Ah, es que la Alejandra...
1: La Marioli también y la Carola también.
0: Sí, y la Carmela no me la dejé de lado.
1: También, po. Sí, pero no sé si pues. Es soltera, casada, viuda,
0: separada, po. No, la Carmelita busca pretendiente.
1: Sí, y a lo mejor, bueno, si son separadas o casadas, pero no muertas, sí, po.
0: Freddy, le damos la mano, se toma el codo, el hombro, todo. Cuéntame, mi amor.
1: ¿Cómo se te ocurre que el león va a pasar para allá para la isla si tiene que pagar peaje después?
0: Claro, lo mismo dice mi amiguito aquí, Perro Blanco, que y por eso le estaba diciendo que va a dar un grrr. Le van a pedir un ronroneo para pasar.
1: Así como pasó una de la isla para acá y acá la pilló el tiempo.
0: Ay, no, pues la de la isla pasó y bien le fue con el costeño.
1: El león costeño, po.
0: Sí.
1: Esos pues, son medio bravos, tía.
0: Sí. No, pero bravo.
1: Yo saludo a la punto 7. Muy bonita su programación.
0: Gracias, mi amor.
1: De repente está Clarita, Marioli. Estoy escuchando a la Carito en el ante.
0: Qué bueno.
1: Ahora está escuchando a la Marioli.
0: Eso, Marioli, mi amor.
1: Yo voy. Mira, yo soy Flores, pero mi flor es de lirio. Florece en vez de... Según la primavera, amarilla, blanca y roja, pero son fragantitas.
0: ¡Qué lindo! Oye, qué bueno que puedas escuchar ya más clarita la radio. Y por supuesto que aquí estás en compañía de unas muchachas que te están agarrando mucho cariño.
1: Yo quisiera saber cuál de todas está sin compromiso.
0: ¡Ah! Estelita.
1: Hay una, no voy a dar nombre, que una me jugó chueco.
0: ¡Oh! ¿Sería la Carmela?
1: No sé quién sería, pero ahí conoceré a la Carito, la voy a preguntar así despacito, como que las cosas, ¿no?
0: Ya,
1: eso,
0: despacito.
1: Yo tengo 25 años, soy soltero.
0: 25 años de servicio a la comunidad.
1: La cancioncita cualquiera, me dio ahorita, estoy escuchando aquí.
0: Ya, mi amor.
1: Haciendo lavando mi loza del almuerzo y aliando la carnecita para mañana para la barrilladita, ya, po.
0: Ya, pues, mi amor, eso, qué bueno que esté ahí atento. Que lo disfrute mucho.
1: Te quiero mucho, cuídese, la saluda a la Carmelita.
0: Gracias, mi amor.
1: Y voy a llamarla a la Carito de la tarde y la voy a investigar.
0: Eso, ¿ya? E investiguela nomás.
1: Por ahí salta la liebre.
0: ¡Ah! Oye, Giovanni, que es el presidente aquí del fan club de la Carito, está tomando esta noticia y apunte acá para incluirlo al fan club, ¿ya?
1: Ya vale. Chao, mi amor, te quiero.
0: Desde Riachuelo, mi amigo Freddy. Oye, chicas, esta canción que se viene a continuación. A veces somos ciega, sorda y muda. Así las quiero yo con el chisme que le traemos con la Carmela. Que no salga de Radio Punto 7. Ya regresamos con el mercadito y también con sus mensajes.
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0: bien, muy buenas tardes, Freddy. Ahí está incluido en la lista del fan club de Carito Locutora. Lo único que hay que pagar es membresía nomás.
1: La cuota de incorporación. Freddy dice que más que cuota de incorporación, va a rajarse con el asado de vaquilla.
2: Aló, buenas días, buenas tardes, mi querida Marieli,
1: Hola, ¿cómo está mi querido Hansel?
2: Bien, ¿y tú, mi hijita?
1: Bien, ¿y tú, mi amor? Buenos días, buenas tardes. Oye, ¿qué se cuenta? Pues, ¿regalaste o no regalaste flores amarillas, Cristiano? Se me fue. Otro más que se desmayó. Este me tinca que nos regaló las flores, no me quiso responder. Oye, vamos a bailar ahora con Garras de Amor. ¡Amor prohibido! ¿Usted tiene por ahí un amorcito? ¿Bien prohibido? Ah, no sé, yo no me quiero meter en eso. Mejor disfruten de la canción aquí en...

Dani por acá me dice: Marioli, tengo mi amor prohibido. No me diga. ¿Quién será? Comienza con C. No, yo ya te tengo cachado, amigo. Pero dicen que hay que sufrir para amar y para ser amado. Esa es la frase que nos deja Giovanni.

¿Cómo? ¿Es casada? ¡Tráeme el mate, Carmina! ¡El manso chisme que se sacó garras de amor! Este sería como la respuesta de... El hombre casado sabe más bueno...

0: Oye, esta canción igual se parece a la que dice: eres casi el hombre perfecto y tienes un defecto. ¿Usted se la sabe? Me la cuenta aquí a través del WhatsApp.
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1: Ay, continuamos con el amor aquí en Radio.7. Hay alguien que te vuelve loco, pero loco su forma de ser. Saludito para mi amiguita Carola González, que está en sintonía de Radio.7 y que le fascina Los Auténticos Decadentes. Saludos, Cami.

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1: Oye, qué tremendo. No, es que los Auténticos Decadentes tienen tremendos temazos. ¿Sí o no, Carolita González?
2: Hola, amiguita linda. Aquí te estoy escuchando. Pero te voy a aclarar algo. Me gustan mucho los Auténticos Decadentes. Pero creo que tú los confundes porque mis favoritos son los Fabulosos Cadillacs.
1: ¡Ah!
2: Pero le pasa a mucha gente, ¿eh? Mucha gente los confunde.
1: Oye, sí.
2: Porque son muy similares los estilos.
1: Sí, son muy.
2: Pero solo quería aclararte que me gusta, pero no me mata. Como los Cali. Vicentico Lovers. Eso soy yo.
1: Y se viene el tuta, tuta, tuta, tuta. ¿Quién la canta esa? ¿Sabes? Sí, yo los confundo siempre. Mi oído musical falla con ellos. Son bastante similares. Son parecidos, pero no iguales. Gracias, Carolita González. Ahí algún día vamos a tocar alguna cancioncita de los Fabulosos Cadillacs. Oye, ¿cómo van? Yo de antes las fui a visitar, se estaban embelleciendo aún más. Estaban ahí aplicándole el color a la raíz, dándolo todo así. Sí, porque después de un tiempecito, la raíz asoma. Oye, a mí me molestaban en Chiloé, me decían, amiga, ¿te cayó el tizón? Cuando lo tenía más claro. Ahora ya volví a unos colores ya más naturales, más naturales. Oye, un besito ahí para Carola de Mi Salón. Sígala en Instagram. Hace unos muy buenos trabajos allí, ya alisados de cabello, de los visos. Oye, aunque los visos no están tan de moda, ¿sí o no? El balayage, los baby lights y todo eso. Cuéntanos, po, tú misma. Cuéntanos cuáles son los trabajos que la llevan ahora. A lo mejor en primavera hay trabajitos que se hacen más las muchachas.
2: Sí, pues amiga, uno no puede escapar de sus raíces. Las raíces nos delatan. En todo sentido.
1: En todo caso, las raíces están siempre presentes. Hola, Lilia. ¿Cómo estás en Santiago? Yo estoy lista con el almuerzo, el postre y la once. ¿Quién sabe? ¿Sabe quién dijo yo? Oye, es que nos envió la fotografía y me está preguntando qué postrecito será ese. Lo voy a subir a las historias y ustedes me tienen que decir qué postre es. No es la Lilian con chantilly. Oye, que son aquí algunos. Oye, Lilian, están diciendo que tú eres el postre, mijita. Vamos a continuar. Oye, Mercadito de Punto 7 llega. Mercadito. 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
0: Así me enseñaron a mí, Marioli. Dicen que hay que sufrir para amar y ser amado, porque el amor es sufrido.
1: Hoy esta frase da para analizar. Giovanni dice, hay que sufrir para amar y ser amado. ¿Por qué tan sufrido, amigo? Hoy hay un pasaje precioso del amor que lo vamos a revisar, que sale en la Biblia. ¿Y sabe por qué? Porque este es el mes de la Biblia. Es el libro más, pero más vendido de todo el mundo. Vamos a estar revisando ese pasaje maravilloso y vamos a hacer nexo con este mensaje que nos envía el Giovanni, ¿le parece? Oye, dice, como me rindió la mañana, dice la Lilian acá de Santiago, voy a mandar al hombre todos los días a la oficina mejor. ¿Cómo? Explíqueme eso, Lilian. ¿Cómo de que va a mandar el hombre a todos los días a la oficina? ¿A qué hombre? Cuéntemelo todo. ¿De qué me perdí? Es hora de irnos. Ah, no, pero antes quiero escuchar este mensajito. Hola, hola.
3: ¿Cómo están? Mando un saludo.
1: Gracias, mi amor.
3: Un besito para usted.
1: Lindo.
3: Lo quiero mucho, mucho, mucho.
1: ¡Ay, qué lindo! Yo también te quiero mucho, mi amigo Alvarito. Te mando un abrazote. Hoy el día está precioso, Alvarito. Que disfrutes este sol tan lindo y bendecido. Y por supuesto que te mando.

0: vamos a la música. ¿Quién llega ahora? Ah, oh, no me digas. Oye, esta canción que viene ahora. Ya estábamos hablando ahí de ese amor prohibido. No, si todo calza pollo. No, es que a mí no me gustan los infieles. No me gustan los infieles, pero esta canción se la dedican. Se la dedican a la amante o al el amante.
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0: Nadie lo sabrá. Espérate nomás que te pillen.

Fantasmeria. Oye, qué manera de bailar, qué manera de hacer fiesta en este día lunes. Y por fin podemos decir ¡bienvenida primavera! Está rico el solcito. Para las casas ahí que tienen segundo piso, el calor como que de alguna manera se reúne, ¿eh? Queda más cálida la casita. Bueno, es porque el calor asciende, ¿cierto? Ahí hay un tema más de física. Oye, habíamos quedado en algo. Porque nuestro amigo Giovanni nos dijo esta frase a partir en base de una canción que decía que él tenía un amor prohibido. Y por eso dicen, abre comillas, hay que sufrir para amar y ser amado. Cierre comillas. Hace aquello, en este mes, la religión evangélica, que en el día sábado estuvieron conmemorando el día de la Biblia, y los católicos el día 30. Sin embargo, este libro de la Biblia, cierto, es muy pero muy comprado y muy leído en todo el mundo, independientemente de las religiones. El día 30 ya vamos a estar hablando también por ahí de datos curiosos, específicamente, ¿cierto? Porque ese día va a ser la otra conmemoración del mundo católico. Sin embargo, vamos a leer Corintios 13, versículo 13. Vamos. O sea, capítulo 13, versículo del 4 al 7. El amor es sufrido, es benigno. El amor no tiene envidia. El amor no es jactancioso. No se envanece. No hace nada indebido. No busca lo suyo. No se irrita. No guarda rencor. No se goza de la injusticia. Más se goza de la verdad. Todo lo sufre, todo lo cree, todo lo espera, todo lo soporta. Y qué interesante este pasaje de la Biblia que habla del amor. Y vamos a analizar, porque queda esa frase que uno piensa y medita y dice, el amor todo lo soporta. Y aquí se puede formar un debate, porque el amor que todo lo soporta, y ahí nosotros preguntamos a lo mejor, ¿cómo va a soportar faltas de respeto? Y aquí, en el griego original, habla de panta hipomenei. El amor todo lo soporta, ¿cierto? Allí en el griego, y revela un significado mucho más activo y poderoso de lo que parece a simple vista. No se trata de una resignación pasiva, sino de una fuerza de resistencia. Por ejemplo, soportar circunstancias, pero no abusos. Existe un error común al interpretar este versículo. Claro, porque usted a lo mejor está sufriendo de situaciones de violencia, por ejemplo. Sin embargo, aquí aclara un poquito el significado de soportar todo, ¿eh? No significa que el amor justifica, acepta o permite el abuso, la violencia o la injusticia. Lo que sí soporta, atentos y atentas, las pruebas de la vida, las dificultades económicas, las enfermedades, las imperfecciones del carácter de la otra persona y las crisis externas. El amor se mantiene firme cuando las circunstancias se vuelven difíciles. Lo que no significa, tome nota y atención, lo que no significa, el mismo Pablo dice unos versículos antes que el amor no se goza de la injusticia. Por lo tanto, el amor verdadero pone límites saludables. Claro, hay que poner límites, porque busca bien el bien del otro y permite
Y permitir el abuso no hace bien a nadie.

0: esa reflexión en base a lo que nos estaba comentando Giovanni. Oye, Carolita por acá dice, nos envía este mensajito. Si yo no tengo amor, yo nada soy, señor. ¡Oh, qué lindo! ¡Qué bonito! Muy lindo. Mire, en base a aquello, es interesante porque en muchas casas hay Biblias y de pronto una monjita una vez me dijo, Marioli, cuando tú quieras buscar algún mensajito de Dios, me decía, ábrela, ábrela. Y Dios te va a enviar un mensaje a través de la Biblia. Y sabe que, curiosamente, lo hacía y de verdad quedaba sorprendida. Sorprendida con la lectura. Y, bueno, el día miércoles 30 ya vamos a estar ahí revisando algunos datos curiosos de la Biblia. Y ya por aquí este mensajito que, en base a lo que bien mencionábamos ahí de Giovanni, pudimos leer ese capítulo con los versículos. Que ir a la música. Fulanito. La novela suena aquí en Punto 7.
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Estamos de regreso. Oye, bueno, nosotras aquí con la Carito siempre, siempre nos gusta saludarlos a ustedes, decirles lindos, hermosos y muchos, muchos adjetivos calificativos positivos, porque así lo sentimos. Entonces yo estaba aquí echándole la conversa con el Giovanni y yo le dije lindo. Y él va y me responde esto.

me envía una foto, pero si yo lo encuentro lindo. Allá usted, mire, tiene, aparte que tiene esa piel como trigueña, esa sonrisa bien encachada. Oye, si me está escuchando la hermana, que me lo corrobore, por favor. Ah, bueno, aunque entre hermanos de pronto a veces no, como que no nos dicen los atributos. Pero mijito, vamos con el autoestima para arriba, creas el cuento. ¿Qué Lucho Miguel? ¿Qué Brad Pitt? Giovanni de la quinta región de Valparaíso. Un saludito para ti, mi cariño. Oye, ¿saben qué? Yo quiero detenerme un momento. ¿Saben qué? Porque quiero enviarle un saludo, pero muy grande, a unos chiquillos que son importantísimos aquí en la historia de Radio.7. Ustedes bien saben que en este mes se estuvo conmemorando a todos los trabajadores radiales, a los locutores, a los radiocontroladores, a los periodistas y a todos los que conforman parte de las radios. Y es por eso que Archie, de Los Lagos hizo un reconocimiento de la trayectoria. Y es por eso que yo quiero enviarle un tremendo saludo a Carlos Sepúlveda, al José Luis Rodríguez, que han sido parte de la familia de Radio.7 y ellos fueron reconocidos por su tremenda trayectoria. El José Luis Rodríguez, por ejemplo, recibió un reconocimiento por sus 30 años de trayectoria en el ámbito radial. Este aplauso va para ti, mi perro Chocolo. Y mi otro amigo, Carlito Sepúlveda, fue distinguido por sus 25 años de aporte al desarrollo de las comunicaciones. Este otro aplauso va para mi otro perro Chocolo. Oye, chiquillos, un abracito para ustedes. Me siento muy orgullosa y muy contenta de que hayan sido reconocidos por Archie, por ese tremendo trabajo que hacen ustedes. Fueron parte de la familia de Radio.7, ahora están en otra casita radial, pero siempre se les recuerda con el amor y con el cariño que ustedes entregaron aquí en la radio. Así que vaya para ustedes este reconocimiento con todo el respeto y cariño. ¡Los queremos, chiquillos! Y a continuación, vamos a revisar también los mensajitos de WhatsApp. Llega por acá. Oye, y en todo caso, si le quieren enviar saluditos a los chicos, podemos hacerlo y así se los reenviamos igual, ¿ah? María Delia me envió una fotito y me dice: a mí, amiga, aquí salgo con el marido, con el novio, que le entregó sus florcitas amarillas. María Delia, ahí estábamos haciendo entonces la campaña para que el 30 de septiembre usted le entregue el autito Hot Wheels. Esa es la tradición ahora. Usted recibió las flores amarillas. Usted regala el autito Hot Wheels. Y sumado a aquello, si le quiere agregar otra florcita también, regálesela. Sí, pues los chiquillos. Ay, perrito blanco, se puso celoso donde saludé al José Luis Rodríguez con el Carlito Sepúlveda, porque me dice: ya no soy más tu perrito. Claro, como le dije a los chicos, mis perros Chocolos. Perrito blanco, usted sigue siendo mi perrito.

0: encontré el perrito número uno aquí. Oye, Freddy le está contagiando aquí a los chicos los celos. No, bueno, hay que ser celoso.
1: Capaz que diga que sí, porque capaz que diga que soy lindo, pues ve que después me la voy a creer.
0: No, pues yo te lindo. Así como dice la Miriam Hernández. Lindo. Lindo, lindo, lindo, lindo. No se diga más. Vamos a bailar, Giovanna. Oye, ¿te parece que bailemos con calma? Con calma, Daddy Yankee, aquí en...

0: está aquí intentando hacer la nota musical de la quiero morir con ¿Qué tal cumbión? Pero me duele la garganta. Sabes que ayer me pasó un impasse. Voy a contarlo. Mi amorcito bello costeño, un besito pa' él. Hizo un asadito muy rico y yo me fui a la costilla. Sí, al tío, la mujer, oye, está muy rico, pero o sea, tenía, dirán, siempre las mujeres tienen un pero, la costillita tenía como una astilla de hueso, y saben que me quedó aquí, y hasta el momento me sigue doliendo, me duele, no sé si quedó incrustada la astilla. Carmelita, no le ponga risa porque de verdad que me duele al hablar y al tragar. La Carito ya me estaba enviando a urgencia. Y dije, Carito, espera, porque puede ser que mañana amanezca mejor. Pero estoy sufriendo mientras hablo. Ya, continuamos. Oye, miren, nosotros aquí en Radio 7, la familia de la radio estaba saludando a quienes fueron partes también, a quienes iniciaron, impulsaron y han sido tremendos personajes radiales, comunicadores, como lo son nuestro Carlito Sepúlveda, en conjunto con el José Luis. Y verán que la magia de la radio hace lo suyo. Escuchen este mensajito.
1: Hola Mari, querida amiga, te mando un abrazo, un beso enorme también, gracias por tu buena onda de siempre, gracias por el saludo, también me sumo un tremendo saludo a todos los auditores de Punto 7, que los recuerdo con mucho cariño, son parte importante de mi pasar en radio y qué decir de mi vida, los quiero un montón. Y gracias, pues claro, estuvimos con Carlitos también recibiendo un reconocimiento, en lo personal 30 años en radio. Wow. Y de esos 30, 14 han sido en Punto 7, así que es una radio que recuerdo con mucho cariño. Te deseo la mejor de la suerte, te mereces estar frente a un micrófono tan bonito como el de Punto 7, que te vaya fantástico, no me cabe duda que va a tener mucho éxito. Cariños para todas, cariños para todos, gracias por acordarse de este su amigo José Luis. Que estén bien, corderito. Ya, chao.
0: Oye, no digas corderito, porque aquí hay algunas que les gusta. Eso que da vueltecita. Oye, mi muchacho lindo, qué gusto de poder escuchar esa voz. Por ahí hemos compartido escenarios y ha sido de verdad un agrado. Y reitero las felicitaciones, bien merecido ese reconocimiento. Tremenda trayectoria. Oye, y aparte que deja muy bien parado a Osorno en donde él va. Allí en el Festival de la Cereza, en el Festival del Cisne en Curaco de Vélez y en muchos otros lugares, al igual que Carloncho. ¿Sí o no, Carloncho? Hola, hola.
2: ¿Cómo está mi querida Marioli? Mi amigo. Tanto tiempo. Qué gusto saber que estás en una de las casas radiales más importantes de Osorno. Oye, quiero aprovechar la oportunidad, sé que estuviste comentando un poco lo que nos sucedió con José Luis hace un par de días, así que, bueno, yo quiero agradecer primero que nada tu profesionalismo, tu buena onda siempre con nosotros, y que tengo el gusto de trabajar contigo en algunas ocasiones cuando se da, sobre todo en el verano. Y aprovechar la instancia para mandarle un saludo a nuestros amigos de Radio 7, con los que tengo una muy buena amistad, muchos cariños para ellos, una radio muy importante para mí, parte de mi crecimiento profesional y por supuesto parte de los 25 años que se nos reconocieron o que me reconocieron en Archi hace un par de días, el del Día del Trabajador Radial, el día 21 de septiembre. Oye, siempre es un agrado hablar y recordar a nuestros auditores, nuestros Punto 7 lovers, así que les dejo un abrazo enorme y por supuesto a quedarse contigo y que te acompañen y que te quieran tanto como nosotros quienes te conocemos te queremos.
0: ¡Lindo! Un beso enorme. Gracias por ese mensajito, Carloncho. Hoy el otro día nosotros por acá comentábamos con la Marcelita que te recuerdan pero muy bien, al igual que al José Luis Rodríguez. Son tremendos locutores, comunicadores radiales y aparte, que tengo que decirlo, detrás del micrófono son tal cual, porque algunos pueden decir, no, es que detrás del micrófono son de una manera y después al aire o en persona son otra. No, ellos son tremendos, tremendos. Los quiero mucho, mis chiquillos, y ese reconocimiento totalmente merecido. Este aplauso va para ustedes.
3: Hola, Mari. Ay, usted habló de asado y apareció el corderito y me pasaron cosas.
0: ¿Qué le pasó?
3: Uy, ay, atroz. Quizás que asado se mandaría con su amor.
0: ¡Marielita! Oye, por aquí la Marielita igual se acuerda de José Luis y me está preguntando. José Luis, no sé si estará en sintonía. Preguntan si estás soltero o no. Oye, mijita, por mi parte yo no tengo esa respuesta. Pero le voy a mandar un mensajito. Le voy a reenviar porque me va a decir, chica, me estás preguntando tú eso. ¿Me puedes meter en problemas, Marielel? Esta Marielita, oye, voy a hacer las consultas pertinentes al caso. Buenas tardes.
4: Qué lindo saludo, qué lindo escuchar ahí a José Luis, que fue el pionero en esa radio hace, ¿para qué vamos a decir cuántos años atrás? Me acuerdo haber sido auditora de Punto 7 cuando inició Punto 7 y era como el ícono de la radio en Osorno.
0: Wow.
4: El José Luis. Qué bonito gesto, Marieli, y qué bonita la magia que generas. Eso solo lo puedes lograr tú.
0: Linda. Oye, Carolita, por ahí una vez tuvimos una conversación de aquellos programas que hacía el José Luis. Oye, qué bonito que se pueda generar esto. Cuéntanos, porque tú me decías que ahí en el colegio las chicas esperaban el programa del corderito. Cuéntanos eso, así se lo reenviamos a él para que se pueda él también alegrar y sería una parte de reconocimiento también de su trabajo. Chiquillos, vamos recibiendo muchos mensajitos y también lo vamos a estar escuchando, por supuesto. Hasta ahora llega Dulce Amor.
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0: No te desesperes, ya estamos de vuelta y continuamos aquí en la Punto 7.

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1: ¿Habrá aterrizado en Brasil o no? Siempre me quedó la duda. Ahí estaban los ladrones sueltos en Punto 7. Oye, nosotras aquí con la Carmelita estamos meta chisme. Más que nunca la tetera comenzó a calentar. Dice la teterita. Ahí nomás, po Carmela. Ya te dije que el matecito es con agüita tibia, no hervida. ¿Saben por qué? Porque aquí una auditora nos preguntó si el corderito estaba soltero. El corderito me envió un mensaje. ¡Alerta de chisme! Y me escribió lo siguiente. Ya, dice que está escuchando la radio en este instante. Respondió a la Marielita, le preguntó, ¿corderito está soltero o no? Y él responde, depende la hora. ¿Cómo depende la hora, mijo? Y no, y para más remate, responde otra cosa. Nah, estoy soltero pero casado. ¿Se entiende? ¿Cómo soltero pero casado? No aclares que oscurece. Soltero pero casado. A ver, puede ser que tenga que ver algo con el... O sea, está casado pero disponible. Ay, no, es que si lo explico yo creo que lo empeoro, ¿eh? No, voy a tener que pedirle explicaciones al corderito con eso. No. Y con respecto a lo otro, porque dicen que el corderito cada vez va perdiendo lanita. Y dice, la vida me ha esquilado de manera natural. Yo creo que ya lleva para pa tejer un suéter, ¿o no, corderito? Un gorrito de lana. Saludos, José Luis Rodríguez. Son parte de la historia de Radio Punto 7 y nosotros aquí los saludamos con cariño. Hola, Jaimito Hugo, ¿qué se teje? Hablando de lana.
2: Hola, todos Punto 7, Marioli, igual que tengas buena tarde, como siempre, buen programa. Carolita, ¿cómo estás, Carolita? Acá Jaimito 10 puntos. Tenéis que cortarme el pelo, Carolita. ¿Ah? Por favor. Que tengas un buen día para todos. Son un 7. Y está de más decirte, Marioli, como siempre vas creciendo más y no cambias nunca. Así que un abrazo. Grande.
1: ¡Lindo! Oye, hablando de esquilar... Jaime Hugo necesita urgentemente, dice Carolita González. Sí, pues ahí con el tijerón. Oye, vamos a hablar de la esquila. Ya que salió ese tema, es un tema muy interesante. Oye, y me dice que siga creciendo aún más Jaime Hugo. Oye, si ya voy en 1.70 m, voy a ponerle más abono a ver si puedo crecer algo. Saludos, Jaimito 10 puntos.
3: Con decirle que me corto el pelo al cero y ¿ya? Soy el doble del tío Lucas, pues ya viene Halloween para mostrarles la foto del tío Lucas 2026 en Quintero, Quinta Región, Chile.
1: Oye, parece que hoy día el tema es de la esquila, ¿eh? ¿Se quiere cortar al cero el cabello Giovanni ahí en la Quinta Región?
4: Hola, señorita Marioli. Marioli, tengo una acá contra todos ustedes.
1: A ver. Llegó el hombre que genera polémica en Radio Punto 7. Te escuchamos. No, ¿sabes qué voy a hacer? Te voy a escuchar previamente y ahí veo si te saco al aire o no. No, lo voy analizar, ¿eh? Voy a hacer un estudio respecto al mensaje que envía.
0: ¡Ay, ay!
1: ¿Te apretaste el dedo, amigo? ¿Qué pasó ahí en el furgón? La tía Fabiola, ¿qué? Tía Fabiola, ¿cómo puede convivir diariamente, oye? Di la receta, por favor. Hola. ¿Cómo está mi amigo Gabo? Que se teje por ahí también.
5: Hola, Mariotita, ¿cómo estás? Un gusto saludar. Está ahora en la tarde. No, usted tiene el éxito, lo tiene usted en sus manos, con su sencillez, con su calidez, con su simpatía. Y usted irradia lo que es en radio, lo irradia en persona también. Ya que tuve la dicha de conocerla, es una persona muy sencilla y linda, Cita Marioli. Así que allí le mandamos saludos y se me cuida y me pone un temita.
6: Te escuchamos.
1: ¡Lindo, Gabito! Oye, Gabo, ahí escuchaba las bocinas. Lo que pasa es que mi amigo Gabo anda ahí en el colectivo y trabajando, transportando con la buena onda. Y por supuesto, de fondo, escuchando Radio.7. Hicimos, y un día estaba haciendo yodeo ahí. Y realmente nos faltó camino, ¿eh? No, podríamos haber dado dos vueltas. Porque conversador el Gabo, buena gente, y aparte que es agradable cuando uno sube al colectivo y los colectiveros tienen por ahí la buena música en la radio y aparte una buena conversación. Así que Gabito, lo mismo digo de usted. Siga así, continúe así en ese maravilloso trabajo. Gabito, a ver qué canción. Esta canción, a ver qué canción le vamos a dedicar, Carmela, búsquele una canción. Oye, mira la canción que te buscó la Carmela. No sé si por ahí tienes alguna ex, pero quiere que toquemos esta. Oye, está brígida.
7: No quiero.
1: Llega Santa Feria. A bailarla, Gabo. Venga pa' acá, venga.
0: Lo espero aquí en Radio.7.

están las chicas que veían Mecano después del colegio? ¡Aquí hay una! Yo todavía recuerdo la coreografía. Me posicionaba enfrente del espejo y ahí empezaba.

ahora ahí estábamos disfrutando de Karen Paola, que es una de las cantantes que ha permanecido, ¿cierto?, ahí vigente. Bueno, hubo un tiempo que no estuvo muy presente, sin embargo, últimamente ha estado ahí. Se presentó en Teletón en aquella ocasión con estos tremendos temas. Y justo, ¿recuerdan cuando la Teletón se hizo su versión ahí en Viña del Mar? Entonces ella comentaba que era su sueño subirse a ese escenario y lo logró, lo pudo cumplir. Linda, un besito para ti, querida hermosa.

0: perfecto. Oye, estábamos buscando el libro, ¿ah? Estábamos buscando el libro de las efemerías aquí con la Carmelita. Y lo habíamos dejado. Es que el ratoncito lo dejó muy escondido. Ratoncito, usted es muy travieso, ¿ah? Más ratito cuando llegue con la Caro, ahí le voy a decir: oye, ratoncito, me voy a comer tu queso si es que no me dejas visible el libro. Vamos a invitar a la Alejandrita. Sí, dime, ¿qué pasó? Es que usted es más seria, po. Usted tiene que entregar la efemérides de hoy. Y discúlpeme si aparece ahí la Marioli. Sabe que en la mañana me dijeron que yo me ponía seria para leer las noticias. Y lo que pasa es que la encargada de leer las noticias es Alejandra, po. Por eso es que ella es un tanto más ahí seria. No es como dicharachera como la Marioli. A continuación, vamos a entregar la información de una de las efemérides de un día 28 de agosto, como hoy. Cada 28 de septiembre se conmemora el Día Internacional del Síndrome de Arnold-Chiari, una enfermedad poco frecuente que afecta al sistema nervioso central. Se trata de una malformación en la base del cerebro, donde parte del tejido cerebral se desplaza hacia el canal espinal, pudiendo alterar la circulación del líquido cefalorraquídeo. Existen distintos tipos de Chiari, siendo el tipo 1 el más frecuente y que muchas veces se manifiesta en la adolescencia o adultez. Entre sus síntomas están los dolores de cuello, mareos, pérdida del equilibrio, dificultad para tragar, alteraciones visuales y adormecimiento de las extremidades. En bebés también pueden provocar dificultades para alimentarse y retrasos en el desarrollo. El diagnóstico requiere evaluación médica especializada y estudios de imágenes. Esta fecha busca visibilizar la enfermedad, apoyar a pacientes y familias y, por supuesto, promover un diagnóstico oportuno. Por ahí entonces estamos compartiendo el por qué un día como hoy busca concientizar sobre la enfermedad de Arnold-Chiari. Ahí estaba la Alejandrita. Seguiría ella. No, se hace respetar la mujer. Oye, veamos por acá. ¿Quién ha llegado al WhatsApp? Porque tan solo 4 minutos nos separan para las 16 horas. Se nos viene también el boletín informativo. Manténgase en sintonía. Pero como le decía, vamos a ir. ¡Uy! Oye, Gabo. No me gusta cuando eliminan los mensajes. Es como que... ¿Cómo es el dicho? Lanza la piedra, estira la mano, esconde la mano. No me sé muy bien el dicho, pero una cosa así la que yo siento cuando usted me elimina el mensaje. Así que yo, por favor, te voy a pedir que lo grabes de vuelta. Saluditos, amigo Gabo. Robinson.
1: Hola, señorita Marioli, señorita Marioli. Marioli, tengo una queja contra todos ustedes.
2: ¿Qué? ¡Ay, ay!
0: Esa era su queja.
3: La tía Fabiola.
1: Oye,
3: la tía Fabiola,
1: oye.
3: ¿Cómo puede confundir?
1: Yo no soy polémico. Yo solamente dije en la mañana que el hombre chilote es ahí nomás. Ya, nada más. Y eso no es polémica, es la verdad.
0: Escuché que alguien dijo mentira. Escuché una persona que dijo mentira cuando usted estaba diciendo que los hombres chilotes no son tan no sé si agraciado es la palabra, no son tan buenos. Oye, hombres chilotes que están ahí en sintonía. Era muy temprano, a lo mejor no estaban todos conectados, ¿no? Pero resulta que yo estaba diciendo que los hombres chilotes son trabajadores. Y también aquí un auditor, Nelson, saludito, que no se ha reportado en la tarde, ¿no? Pero Nelson nos estaba diciendo que su sobrina le llamó la atención porque la locutora decía mi chiquito. Y claro, yo le estaba diciendo, hola, mi chiquito. Y la sobrina no me había escuchado al parecer, entonces le preguntó, dijo, ¿ella será de Chiloé? Porque mi marido es de allá y hace el uso de esa palabra. Y claro, pues ya entonces empezamos a hablar. Yo le dije, entonces la sobrina tiene un buen esposo, un buen marido, porque lo trajo de la isla y todo. Y salta para allá, salta lejos el maní. Se lo come el Robinson y dice, ay, que los chilotes, que no, que di la verdad rosa, que no son tan buenos. Entonces, hombres chilotes que están en sintonía aquí de Radio.7, defiéndanse. Yo ya me cansé de defenderlo en la mañana. Mejor voy a guardar silencio. Hoy el perrito blanco me dice, esa tal Alejandra. Sí, ¿qué pasó? Cuéntame, ¿qué pasa conmigo? Me dice que es mi alma gemela. No sé qué tanto, ¿eh, perrito blanco?
4: Marioli, me acaban de informar, de mandar muchos saludos con mi nieto, que viene en la 1B, escuchando la radio punto 7, y te mandó muchos saludos.
0: ¡Lindo!
4: Acá, Jaimito 10 puntos, parte de Franco.
0: ¡Hola, Franquito! Que va en la micro 1B, escuchando Radio.7. Oye, qué buena elección, ¿eh? Vamos a darle un aplauso allí al conductor. ¡Bocina! ¡No! ¡Oh, qué tremendo! Y también un saludito para todos quienes están en la micro. ¡Uno, dos! Y a todas las micros, sí, para que no se me pongan celosas las otras. Para todos los micreros que andan ahí escuchando esta excelente radio de punto 7. Oye, no se diga más, vamos a la música para que bailemos también ahí en la micro. Mis amigos de Tomo como Rey, con esta canción maravillosa, me voy aquí en

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0: preocupación existe en la provincia de Osorno por el futuro del proyecto que busca reemplazar el vertedero de Curaco. Recinto clave para el manejo de residuos de 7 comunas y que, según el Consejo Regional, opera al límite de su capacidad. El presidente de la Comisión del Medio Ambiente del CORE, Alexis Casanova, advirtió que una eventual reducción del presupuesto regional para el 2027 podría dificultar el financiamiento de esta solución. El consejero llamó a los municipios que utilizan el vertedero y al gobierno regional a trabajar en una propuesta conjunta, considerando que se requiere una inversión de miles de millones de pesos. Además, señaló que aún no existe claridad sobre el alcance definitivo del ajuste presupuestario y sus efectos en proyectos estratégicos de la región.
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0: Unas 4.500 personas permanecen aisladas por inundaciones en distintas comunas de la Araucanía, mientras aumenta la preocupación por el alimento para los animales debido a que numerosas praderas permanecen bajo el agua. En Teodoro Smith, sectores como Isla Licán mantienen familias aisladas y más de 5.000 animales debieron ser reubicados. Vecinos también reportan pérdidas por nuevas inundaciones. En Pucón se identificaron 87 puntos críticos y existen dificultades para despejar caminos. En Lautaro continúa cerrado el puente Arturo Alessandro.

0: el hogar El Edén, en la localidad de Comuy, Pitrufquén, aún permanecen sin identificar 5 de los 16 adultos mayores que fallecieron en la tragedia. La Seremi de Justicia informó que 11 víctimas ya fueron identificadas científicamente mediante pruebas de ADN y entregadas a sus familiares. Los 5 casos pendientes continúan siendo analizados por el Laboratorio de Criminalística de la PDI de Temuco. En paralelo, la Fiscalía investiga las causas del incendio y las condiciones en que funcionaba el recinto, que además operaba de manera ilegal. Hay diligencias a cargo del OS9 de Carabineros. Una vez reunidos todos los peritajes, especialmente el informe sobre el origen y la causa del incendio, la Fiscalía determinará la situación procesal de la propietaria del hogar.
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sí, ahí sí, ahí sí. Carmelita me estaba quitando las perillas aquí. Oye, ha llegado un momento de la tarde muy especial, porque llega nuestra amiga Carmelita, que me ha seleccionado los mejores chismes de Página Punto 7. Y el chismecito que viene acá tiene que ver con la música que suena de fondo.

puede salir al aire esa parte. Estamos aquí en Página 7, porque si usted puede quiere revisar el chisme completo, lo puede hacer. Pero aquí le hacemos un resumen con Carmelita. El titular dice así: tráigame el mate, Carmela. Sorbito, sorbito. Ex integrante de La Noche respaldó a Leo Rey. Tras polémica con Alexítico, expuso desconocido gesto. A ver, vamos. Leamos el chisme, Andrés Serrano, músico que fue parte de la reconocida agrupación y que también participó como doble de Elvis Presley en el programa Mi Nombre Es, en el canal 13, lanzó su veredicto. Oye, sí, porque quedó la patada con eso. Alexítico salió defendiendo. A través de su cuenta de Instagram, el intérprete compartió una fotografía de su época junto a la banda, acompañada de un extenso mensaje de apoyo a Leo Rey. En medio del conflicto que se generó con Alexítico y otros miembros del grupo, en su publicación Serrano recordó un episodio que marcó su salida de la banda, asegurando que posteriormente Leo Rey lo ayudó en un complejo momento. Ya va, ¿ustedes quieren escuchar? ¿Quieren escuchar? Oye, están atentos, ¿ah? Oye, los hombres que dicen no ser chismosos dejaron de hacer todo lo que estaban ahí haciendo en su peguita. Mi amigo que estaba martillando dejó el martillo de lado. Mi amigo enfermero que estaba instalando la sonda dijo: espéreme el paciente, porque tengo que escuchar este chisme. Los que están ahí en el municipio dejaron de enviar el correo porque quieren escuchar el chisme. Ya, a ver, escuchen. De hecho, mi amigo ahí de la micro la estacionó porque quiere escuchar. ¿Qué dijo el ex integrante de La Noche? Abro comillas. Cuando los de abajo, a la izquierda, me echaron. Ah, que él subió una foto. Ah, con foto y todo, po. Ah, ya, perfecto. Diciendo prescindir del trombón en el grupo después del terremoto, cuando todo era incierto, y para incorporar a un músico amigo de ellos y que además cobraba más caro. Hubo un brígido que al poco tiempo me rescató de esa decepción y me llevó a trabajar con él por más de un año hasta que llegó Mi Nombre Es. El músico también destacó la relación que mantiene con el cantante y aseguró que seguirá apoyándolo pese a las diferencias que pudieron haber tenido. Abro comillas. Por eso y mucho más, no me bajo de su barco y lo bancaré siempre. Aunque hayamos tenido una que otra diferencia alguna vez. Está bueno el chisme, ¿eh? O sea, en resumen, Carmelita, el amigo aquí, el doble del Elvis Presley, está bancando con todo al brígido, ¿ah? ¿Eh? Y no respaldó para nada al Alexítico.

vamos con el siguiente chismecito en Página 7. Además puedes ver ahí todo lo que involucra a los premios Cordillera. Échale con tu botito. Raquel Argandoña dejó polémico comentario en foto de su ex con nueva pareja. Luego borró el mensaje. Esta sí que lanzó la piedra y escondió la mano. Raquel Argandoña volvió a sorprender en redes sociales al comentar una foto de su ex esposo Hernán Calderón Salinas. Lo anecdótico es que en el registro del abogado aparece ahí con su nueva pareja, quien se llama igual que la Kim Chala. No me diga, oye, no sé, a veces coincide que la expareja tiene el mismo nombre que la actual. De paso, así no se equivocan. El padre de Kelly, Hernán Calderón, compartió en su cuenta del Instagram varias postales junto a su novia, mostrando algunos momentos de sus jornadas de descanso. El abogado, por ejemplo, publicó y aseguró: días para recuperarse del 18, un poco de todo, viajar acompañado siempre es bueno. Ah, ya, perfecto. Y ahí subió las fotitos. Y la que el mamá. Escuche, este es el clímax del chisme. Me encanta que estés feliz con esa simpática mujer. Y más aún que se llame como yo, Raquel. Oh, wow. No soy perro, pero wow. Oye, le mandó con toda la Raquel ahí. Oye, es que igual se fue a buscar una con el mismo nombre. Oye, tremenda frase que se mandó. ¿Y quién soy yo para juzgar? Oye, están buenos los chismes que recaudó aquí la Carmelita. Siguiente chisme. Todo esto lo puedes encontrar en Página 7. Coté López anunció el inicio de la preventa de su nuevo libro. ¿Cuánto cuesta y cómo comprarlo? Te lo contamos a continuación. A ver, la portada. ¿Qué le puso, ah? Oye, la Coté López, que ahí estuvo, ¿cierto?, en el meollo del asunto, en la polémica en este año. Su libro se titula La versión que inventaron de mí. Este lunes 28 de septiembre comenzó su preventa oficial. Ella dice: hay una historia que todos creen conocer, pero hasta ahora solo conocían una versión. Isabela lo tiene todo, una familia, una hija, una carrera y una vida que millones observan desde afuera. Pero detrás de las fotografías perfectas y las sonrisas frente a las cámaras, hay secretos capaces de cambiarlo todo. Un error, una decisión, un secreto. La preventa tendrá unidades limitadas y, tal como ella misma aclaró, la entrega aproximada sería un mes después de la compra. Oye, entonces, si usted quiere saber más información respecto a esta noticia de la Coté López y de su libro, puede ingresar a Página 7. Tremenda Carmelita, muchas gracias. Ya llenaste tu quiñe. Yo creo que más que sí, ¿eh? ¿O quieres seguir contando chismecitos? A
no sé yo, mi chiquita, lo que es, yo me voy a bailar con Juan Luis Guerra. Déjale, la travesía llega aquí a...

0: 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Carmelita quiere bailar con usted. ¡Eso! ¡Shiny! Aquí en Punto 7.
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1: Hola, queridos amigos de Radio Punto 7, por acá les saluda Coque Núñez y a continuación, en lo más nuevo, les dejo mi nuevo lanzamiento. 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

0: estamos de regreso, 16 horas con 36 minutitos en este día lunes 28 de septiembre. Oye, nos van quedando solo estos 3 días y ya se viene octubre. Hay muchos cumpleañeros que esperan octubre con ansia para celebrar y festejar su día. Ahí vamos a estar saludándolos a todos toditos. Oye, quedamos con un tema ahí al pendiente, pero antes yo quiero escuchar los audios que están por aquí antes de irnos a ese temita de la esquila.
1: Pero si eso fue lo que hiciste en la mañana después, pues, dijiste tenéis razón, ¿o no? Así dijiste, y ahora te estás despertando.
0: Me estoy corriendo.
1: No todo el hombre chilote, pero sí la más gran parte son ahí. Flo, jo.
0: Ya, hoy estás dejando como chaleco de mono a los chilotes. No, y más encima yo sé que están en sintonía, pero los chicos guardan silencio. ¿Cómo está Cristian? ¿Cómo está Lucas?
2: Hola, Marioli, ¿cómo estás? Buenas tardes, Cristian de acá de Puerto Montt. Pasaba por acá para saludarte, Marioli, casi digo Mariela. Marioli, saludos, un abrazo. En este momento ando por un servicio en Puerto Varas.
0: En Puerto Varas, Cristian. Oye, ¿cómo estuvo el cumpleaños ahí con nuestra amiga Pía Catalina? Sí, seguimos esperando la torta. Un besito para ti, Cristian. Tremendo, chico. Habíamos estado compartiendo aquí mensajitos con el corderito. Cierto, José Luis Rodríguez, que dijo que ahí está bastante esquilado. Y es por eso que salió a la mesa este tema de la esquila. Necesito saber si alguno de los auditores que está escuchando Radio.7 alguna vez ha tenido el privilegio de esquilar alguna oveja. O que por ahí a lo mejor haya estado presenciando una esquila. Oye, un saludito para todos quienes por ahí le hacen hacen de peluqueros con las ovejitas. Oye, se supone que será una oveja gritando. Y también vamos a estar compartiendo algunos datos curiosos sobre la esquila. Todo esto se realiza, ¿cierto?, en nuestro querido sur de Chile, ligado principalmente a la Patagonia, en la región ahí de Magallanes. Oye, y vamos a escuchar también, porque el proceso de la esquila no es que comience, no es que, al revés, no es que termine así, pues Carmela, ya estaba leyendo al revés el libreto, ¿eh? La esquila no termina cuando se corta la lana. Al contrario, es el comienzo, porque de ahí el vellón se pasa al lavado, al escarmenado, al hilado y posteriormente al tejido. Y ahí recién usted a lo mejor se coloca esas chombitas de lana, ese gorro de lana, la manta. ¿Cierto? Esos ponchos tan lindos. Son pesados los ponchos de lana, sí, son muy pesaditos, pero maravillosos. Son preciosos ahí el trabajo de quienes después trabajan la lana. Algunos datitos curiosos por acá. Dice, no se esquila solamente por la lana, sino que también se busca que el animal, la ovejita o el ovejo, pues el cordero, como dice mi hijito, el carnero. Oye, yo tengo que contar esto que me dio risa. Lo que pasa, ya te voy a hacer un paréntesis. Mi mamá por allá tiene su campito. Y mi tío tiene un carnero en el campo de mi mamá, po. Entonces, mi hijito, él es muy, muy preocupado de los corderos, de la gallina, de todo. Entonces, Sí, estaba acordando que estaban terminando de nacer ahí los corderitos y habían dos carneros en un mismo potrero, po. Entonces llamó a su abuela y él preocupado: abuelita, ¿el tío chino habrá retirado el carnero de ahí? Porque claro, él está consciente de que no pueden haber dos carneros así como para cubrir a las ovejitas. Y entonces su abuelita le dice: mijito, el tío chino todavía no lo saca. Y él tiene 6 años, pues le dijo: pero abuelita, yo tengo entendido que mi tío Cheno tiene otro terreno. ¿Por qué no lleva el carnero para su otro lado? ¿No ve que está interfiriendo aquí con nuestro carnero? Oye, ¿sabes que nos mandamos una panza de risa? Con 6 años estaba administrando allí el terreno de la abuelita. Marcando ahí la pertenencia. Porque claro, las ovejitas estaban alborotadas con dos carneros. Oye, y así con la esquila. Y recuerdo en mi infancia haber visto la esquila con los tijerones, que se puede llamar, ¿o no? Porque era una tijera como muy grande, la esquila manual, que la tuve la dicha de verlo ahí en Chiloé. Y claro, era un trabajo mayor porque tenían que voltear a la oveja y empezar por ahí a los tijerones. Hoy en día ya están más avanzados con un motor y por ahí. Es como cuando usted se pasa la máquina así para sacarse la barbita. Bueno, ahora también nuestros amigos que esquilan lo utilizan. Si alguien recuerda haber estado participando en esto, o si también alguien tiene por ahí un gorrito de lana, cuéntenos en el WhatsApp +56 642 2171 91. Por mientras, nosotros vamos a escuchar a Aitana. Y yo siempre le quiero decir Aitiana, pero es Aitana. Con esta canción superestrella, suena en Punto 7.
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0: 6:47 aquí con la familia de Radio.7. Oye, estábamos hablando, eso, coloquémonos a tono, de la esquila. Oye, un saludito también a todos los chilotes que dejaron su hogar para ir en busca de nuevas oportunidades y de trabajo. Que muchos se fueron para la Patagonia. Y lo cual fue un tremendo sustento para familias numerosas, ¿eh? Ahí tengo la historia que recuerdo de mi abuelito, porque eran alrededor de 10 hijos y se fue a trabajar por allá. Y ahora estábamos hablando de la esquila. Estábamos leyendo también algunos datos curiosos respecto a este maravilloso trabajo. Mire, por aquí un dato curioso dice: hay verdaderos especialistas de la esquila. Por ejemplo, en Tierra del Fuego tradicionalmente se forman cuadrillas de esquiladores que recorren los campos durante la temporada. Dice, la lana tiene una grasa natural llamada lanolina. Por eso el vellón recién esquilado puede sentirse grasoso y tener un aroma muy característico. Oye, eso es muy real. Los que tienen por ahí algún artículo, ya sea una chombita de lana, un gorrito de lana, usted puede por ahí oler el aroma, ¿verdad? Y va a sentirlo. Es muy característico el olor a lana. Oye, vamos al WhatsApp. Acá me llega un mensajito de Jacqueline Herrera. ¿Cómo estás, Jacqueline? Hola, bella Marioli. Me gusta mucho tu locución. Media dispersa, pero entretenida. Oye, si es que tengo un diagnóstico ahí del déficit atencional. Yo trato como que no se note, pero ahí estamos. Saludito, Jacqueline. Me dice, oye, yo sé todo lo que tú estás diciendo. Soy nacida y criada en el campo. Y desde muy chiquitita mi mamá me enseñó a escarmenar, a hilar, a tejer. Y el año pasado, a mis 41 años, recién supe y pude hacer lo de la esquilación. Saludos, bella. Oye, mira, y aquí continúa el mensajito de la Jacqueline Herrera. Me dice, la hicimos a tejerón y tijeras de punta redonda para los más pequeños de la casa, que también quisieron ser parte de la actividad. Oye, mira qué bonito. Entonces la Jacqueline ahí se creció haciendo todo este proceso de escarmenar. Oye, para los que a lo mejor dicen, ¿qué será escarmenar? Bueno, cuando se ¿cierto? Le cortan el pelito ahí a las ovejitas, le cortan, ¿cierto? Sale un tremendo vellón de lana y después comienzan, tiene que ser todo un proceso para que después se pueda tejer el gorrito, la chombita, las calcetas de lana. Tienen que sacarle las espinitas, después comienzan como a estirarlo, ¿cierto? Pasa por todo un proceso en donde hay una máquina ahora, porque antes se usaba el huso, ahora hay una máquina en donde va pasando las hebritas ahí, ¿cierto? Y lo hace como más fino. Y todo eso para que después usted pueda utilizar la prenda de lana. Oye, Jacqueline, me gustó mucho la actividad familiar que hicieron ustedes, entonces, de estar haciendo ahí la esquila con los pequeños, igual haciéndolo partícipe. Gracias por compartir ese maravilloso momento, que a lo mejor también, si alguien está escuchando la radio, se le ocurre esa idea de poder hacerlo en familia. ¡Qué lindo! 007 me envía un mensajito y me dice, estoy pensativo hoy. Mi chiquito, ¿qué pasó? Cuéntame. Por acá, Perrito Blanco me envía un mensaje. Por aquí tengo un saco de lana. Oh. Oye, ¿lo estás vendiendo? ¿O tú vas a hacer por ahí el proceso de que la lana después se convierta en alguna prenda?
1: Hola, señorita. ¿Cómo está mi niña preciosa, mi locutora preciosa?
0: Linda María.
1: Mariolita, un besito para usted, lindo programa, escuchando su linda música. Y soy un 7 y usted somos un 7. Besito. Bendiciones, la quiero mucho.
0: Gracias, mi amor.
1: Tenga linda tarde y escuchándola. Chao, besito.
0: Besito también para ti.
1: Besito. Qué lindo los recuerdos de mi viejito del campo, de la lana. Sí, mi abuelita lavaba la lana, después la teñía. Oh, qué bonito, precioso, precioso. El momento que usted está contando todo eso. Felicidades. Cuídese mucho. Besito, mi niña preciosa. Que el Señor la bendiga. Chao, besito.
0: Oh, qué linda. Muchas gracias, María Contreras. Igual para usted, muchas, pero muchas bendiciones. Oye, ese proceso de teñir también, María Contreras, es muy interesante. Qué bueno que te trae recuerdos a la memoria. Y respecto a teñir, ¿cierto? Hoy en día ustedes ven colores así muy encendidos que lo utilizan ahí la anilina. Pero también hay un proceso para teñir con ciertas... A ver, ¿cómo podría decirlo? Con recursos naturales, correcto, con recursos naturales. En Chiloé, por ejemplo, está la barba de palo. Y bueno, en todo nuestro sur, usted puede ir adentrarse ahí en el bosque. Cuidado nomás con el trauco de encontrarlo. Pero está la barba de palo, que genera un color muy particular, muy bonito, que es como un café claro. Lo otro que me acuerdo que se utilizaba para teñir el bagazo. ¿Usted sabe lo que es el bagazo? Se lo cuento enseguida. Cuando se hace la maja de manzana, ¿cierto? Se muele la manzanita para que salga el jugo de manzana. O más bien, digámoslo como se... La chicha. Ya queda toda esta manzanita molida y el bagazo igual genera un color muy particular en la lana. Que oye, si hay algún chilote o chilota escuchándome aquí o cualquiera aquí de gente del sur, es un color también como cafecito claro, muy pero muy lindo. Y bueno, y también tenemos el color natural ahí de las ovejitas que tienen su lana, iba a decir su pelaje. Su lanita de color más oscura, cafecita o negra. La oveja negra de la familia. ¿Aló?
2: ¿Aló? ¿No hay oveja roja?
0: No hay oveja roja.
2: Sí, oveja roja.
0: Oye, usted a lo mejor ahí en Riachuelo tiene una o no.
2: Porque puede haber oveja azul, Marioli, no, igual el lingue. El coibo, todas esas cosas que salen en los tranqueros de cerco viejo, dan muy lindos colores.
0: ¡Oh, wow!
2: Sí, ¿te acuerdas? ¿Tú te has fijado que los cercos le salen una barba, así mismo como le crece a uno la barba?
0: Sí, sí, sí, la barbita...
2: Eso te da un color como así, no sé cómo te voy a decir, porque ya hasta los colores me olvidé ya, pues.
0: Claro.
2: Sí. Yo antes creía que era la oveja, eran azul y roja, pues, pero no, es que tiñen la lana, pues, el tambor.
0: Claro, pues tiñen la lana, pues. ¿Te
2: imaginas echar una oveja viva a hervir que salga de colores? No cuadra tampoco, pues.
0: No, pues.
2: Ahí se cogería para un asado.
0: No.
2: Chao, Marioli.
0: Chao, mi amor. Gracias por compartirnos. Chao, chao. Oye, el Freddy, ahí que pensaba que las ovejas tenían esos tipos de color. No, pues que utilizan la anilina. Perrito Blanco me dice acá, mi mamita hace el proceso. Oye, ¿y usted utiliza las prendas que teje la mami? Oye, vamos a comenzar a despedirnos. con este temita muy interesante de los trabajadores que hacen allí la esquila. Y que después todas las tejedoras transforman esa lanita en tan lindos productos. Las calcetas de lana, los calzones de lana, las chombitas, el gorrito de lana que canta aquí Jorge Yáñez. Amores bellos, los voy a dejar pero en muy buenas manos. Se viene Carito Collao para acompañarte desde las 5 de la tarde a las 7. Mantente en sintonía. Un besito enorme para ustedes. Nos encontramos mañana a las 7 de la mañana. Chao, chao.

0: Chao, mi niña, que tenga linda tarde, rica once, que el Señor la bendiga. Y mañana la estamos escuchando en la mañana. Chao, tesorito, la quiero mucho. Chao, bendiciones. Chao, chao. Besitos.
1: Besitos para ti, María Contreras.

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están? ¿Cómo están? ¿Cómo están? Muy, pero muy buenas tardes. ¿Cómo se viene la tarde? A esta hora de la tarde, porque estamos en la tarde. ¿Cómo están?

Ahí sí. Buenas, buenas, buenas, buenas, Llegamos ya a 17 horas con 14 minutos, saludando a todos nuestros amigos que están ya conectados a Radio.7 a través del 105.5 del dial, de la frecuencia modulada, conectadísimos ya. Atento, atento, atento central, desde la central de operaciones de Punto 7, conectadísimos para dar la bienvenida a todos nuestros amigos que se vienen sumando a la señal de Punto 7 a través del 105.5 del dial, de la frecuencia modulada, y también para aquellos que están pero conectadísimos, conectadísimos, conectadísimos a través de la señal online en distintos sectores de la ciudad, de la provincia, del país, de fuera del país, de todos, todos, todos, todos, pero todos lados. ¿Cómo va la tarde? Yo espero que espectacular. Un solcito, pero maravilloso. Hace calor, hace calor, hace calor. Y eso es que decía en la mañana en la Dirección Meteorológica de Chile que iba a haber probable tormenta eléctrica, pero no sé, así como va la cosa, no lo sé. Oiga, usted ya puede comenzar a reportarse de a poquito, por supuesto, que de a poquito, al tiro nomás. ¿A qué número rápidamente se puede reportar? Al más 56 642 21 7191. Repórtese sin problema. ¿Dónde se encuentra? ¿Qué está haciendo a esta hora de la tarde? ¿Está trabajando? Si está trabajando, está en la oficina, está en algún lugar, que no se le vaya a echar la yegua. Oiga, no, no, no, no, no. Póngale nomás. Si usa lente, no se pasen las manos por los ojos porque le van a picar. Vaya a lavarse las manos primero, aproveche, levántese un ratito del escritorio, toma un poquito de aire, vuelva, si trabaja en un subterráneo, vaya al baño, vuelva a trabajar sin problema, que ya va quedando poquito. Saludos para todos aquellos que ya van terminando una jornada laboral, que terminan a las 17:30. Otros que terminan más tarde, pero de todas maneras a conectarse, a poner la radio, porque hay que tener una tarde entretenidísima. Con todo, con todo, con todo, con todo, si no, ¿pa' qué? Algunos entretelones, algunas informaciones, un poquito de todo, porque estamos en las últimas dos horitas de Punto 7 en Osorno. Estas últimas dos horitas que vienen, pero recargadísimas de todo, todo, todo, todo, todo lo mejor. Vamos, vamos, vamos, vamos, vamos. Saludos para todos los administrativos, trabajadores de los hospitales, el CEDILE del Hospital Base San José de Osorno. Saludos para el procesamiento de circuitos de diálisis. Saludos para Ervin. Saludos para el CEDILE, para todas las chicas que están trabajando ya a esta hora de la tarde. ¿A qué hora terminan por ahí el turno? Ahí nos cuentan de a poquito. Me parece mucho que a las 20 horas, si no me equivoco. Marlis, un besito grande, grande, grande, grande, grande. Así que vamos, pero con todo, con todo, con todo. Saludos para la Marielita, saludos para Lilian, que está en Santiago. Saludos para Toñito, que está en Calbuco, la Marielita, que está por aquí en Osorno. Saludos para la María Delia, para Edith González, para todos los Uber Indriver, Cabify, te llevo, tú me llevas, tu casa la mía, cualquiera de los dos. Así que póngale nomás, pero con todo, con todo, con todo, con todo. Con todo, con todo.

0: vamos, préndase, préndase, préndase, préndase, ya termina la tarde, ya termina, ya termina. Saludos para la Quinta Región, saludos para Giovanni, saludos para Jorge que está en Puerto Montt, para Remy que está en Estocolmo, para Nadia que está en Masue, para Francisco Castor Troy que está en Casa de Lata, saludos para la Adelita, saludos para el Capibaya que esperemos que esté muy bien, saludos para Laverito, para todos, todos, todos ustedes que están en sintonía de la radio, ya conectadísimos, conectadísimos. Y nos vamos rápidamente, ¿a dónde?
1: Hello.
0: Hello.
2: Hey, what's up?
0: Hola, what's up? Buenas tardes, buenas tardes, buenas tardes, buenas tardes, buenas tardes. You know, baby. Hello, hello, hello. How are you? Fine, fine, fine. Muchos, pero muchos, muchos besitos para todos ustedes que ya se conectan rápidamente a la sintonía de Punto 7. Conectados con todo, con todo, con todo. Vamos ya, que se viene la tarde, se viene recargadísima. Buenas, buenas, buenas, buenas. Buenas tardes. Giovanni. ¿Cómo estás tú, Giovanni?
3: Y pues, yo lindo, sí, pues, lindo, hermoso. Hijo de mi mamá. Mi mamá me encontraba lindo, pues. Tengo menos gracias que un camaleón en el desierto. Viste que los camaleones se disfrazan del color del lugar. Por eso tengo menos gracias que un camaleón en el desierto.
0: Giovanni. Buenas, buenas, buenas, buenas, buenas. ¿Quién viene por aquí? ¿Quién aparece por aquí?
4: ¡Hola!
0: Por aquí viene el general. Buenas, buenas, buenas.
5: Aquí estamos bien en la tarde porque estamos en la tarde.
0: Claro.
5: Yo estoy bien porque estoy bien, porque estoy súper bien.
0: Porque estamos, claro.
5: ¿Y tú? ¿Qué tal?
0: Yo estoy muy bien aquí, muy bien, muy bien. Porque estamos en la tarde, porque estamos en la tarde, en la tarde, en la tarde, porque ya estamos después en la tarde. Y como estamos en la tarde, le vamos con todo nomás porque estoy bien, espectacularmente bien, porque me siento bien, porque estoy bien. ¿Y usted cómo está? ¿Está bien? No está bien. Yo espero que esté bien porque hay que estar bien, porque es muy importante estar bien, porque al estar bien uno se siente bien. Y sentirse bien es realmente maravillosamente bien, espectacular. ¡Ah, ya! ¡Mueve, mueve! ¿Quién se viene reportando por aquí? El embellecedor automotriz está por aquí reportándose. Buenas, buenas. Saludos para Daniel, para Pablo, para el jefe, para todos. Que tengan una tarde espectacular. Se viene recargadísimo. Algunas curiosidades por ahí entretenidísimas. Saludos de cumpleaños también. Por aquí me dicen saludos para Luis Pay. ¿Dónde estará Luis Pay? Ah, me dicen un saludo para mi tío Luis Pay. Saludos para Luis Pay. ¿De qué sector es su tío? ¿De qué sector es su tío? ¿Dónde vive? Para enviarle los saludos y también preguntarle de qué sector es él. Reiteramos ese saludo para Luis Pay de parte Radio Punto 7.
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0: ¿Cómo le dicen a los Luis? No sé. ¿Cómo le dicen a los Luis? Bueno, en todo caso, y reiteramos el saludo para su tío Luis Pay. ¿De qué sector será? No lo sé, pero bueno. Buenas, buenas, buenas, buenas, buenas. Un saludo para mi tío Luis Pay, le dice Lucho. es de San Juan de la Costa. Entonces... Saludos para el Lucho, ¿eh? Saludos para el Lucho de San Juan de la Costa, que es apellido Pai. Buenas, buenas, buenas, buenas, buenas. ¿Cómo? Sí, pues el apellido es Pai y se llama Luis Pai. Saludos para el tío Luis Pai, que está en San Juan de la Costa. Le dicen Lucho y es de San Juan de la Costa. Bueno, para él un saludo muy grande para el Lucho Pai. Buenas, buenas, buenas, buenas, buenas, buenas. Buenas tardes. ¿Por qué me hacen esto, por favor? Los Luis.
1: Buenas tardes, señorita Grito. Aquí reportando sintonía en el trabajo. Los últimos días ya, porque trabajo hasta el día miércoles 30 nomás. Pero de ahí, como le contaba anteriormente, voy a tomarme unos días de descanso con la Carmencita. Vamos a salir por ahí, por acá. Ahí vamos a hacer algo entretenido con la Carmencita. Y aquí nuevamente decirle, escuchando la buena música, la grata compañía y la chispeza de la señorita Carito. Que tenga un bonito como señorita Carito. Bendiciones a usted y a toda la familia por 7. Yo soy un 7 y tú.
0: Un 7, Robertito, un 7.
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0: Muévete, muévete, muévete. Mueve, mueve.
4: ¿Cómo estás, chica Caro? Gracias por acompañarnos, hombre.
0: ¿Cómo estás, Jorgito?
4: Me había bajado un sueño hace poco.
0: No, que no le baje el sueño.
4: Horrible, horrible, horrible, horrible el sueño.
0: No, pues que le suba el
6: sueño.
0: Que no se le baje el sueño.
4: Pero gracias por aparecer. Gracias. Ánimo, ánimo, ánimo. Que queda menos ahora.
0: Sí, pues va quedando menos, va quedando menos. Oye, Jorgito, ¿cómo le dicen a los Luis?

0: ¿Cómo le dicen a los Luis? ¿Cómo le dicen? ¿Pai o Paez? Pai, el apellido del señor que se llama Luis es Pai. Se llama Luis Pai, que es el tío que está, vive en San Juan de la Costa. Sí, se llama Luis Pai.
1: Muy buenas tardes, Carito, muy buenas tardes. Llegó Carito, llegó con todas las pilas puestas, Carito.
0: Obvio, oiga, obvio, dígame.
1: ¿Los Paez son hermanos o no? Luis Paez,
0: no,
1: es hermano de Fito Paez.
0: No, es Pai.
1: O algún primo, digo yo.
0: No, es Pai.
1: A los Luis le dicen Lucho, suelta el cerucho.
0: Lucho, anda, ahí está, pues.
2: Señorita Grito, ¿cómo está? Saludando a los parientes ahí.
0: ¿Ya?
2: Quería enviarle un saludo a la mamá de mi suegra.
0: ¿Cómo se llama?
2: A la abuelita Mela, a la mamá Mela, ahí que está escuchando la punto 7, está en sintonía. La puede saludar a la mamá Mela, por favor, a la mamá de mi suegra.
0: A la mamá de su suegra, y ella se llama como Mela. Entonces, saludos a la a la mamá de la suegra de Robertito, que se llama, le dicen mamá Mela, un besito grande para ella. Que tenga una linda tarde, que lo pase pero muy bonito hoy día. Saludos para Lucho Pai y para la mamá Nela, mamá Mela, no me acuerdo. Pero un saludo para la mamá de la suegra de Robertito.
3: Tan inocente, Carito, tan inocente.
1: No, la mamá Mela, no, Carito, no, Carito, no, atente,
0: no, ¿qué? ¿Pero cómo?

0: Saiki, Saiki, dígale a su tío Luis, no le diga ni una cosa. Y a la mamá de su suegra no le diga nada. No diga la música mejor. Ay, ay, ay.
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0: 17 horas ya con 41 minutos. Rapidísimo pasa la tarde, pero volando. Vamos a saludar a María Contreras y después tenemos que saludar a Cristina. Así que vamos a ir con los saluditos, las menciones y rapidísimo vamos a ir con algo muy entretenido.
1: Linda, se enojó mi carito. Preciosa. ¿Qué? Así me gusta.
0: ¿Cómo?
1: Qué linda, se enojó mi carito. Preciosa. Así me gusta. Que pegue en la mesa y usted la que manda la casa. Chao, carito precioso, me gusta su carácter. Muy bueno, muy lindo. Chao, carito, la quiero, besito. Chao.
0: Chao, María, un besito grande para ti también. Yo ahora les voy a contar quién nos acompaña a esta hora de la tarde aquí en Punto 7. ¿Quién se viene por aquí? A ver, rápidamente. Por aquí está. Muy bien. 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Y por aquí nos vamos a ir rápidamente. ¿A dónde? ¡Ay! ¿Hay alguien de cumpleaños el día de hoy? ¿Are you ready? ¿Hay alguien de cumpleaños un día como hoy? No, aparte, puras celebridades nomás de cumpleaños el día de hoy. Sí, Nelson, eso mismo fue lo que escuchaste. Sí, después me di cuenta. Por eso le voy a decir Luis Pay. Eso, Luis Pay. No, sí, ya me di cuenta. Y Robertito también, ¿ah? También, ¿ah? Saluda a la mamá, ¿no? A la mamá de su suegra, vaya a saludarla nomás. Y usted vaya a saludar a su tío Agustín, ¿ah? No, ahí mire, el Agustín me mira aquí y me dice, no, saluda a mi tío Luis Pay. Y después Robertito me dice, saluda a la mamá de mi suegra, no. Me llegué a poner colorá. ¿Cómo tan pava? Digo yo, por Dios, ¿cómo? Ay, ay, ay. Saludos aquí para Ariel.
2: El general está súper bien porque no lo están mangoneando, no lo mandan a atender el negocio igual. Es otro que lo mangonean a atender el negocio.
0: ¿A quién, Ariel? ¿A quién lo mandan a atender el negocio? Igual que usted nomás, pues. ¿Qué más le vamos a hacer? Igual que usted nomás, ¿qué le vamos a hacer? Ay, señor. Mira, lo mismo dije yo, lo mismo. ¿Qué le vamos a hacer, por Nelson? Ya, vamos por aquí.

0: vuelta. Aquí está, pues aquí está. Ya, la encontré. ¿Y dónde está que ahora no me aparece? Aquí está. Ya, ¿alguien de cumpleaños el día de hoy? ¿Alguien a quien usted quiera saludar? Porque yo voy a llamar aquí a alguien que está de cumpleaños, a ver si me contesta.
1: Aló.
0: Aló, muy buenas tardes. ¿Aló?
1: ¿Aló?
0: ¿Aló? Buenas
1: ¿Carito?
0: Tardes. Sí, conmigo.
1: Hola, mi carito.
0: ¿Cómo estás, hermosa?
1: Qué rico escucharte. Bien aquí.
0: Qué
1: lindo. Aquí dentro del auto, aquí. Me decíamos que nos tenemos que bajarnos.
0: Mira.
1: Y tengo hambre.
0: Yo te voy a cantar las mañanitas, hermosa. En el día de tu cumpleaños. No me va a salir muy bonito, pero empeño le vamos a poner, ¿eh? ¡Qué cantaba!
1: ¡Gracias, cariño!
0: ¡Rey David! Hoy por ser día de tu cumpleaños, te las cantamos a ti. ¡Despierta, preciosa, despierta, que la vida es maravillosa! Eres una tremenda mamá, una tremenda mujer, eres todo lo más lindo de la vida. Así que te queremos desear un feliz cumpleaños toda la familia Punto 7 el día de hoy. Has hecho muchas cosas en tu vida. Tienes un soporte muy lindo que es tu hija y tu mamá que están contigo. Así que mucho, mucho, mucho ánimo para ti, mucha fuerza. Que todo lo que no ha sido muy, muy grato ha servido para aprender y para seguir avanzando. Tienen que bajar el volumen de la radio porque si no, ahí se acopla. Se acopla, ahí sí. Que lo pases
1: gracias,
0: lindo, Cristina, hermosa. Has sorteado muchas cosas en la vida. Eres una tremenda mujer, una tremenda mamá, una tremenda hija. Con ese trío de mujeres que son ustedes, toda la fuerza y que nada en la vida apague ese tremendo brillo y esa tremenda alegría. Porque nada en la vida todavía ha logrado vencerlas. Nada, nada. Así que adelante nomás con todo lo que se venga. Y lo que se venga, para atrás nomás, para atrás, para atrás. Dele nomás con todo. Porque cualquier cosa en la vida, sabemos que cuánto es, 5 minutos, un ratito, nada más, la vida es maravillosa y ustedes lo saben mejor que nadie. Así que a ponerle todo, todo, todo. Si el despertar no fue grato, no importa, el día va a ser maravilloso. Y si el despertar fue grato, mejor todavía. Así que vamos con todo para adelante, Cristina, porque eres maravillosa. Maravillosa, maravillosa. Así que muy
1: feliz. Gracias, mi carito.
0: Feliz cumpleaños para ti, de parte de tu mamá, de parte de tu hija, que te ama con toda su alma y sabe lo hermosa que eres y cuánto has hecho. Así que quieren desearte todos un feliz cumpleaños. Y de parte mía, Carolina Collao, igual un abrazo grande. Y de parte de toda la familia Punto 7 también, aquí en vivo y en directo, para todos los que están escuchando, feliz cumpleaños, Cristina. Pásalo hermoso.
1: Gracias, mi carito. Gracias, pero, mi carito, sabes que no, me emociona tus palabras porque he pasado harto y hoy día es un día especial para mí porque ando con mi mamá, mi hija, que son mis dos personas que yo amo y tengo y ellas son todas para mí, especialmente mi hija que es lo único que tengo en lo que he sentido de los hijos. Gracias, carito.
0: Hermosa. Para eso estamos, para alegrar la vida. Para eso estamos aquí. Así que póngale nomás, séquese las lágrimas, abrace a su hija, abrace a su mamá. El resto es un agregado de la vida. Así que póngale nomás, con todo eso lindo que tiene, séquese las lágrimas y vamos para adelante, que hacia atrás ni siquiera va a tomar impulso. No.
1: Ya, mi carito. Gracias, te pasaste, mi carito.
0: Precioso.
1: Eres una persona muy especial para nosotros y te queremos mucho, cariño. Mucho lo único que espero nomás que nos juntemos. Tenemos una invitación desde el año pasado que andamos con la misma y no se ha podido concretar.
0: En algún momento, y mira, yo siento mucho que las cosas cuando tienen que pasar, van a pasar. Y se alinean todos los planetas, todo para ponernos o pruebas en el camino o para juntarnos en el camino. Y por algo pasan las cosas. Así que póngale nomás con todo. Ya nos vamos a juntar. Ya se van a dar los tiempos.
1: Eso.
0: Hermosa.
1: Ya, mi cariño.
0: Muy feliz cumpleaños. Pásalo lindo. ¡Mua! Un beso enorme, enorme, enorme.
1: Igual para ti, carito, hermosa.
0: Y recuerda pedir un deseo porque es el día de tu cumpleaños. Respira profundo. Agradece este día que te dieron la vida. Y pide un deseo para ti. Porque el regalo es para ti, porque la vida que te regaló, la vida por así decir, también te tiene un regalo de parado. Así que pídalo con toda la fe y con toda el alma.
1: Sí, no pido para mí en todo caso, pido para mi cosita especial que le vaya bien por un proyecto que tiene, que inició.
0: A ella le va a ir bien.
1: Eso es lo único.
0: Es seca lo que hace, le va a ir bien. Es súper ordenada, estructural, le va a ir bien. Así que pide el deseo para ti.
1: Sí.
0: Un besito, hermosa. Igual muchos, muchos besitos.
2: Gracias, cariño.
0: Naki, gracias. Linda, el cariño, solamente el cariño. La familia Punto 7 aquí está para acompañar, para apoyar y para siempre saludar en estos días especiales cuando sabemos que están por ahí. Así que un abrazo enorme, enorme, enorme. Muchos, muchos besitos.
1: Para ti, carito.
0: Linda.
1: Besitos también. Besitos a tu bebé hermosa, la Lucianita.
0: Linda, muchas, muchas gracias. Nos vamos ahora nosotros a la música. Cristina, un beso grande, grande, grande para ti.
1: Igual para ti, un abrazo y muchas gracias.
0: Besitos, hermosa. Cuídense mucho, pásenlo lindo. Lindo, lindo, lindo. Así que ya, ay, yo me despido aquí. Besito.
1: Un besito a todos los grandes auditores. Ya, chao.
0: Linda, besito, chao, chao, chao. Qué lindo cumplir año, creo que es tan maravilloso. Y se me fue la música. Y, ¿qué tenemos que ser hoy día? Feliz, siempre feliz. Póngale.
3: Feliz.

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4: Damos inicio a la revisión de noticias a través del boletín informativo de Punto 7 cuando son las 18 horas con 4 minutos.

0: Iniciamos las informaciones contándoles que la propuesta de Ecobarrios en Puerto Octay podría permitir avanzar hacia un proyecto habitacional de hasta 300 viviendas, iniciativa que actualmente se encuentra en etapa inicial y que reúne a cerca de 250 familias de 4 comités de la comuna. Así lo explicó la directora subrogante del Servio Los Lagos, Verónica del Valle, tras una reunión con la alcaldesa María Elena Ojeda, dirigentes de los comités y representantes del municipio, donde se abordaron alternativas para desarrollar un conjunto habitacional en un terreno rural. Actualmente, los 4 comités suman alrededor de 250 familias, aunque sus integrantes todavía se encuentran afinando los registros y revisando aspectos como el ahorro requerido para continuar con el proceso. El proyecto aún no cuenta con un terreno definitivo ni con una entidad patrocinante seleccionada, por lo que ambas definiciones forman parte de las próximas gestiones que deberán realizar las organizaciones. La iniciativa busca ampliar las alternativas habitacionales para familias que optan a permanecer en sectores rurales, considerando además la disponibilidad de terrenos y las características de la comuna de Puerto Octay.
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0: En otras informaciones, una presentación a la ministra de Energía, Jimena Rincón, realizó el alcalde de Río Negro, Sebastián Cruzat, por el proyecto de suministro eléctrico mediante paneles fotovoltaicos para Caleta Cóndor y Huellelhue, iniciativa en desarrollo desde el año 2022 que busca beneficiar a 92 familias y que considera una inversión superior a los 2.000 millones de pesos. La presentación se realizó durante una reunión sostenida en Santiago, donde el jefe comunal solicitó apoyo técnico del Ministerio de Energía para agilizar la revisión de la iniciativa y avanzar hacia la obtención de la recomendación y satisfacción necesaria para acceder al financiamiento del gobierno regional. El proyecto busca entregar una solución de generación eléctrica individual para las viviendas de ambas localidades mediante la instalación de un panel fotovoltaico en cada domicilio. Cada sistema contempla 3 puntos de conexión eléctrica y, dependiendo de cada vivienda, 3 o 4 sistemas de iluminación. La iniciativa responde a las dificultades que existen para extender el suministro eléctrico convencional hasta estos sectores. Según explicó el alcalde, algunos vecinos incluso actualmente no cuentan con electricidad y desde el año 2012 no se han realizado renovaciones en sus sistemas.
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0: En informaciones nacionales, la Cámara de Diputados aprobó solicitar al presidente José Antonio Kast explicaciones sobre la reciente adhesión de Chile al Escudo de las Américas, luego de la interpelación al canciller Francisco Pérez. La solicitud busca que el gobierno entregue los documentos y declaraciones suscritos por Chile en el marco de esta iniciativa, que identifique quién los autorizó y explique jurídicamente por qué estos acuerdos no requerirían aprobación del Congreso, especialmente en materia como inversiones y minerales críticos. También se pide información sobre los organismos nacionales involucrados.

0: se han implementado para exportadores, trabajadores y pequeñas y medianas empresas afectadas. La solicitud fue aprobada con 66 votos, bien digo, a favor, y 72 en contra y una abstención, según la noticia proporcionada.
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0: Finalizamos las informaciones a través del boletín informativo de Punto 7 cuando ya son las 18 horas con 9 minutos.
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0: Aquí estamos ya de regreso. Vamos a ir a saludar a nuestros amigos que están por aquí. Y les voy a contar, ¿ustedes se acuerdan de la polémica de la noche? Esta que se generó después de Fiestas Patrias, que justamente esa noche del 18 de septiembre se generó por ahí algo bastante simpático cuando Leo Rey sale a cantar al escenario. Más que simpático, fue curioso. Fue curioso y fue bastante entretenido, risa. Y bueno, salieron después las declaraciones de Alexítico, salieron las declaraciones de Leo Rey, se metió todo el mundo ahí por a ver. ¿Ustedes qué opinan de esta situación? Vamos a saludar a nuestros amigos que están aquí en sintonía a esta hora de la tarde y después nos vamos a ir con este tema de el famoso Alexítico. Ariel, ¿cómo está usted? Trabajando, me dice por ahí. Ariel me cuenta que está en el fondo Itagüe, en Corte Alto. Saludos para Corte Alto. Un abrazo grandote, grandote por allá.
1: No, con el resfriado y la tos que tiene, anda media
0: enfermita, está enfermita la Martita, está resfriada. Martita, un besito grande, grande, grande para ti. Que te recuperes pronto, lo antes posible. Y por aquí me dice Ariel, un saludo para la mujer más hermosa del mundo, para mi querida y amada Martita, que está enfermita. Que tenga un día lindo y ojalá que se recupere pronto, pronto, pronto, pronto, pronto. Muchos besitos para la Martita. Saludos para ti, Ariel, y para tus colegas que están ahora trabajando, que están en el fondo Itagüe, en Corte Alto. Un abrazo muy grande para todos y que tengan una tarde linda. Linda, linda. Reiteramos los saludos para Cristina, que está de cumpleaños. Dele muchos saludos de mi parte a la Martita, Ariel. Igual le enviamos saludos por ahí, acá por la radio, a la Martita, que lo más probable es que esté por ahí escuchando. Mi querido Jaimito.
2: Hola, hola, gatito, gatito. Que tengan una buena tarde. Todos son un 7 por acá.
0: Ay, muy bien.
2: Reportando de Jaimito 10.7. Allá, Lilian, ¿cómo están? Santiago, que tengan buena tarde igual. Así que un abrazo para todos. Son un 7. Adelante, estudio. Son un 7. Buena tarde para todos.
0: Buena tarde, Jaimito. Que tengas una tarde espectacular. Alex, cítrico, no, pues no es cítrico. Naranja, mandarina, no, cítrico. ¿Así le dicen o no? Sí, pues así le dicen. Alex, cítrico. Claro, sí se generó una polémica bastante grande relacionada con eso. Ayer estuve revisando igual bastante ahí redes sociales y hay mucho apoyo para Leo Rey. Y bueno, ha tenido situaciones bastante complejas por ahí entre medio, pero dentro de todas tratando de pasarlas ahí al máximo. Por aquí tenemos saludos. Carito, full peguita. ¿Podrías tocar el baile de los que sobran? Vamos a ver, voy a revisar aquí la parrilla musical y si está, maravilloso. Saludos del embellecedor automotriz. Mira, por aquí están con todas las herramientas ya de trabajo, embelleciendo los autos. ¡Mech! Mira, qué maravilla. Excelente. La entrada de Frankie, ¿no? Sí, por ahí, a la entrada de Frankie, me dijeron por ahí.

0: Ya, vamos a buscar por aquí rapidísimo. ¿Cómo me deja sin canción?
1: 1.7.
0: Sin canción, sin cortina.

B, que lo tenía aquí listo, listo, listo. Bueno, ¿se acuerdan ustedes cuál era lo que dijo Leo Rey esa, cuando salió al escenario a cantar? No, está la pura escoba aquí, falacias, mentira. Ah, no. ¿Pero qué fue lo que dijo? ¿Qué fue lo que dijo Leo Rey aquí? ¿Cuál fue la situación? Anda, no, pues tenía que ir, bajarla. Pues no. Me deja la cortina ahí. No, va a salir de nuevo, no.

0: estaba, pues. Te lo dice la noche. Muchos dicen por ahí que la noche, el grupo La Noche, es la voz de Leo Rey. Es que uno le dice en la noche y uno se acuerda de la voz de Leo Rey prácticamente. Esperemos que le vaya bien dentro de todo. Pero ¿saben ustedes que hoy día salieron algunas declaraciones? Sí, salieron varias por ahí, porque después de esta tremenda polémica de la expresión de Leo Rey contra Alex Cítico, durante la presentación que tuvo en la Fonda de Chile, ahí siguieron todas las reacciones, porque un integrante de La Noche salió en defensa del cantante y entregó detalles de su vínculo con el artista de la música, de la canción, sí. Porque él es Andrés Serrano, que es músico y fue parte reconocida de la agrupación, que también participó como el doble de Elvis Presley en el programa Mi Nombre Es de Canal 13. En su cuenta de Instagram compartió una fotografía de su época junto a la banda, acompañada de un extenso mensaje en apoyo a Leo Rey. Muchos lo están apoyando hoy en día. En medio de todo este conflicto del eso mismo en el escenario, pues, en su publicación, Serrano recordó este episodio que marcó la salida de la banda, asegurando que posteriormente Leo Rey lo ayudó en un complejo momento. Así que bueno, está la vuelta de mano. Cuando los dos de abajo a la izquierda me echaron diciendo prescindir del trombón en el grupo después del terremoto, cuando todo era incierto para incorporar a un músico amigo de ellos, o sea, echaron a este joven para incorporar un amigo que ellos tenían. Pero ¿por qué no eran más directos y le decían las cosas tal cual? Queremos que te vayas porque vamos a ingresar a tal persona. ¿Por qué les costó tanto decirlo? ¿Por qué hay que adornar tanto las cosas? Él dice, hubo un brígido que al poco tiempo me rescató de esta decepción y me llevó a trabajar con él. Bueno, este músico también salió. Ahora, dentro de él dice, él destaca la relación que mantiene con el cantante y asegura que va a seguir apoyando a Leo Rey en las diferencias que hubiesen podido tener en algún momento, pero lo va a seguir apoyando. Por eso y mucho más, no me bajo de su barco, dijo. Y lo bancaré siempre, aunque hayamos tenido una que otra diferencia alguna vez. Para ustedes, ¿están de acuerdo con eso? ¿Están de acuerdo con que lo hayan echado? ¿Le gustó o no le gustó quizás la forma en que Leo Rey se expresó del ex colega de La Noche? ¿Cómo habrá sido la cosa? ¿Habrá sido bien, mal? ¡Uy, está compleja! ¿Qué me dicen por ahí con todo esto? A ver. Carito, ¿en serio? Mira, emprende nuevos caminos aquí nuestro querido amigo Pajarito. Pajarito, que te vaya bien en todo lo que emprendas. Que te vaya bien con todo, si no, ¿pa' qué? Así que aquí en contacto siempre, conéctese nomás con la Punto 7. Aquí lo vamos a estar acompañando y deseándole lo mejor en este nuevo rumbo que acaba de tomar. Así que vamos con todo, si no, ¿pa' qué? Vamos, Alex Pajarito, que se puede. Muchos saludos para su mamá. Robertito.
1: Señorita Carito.
0: Dígame.
1: Un dato.
0: A ver.
1: Recordarle a toda la familia Punto 7 y familia colocolina, que más de alguno es colocolino, que mañana 29 juega Colo Colo con Deportes Puerto Montt a las 18 horas. Así que ahí vamos a estar escuchando el partido junto a la Punto 7. Colo Colo en todos los casos donde va el local.
0: Muy bien.
1: Y Deportes Puerto Montt se fue al chancho con el valor de la hinchada.
0: ¿Por qué?
1: Casi 30 mil pesos, galería.
0: No, ¿en serio? No, eso es demasiado. 30 mil pesos, 30 mil pesos. ¡Oh, qué caro! Robertito, demasiado. Sí. Bueno, hablando de fútbol, ahí Puerto Montt y Colo Colo jugando fútbol, ahí está, pues. Chutéalo, le dijo, chutéalo al Exítico, porque le llegó ahí la palabra, pues, chutéalo, eso fue. Fue, pues, chutéalo, eso dijo. No, porque yo no lo puedo decir aquí. Rodrigo, ¿cómo estás? ¿Cómo va la tarde? Baúl del Rodeo, pero mira qué hermoso caballo. Precioso, y tiene ojos claros, mira qué lindo. Y aquí después voy a subir ahí las fotitos. Rodrigo, ¿cómo se llama? ¿Cómo se llama el que me enviaste en la mañana y este de ahora en la tarde? ¿Cuál es el nombre de ellos o ellas? Tan hermosísimos y hermosísimas. Jorgito.
2: Oiga, carito, eso es netamente marketing, para hacer noticias.
0: ¿Dices tú?
2: Nada, ahí ellos se buscan la fama.
0: Claro.
2: Así que como no es un youtuber, Leo Rey, esto, todo esto le favorece. A los youtubers, hacen eso los youtubers, todo eso les va en contra. Así que no, hay que darle nomás con Leo Rey.
0: ¿Cierto?
2: Alexítico.
0: No. Chutéalo de fútbol, chutéalo.
2: Carito,
0: dígame.
2: Si es que no me equivoco,
0: ¿ya?
2: Joan Amor también fue la voz de la noche.
0: Sí,
2: y también se fue, no sé por qué, duró súper poco. Hay que indagar también por ahí, carito.
0: Sí, porque pasaron varios vocalistas por la noche. Si no me equivoco, fueron 4 o 5. Estaba Joan Amor, ahora el hijo de Alexítico, y hubieron 2 más. No recuerdo los nombres en este momento, pero ahí lo voy a buscar en mis apuntes que tengo por ahí. Pero sí hubieron más. Entonces es raro que las personas, que los vocalistas entren y salgan del grupo. Algo hay por ahí, así que todo el apoyo a Leo Rey. Aparte del marketing, por lo menos que le vaya bien, porque le vaya bien. Es que uno escucha a la noche y es la voz de Leo Rey. Y esa voz es la que marcó esas canciones que uno se acuerda, pues. Rodrigo.
3: Hola, carito.
0: Hola, Rodrigo, bien.
3: De la mañana es una yegua.
0: ¿Ya?
3: Se llama Ingrata.
0: Ingrata.
3: Lo que te acabo de mandar ahora es otro macho. Ese se llama Mil Amores,
0: mira. Se llama Mil Amores. Yo les voy a contar que es negro, azabache, con ojos celestes, tiene ojitos de piscina. ¡Qué lindo! Ahí los vamos a subir a los estados de WhatsApp. ¡Qué hermosos los caballos, Rodrigo! Una yegua que se llama Ingrata y el otro caballo que se llama Mil Amores, ¿mi? Yo digo, ¿en qué pensar? ¿En qué estarán pensando justo cuando le ponen el nombre ahí a los caballos? ¿Ah? Jaimito.
4: Carito, Leo Rey viene hace años con eso mismo, hablando lo mismo.
0: Sí.
4: Pelando el cable. Y pasando al otro tema de Puerto Montt con Colo Colo.
0: ¿Ya?
4: No, los dirigentes de Puerto Montt muy caladura. Terrible caladura porque nos acordaron de su gente que va siempre a ver los partidos. Siempre.
0: Claro.
4: Nos apoyan a ellos. Claro, ahora como va a ir Colo Colo, se quieren llenar los bolsillos. Porque gente va a ir igual, le va a llenar el estadio.
0: Claro.
4: Pero son muy caladuras los dirigentes de Puerto Montt, no la gente, ¿eh? Que quede bien claro, los dirigentes, sin vergüenza.
0: Imagínese, 30 mil pesos por una enterada. ¡Oh, qué tremendo! ¡Robertito!
5: El otro vocalista de la noche, señorita Carito,
0: ¿ya?
5: Creo que fue Chetumé. Le preguntaron que por qué había quedado así de ese color.
0: ¿Por
5: respondió
0: qué?
5: Por el calentamiento global.
0: ¡Ajú!
5: Pero con respeto.
0: Vamos a la música mejor. Ay, ay, ay.

Se nos va la tarde de a poquito, la última patita, el último espacio de la tarde. Bueno, con todo, si no, ¿pa' qué? Se vienen actividades buenísimas en la provincia, se vienen buenas actividades. Con eso, le vamos a contar que el día 3 de octubre, sábado 3 de octubre, desde las 16 horas, se va a celebrar el Día de la Música Nacional con una gran jornada abierta a toda la comunidad. ¿Dónde? Porque la Corporación Cultural de Osorno y la Corporación de Orquestas Latinoamericanas de Chile, Cholchi, preparan una verdadera fiesta musical en el gimnasio del Liceo Carmela Carvajal, con la participación de más de 100 músicos de la región. Todos invitadísimos para que puedan asistir. Va a estar en el escenario Orquestas de las Américas, Orquesta de las Américas Juvenil, Orquesta Walterio Meyer Rusca, Grupo Ecos Andinos, Banda Municipal de Osorno, Alambique, Orquesta Cupay Huintu, Danza junto a Code y Bafo Osorno. Una tarde para escuchar, emocionarnos, bailar, encontrarnos en torno a la música y a la diversidad de expresiones artísticas que dan vida a todo nuestro territorio. Así que tremendo, sábado 3 de octubre a partir de las 16 horas en el gimnasio Carmela Carvajal en Osorno. La entrada completamente liberada, así que aproveche y marque su calendario. 3 de octubre a las 16 horas, concierto Osorno Vivo, la fiesta de la música, Liceo Carmela Carvajal de Perat. Hay muchísimas actividades que se van a estar desarrollando, como también el miércoles 30 de septiembre, para cerrar el mes de septiembre. Puedes ir a disfrutar una obra teatral que aborda la relación entre la guerra y la infancia. Se llama Iván Infancia, se llama la obra, y esto pasa a través de la historia de un niño, la obra de dos muestras y cómo cambia la percepción del mundo cuando la guerra llega a su vida y qué experiencias permanecen en la memoria con el paso del tiempo. Actividades miércoles 30 de septiembre a las 19 horas en el Teatro Municipal de Osorno, entrada liberada. Ya tenemos actividades el 30 de septiembre a las 19 horas. Después tenemos el 3 de octubre a las 16 horas en el Liceo Carmela Carvajal. Hay hartas actividades, ¿ah? Lo otro que les voy a contar es que el municipio de Osorno informa que ya está abierto el proceso de remate de especies 2026 para las personas que les gusta esto. Que esto se va a efectuar el lunes 19 de octubre a las 15:30 horas en los corrales municipales. ¿Dónde están ubicados? Estos están en el sitio número 5 del Parque Industrial en calle René Soriano. Plazo para las inscripciones. Esto se extiende desde el lunes 28 de septiembre hasta el miércoles 14 de octubre y tiene que ingresar a www.municipalidaddeosorno.cl. Algo importante es lo siguiente: las especies a rematar se van a exhibir el jueves 15 de octubre, de 9 de la mañana a 1 de la tarde. Y la asistencia a esta exhibición por parte de los interesados en ser parte de este proceso va a ser obligatoria. O sea, si usted quiere ir a rematar, va a tener que primero ir a ver, en este caso, las especies que estén para remate. Así que por ahí ya lo sabe. Tiene que estar el jueves 15 de octubre, donde se van a exhibir las especies a rematar. Y las inscripciones son desde el 28 de septiembre hasta el miércoles 14 de octubre. www.municipalidaddeosorno.cl. Vamos a la música y volvemos al tiro. Ya nos van quedando 15 minutitos. 15 minutitos de esta última patita de la tarde. 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

va quedando, pero poquito, poquito, poquito, poquito, poquito de la tarde. Nos vamos a ir despidiendo de a poquito, pero también contándole de todo, todo, todo lo que va sucediendo dentro de nuestra ciudad. ¡Ah, no! Hoy hay más informaciones. ¡Pero qué tremendo!

todo de todo. Bueno, actividades en toda la semana van a haber, así que hay que aprovechar todo al máximo. Lo otro, les voy a contar de uno de nuestros amigos de Punto 7, que tiene un emprendimiento que empezó hace poquito, que se llama Proyecto Foco por Foco. Proyecto Foco X Foco. 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Yo ya lo estoy siguiendo. 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Me parece que rayé más los focos que lo que quedaron impecables. 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Él limpia los focos rápidamente y los va dejando pero impecables. ¿Cuál es la idea? Que él, a través de esto, limpia cada uno de los focos. 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

0: Pues por eso se llama foco por foco, pues. No va a ser pulido otra cosa, no, pues. Vamos a ayudar ahí a apoyar al máximo a proyectos foco por foco. Nosotros aquí ayudamos los intermediarios para ayudar en todo lo que se pueda al máximo. Mi querida María.
1: Carito, me estoy despidiendo. Que tenga linda tarde, rica noche, que tenga rica once, que el Señor la bendiga.
0: Linda.
1: Hartas bendiciones para usted como para la su niña preciosa. Que el Señor la bendiga también a ella.
0: Gracias, mi querida María hermosa. Mucho besito.
1: Hartas bendiciones para ella, rica once también con su mamita. Y yo soy un 7 y ustedes somos un 7. Chao, carita hermosa.
0: Preciosa.
1: Mañana estaremos escuchándola, su linda voz, su lindo programa. Nuevamente. Y que tenga linda noche. Besito. Chao.
0: Muchos besitos.
1: Que Señor la bendiga. Chao.
0: Linda, muchos besitos para ti, preciosa. Que tengas una tarde maravillosa. Giovanni. ¿Qué me dice Giovanni por aquí? A ver.
2: Muy buenas tardes, punto 7, Osorno. Como presidente Juan Carlos de Carito Locutora 77, quiero nombrar a los nombro a Panchito como tesorero.
0: Mira.
2: Estocolmo,
0: yeah.
2: Como secretario.
0: Mira.
2: Para que vayamos produciendo esta fan club. Puedo decir que la vida locutora se acabó ya esto de la abuela.
0: ¿De la abuela
2: Mela,
0: qué?
2: La abuela Mela ya no ama.
0: Ah, ya. Giovanni.
2: Es una gran hija.
0: Mira, Giovanni ya tiene fan club. Ay, ay, ay. Qué bueno que las tardes son alegres. Y eso que andaba media máquina, pero vamos. Hoy día anduve a media máquina, así que mañana vamos con todo, si no pa' aquí, con todo el fuá, con toda la alegría. Vamos, que se puede, sí o sí. Siempre, aunque sea media máquina, vamos igual para adelante, igual, con todo, si no, ¿para qué? Un abrazo para ti, grande Rodrigo, que estés muy bien. Yo espero que tus caballos y las yeguas igual estén escuchando por ahí la radio.7 y que les guste la radio, porque es increíble como ellos y ellas también se familiarizan con la voz. Yo te voy a contar que la yegua de mi mamá se llama Luna. Sí, pues sí, es de mi mamá. Es que mi papá se la regaló, pues. Sí, pues mi papá se la regaló, por eso es de mi mamá. Pues la yegua que está allá es de mi mamá, es la yegua de mi mamá. Y ella se llama Luna, pero es muy amorosa cuando quiere, porque si no se pone mañosa, y cuando escucha la voz, uno le grita, cuando uno va llegando, y ella se asoma al tiro ahí a saludar. Rodrigo, un abrazo muy, pero muy grande para ti. Nos encontramos mañana a partir de las 9 de la mañana. Robertito.
3: Señorita Carito, dígame. ¿Usted sabe por qué las focas en los circos miran hacia el techo?
0: No, ¿por qué?
3: Porque ahí están los focos.

0: Viste, carita, carita, que estoy a poquito, que está muy bien con tu hija. Ahí estamos hablando todos los días, escuchándote. Tu Claudito, todos los días, viejito.
1: Linda, preciosa. Este perfil es privado. No, mira, es foco por foco, te faltó la X. Foco, en vez de escribir P-O-R de por, es X. Foco, X, foco. Ahí está, te lo envío al tiro, al tiro, al tiro. Para que vayamos a ayudar a nuestro amigo por ahí.

0: Ahí está, ahí está. Es foco por foco. No, no escrito P-O-R de por, no, es X. Foco, X, foco. Todo junto, todo junto. Vamos a ayudar ahí a que suban seguidores para que pueda hacer y mostrar su trabajo a través de un en vivo en Instagram. Sígalo, arroba foco por foco.
1: Ya, linda carito. Ahí yo estoy siguiendo a foco por foco.
0: Excelente.
1: Ahí vamos a ir para ti cuando tenga tiempo. ¿Cómo quedan espectaculares, yo creo?
0: Sí, no, quedan buenísimos.
1: Que tenga muy buena tarde.
0: Muchas
1: y no
0: gracias.
1: Siga cayendo en esas bromas.
0: No.
1: Va a tener que bloquear nomás quien le anda haciendo esas bromas.
0: Sí, bloqueo, bloqueo.
1: Chao,
0: bloqueo.
1: Que estés bien.
0: Chao, Nelson. Igual un abrazo muy grande para ti. Ya me despido porque nos tenemos que conectar a Temuco con la Karinita Gutiérrez. Así que nos vamos, nos vamos, nos vamos. Un beso, pero grande, grande, grande para todos. Y nos encontramos mañana a partir de las 9 de la mañana. A las 6 de la mañana empieza Julián, después viene Marioli y después llego yo a las 9 de la mañana y ahí nos vamos rotando hasta la tarde y ahora viene Karina Gutiérrez desde Temuco. Acuérdese, reportarse en Temuco desde Osorno. Le dice desde Osorno reportando y le va a cantar hola, hola, hola, ¿cómo estás? Yo muy bien, ¿y tú qué tal? Para que se aprendan la canción. Un beso grande, siempre den las gracias, pidan permiso, pidan las cosas por favor y díganle a las personas que quieren cuánto las quieren. Uno nunca sabe.

0: te vayas, carito, no te vayas, no te vayas, no te vayas, no te ándate, por favor.
1: Ándate, Carolina. No, traje baño, no más traje baño, dice el completo. No, completo, falta tomate y mayo, no hay que ver, no hay que ver, no hay que ver. Mire que las focas miran para arriba porque ven los focos, ya lo sabe, sigamos a nuestro amigo, arroba, foco por foco.
2: Integrito, desearle un bonito regreso a su casa y nuevamente decirle gracias por entretener la tarde con su chispeza y su buen humor. Y saludo a su hija, señorita Grito. Bendiciones.
1: Muchas gracias. Y ahora tengo que ir a buscar a mi hija. Ve, ahora me sale la voz, me sale la voz. Ya mañana no me va a salir. No importa, no importa. Pero lo pasamos bien, lo pasamos bien.
3: No, no te vayas, no. Chao, carito, cuídate. Saludos, hasta mañana.
1: Hasta mañana, nos vemos mañana.

0: pero que de verdad que le pongo empeño. Un año más. Por supuesto que podemos avisar. Mañana vamos a dar la información completa, ya, porque no vamos a alcanzar ahora. Pero aquí hay feria de emprendedores, hay fonda folclórica, hay 18 chicos. Ahí tenemos de todo, 3 de octubre. Oye, y se vienen para el 10 de octubre, se viene el bingo en Quilacagüina, en la tercera compañía de bomberos, que va a estar buenísimo, buenísimo. Ya, ve, me empiezan a llenar aquí el WhatsApp con ahí, con lleno de, y después me conecto tarde, después me retan y me dan prieta. Mire que voy invicta todavía, no, si igual llevo poquito. Llevo menos que el año pasado en todo caso.
1: ¿Verdad, Bocarito? Saludos a tu hija.
0: Sí, yo ahora voy a buscar a mi hija. De nuevo flash. Tanto flash que va a tener ahora. Sí, así van a quedar los focos después. Van a encandilar como flash. Arroba foco por foco.
2: Mañana, curaculacha. ¿Qué pasó? Sorisa, un quererle, un wishibrichi o...
0: Me llegué a poner colorado.
3: Carito, saludo a Rosamel Fierro.
0: Ya, yo lo saludo cuando lo vea, ya. Mucha vez que la embarro igual por la rechupalla, ¿ve? ¡Uy! Yo tendría que quedarme callada, no decir nada.
4: Rellena, carito. Carito, que no se conecte. Así que queda hasta las 9.
0: No puedo. No puedo. Ya me puse colorada. Ya. Flash, ¿vieron la película Flash? Así como, ¿cómo pasa Flash? Por Dios, que me hacen hablar tontera. Ya, ¿cómo pasa Flash? Ayuda, ni siquiera lo ve.
2: Las calladitas son las peores.
0: por eso mejor hablar, digo yo, ¿no? Ya, vámonos, chao.
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Señoras y señores, llegó el momento tan esperado para todos. Aquí estamos, familia, empezando esta nueva semanita de lunes 28 de septiembre, nuestra última semana cortita, ya que el día miércoles 30 ya se va este mes maravilloso. ¡Qué rico! Con nosotros

¿Cómo más se pueden comunicar con nosotros? ¡Ya! Se pueden comunicar a través de telepatía también. También es una buena opción. Así que ya lo saben, familia. Envíen sus mensajitos saludando. Ya vamos a estar cantando también, recibiendo este maravilloso lunes de esta maravillosa semana. Se me hizo agua la boca, weón. Guatón, qué rico. Así que envíen sus mensajitos nomás a través de nuestro WhatsApp. Por mientras, yo los dejo junto a Bad Bunny, Baile Inolvidable, reportando sintonía a esta hora de la tarde.

0: me pica la nariz. Ya familia, ya estamos de vuelta, 7 de la tarde, 15 minutos. Conectadísimo con todo. ¿Cómo estamos, Alejandrito?
1: De Santiago, mañana, en la mañana viajo de Santiago a Puerto Montt.
0: ¿En serio?
1: Voy al estadio a ver el equipo de mis amores.
0: Buenísimo, Alejandrito. Oye, pasa por Temuco, pues. Bueno, de hecho tienes que pasar por Temuco, pues. Pasa a saludarnos nosotros acá en la radio un ratito. Nos tomamos un par de fotos y después seguí ahí para Puerto. Santiago, Karinita, por fin en la casa. Estoy súper cansada, tengo una misión. Estoy vendiendo números de rifa porque mi hija va a Buenos Aires de la universidad. Mira, Clau, que va. Hoy están todos con la función los números de rifa. Mi ahijada y mi prima están en la misma porque salen de cuarto medio y se van a Bariloche. Así que ahí están vendiendo números de rifa. Yo les pregunto, ¿y cuántos tienen que vender? Como 50 talonas. Dios guato. Ya. Así que nuestra Clau también está vendiendo numeritos de rifa. Cualquier cosa, nos avisa nomás. Plaza Bismarck. Bueno, cada uno se estaciona como quiere. Hola, pues. Hay un auto que está estacionado extrañamente. Nine, cuéntame un poquito, ¿qué es lo que tuviste ahí? ¿Qué es lo que tuviste? Por mientras, reportamos sintonía a esta hora de la tarde. ¿Vale, me ayuda ahí? Mantemos fuerte y claro. Con ánimo, con ánimo, con ánimo. Muy bien, a ver tu cara. Eso. Reportando sintonía. ¡Hija! Gracias, hija, te amo.
2: Cariños grandes, cariñita. Es que Quilpue, yo soy un siete.
0: ¡Aguante, Quilpue!
3: Marina la está saludando, cariñita, de acá de Villa del Mar. Besito, y estoy muy cansado porque recién terminé de arreglar pantalones. Cuídese, cariñita.
0: De arreglar pantalones, dijo.
4: Buenas tardes, mi niña. ¿Cómo está mi niña? Que está en la rey puntecita, acá en Osorno, con Claudito, acá en Osorno, mi niña, besito.
0: Muy bien, Osorno, presente como siempre, mi hermosa Maricha. ¿Quién más presente? ¿Quién más presente? ¿Quién es mi amigo Huguito? ¿Eres tú, Huguito?
5: Oiga, chiquillo, una buena noticia para todos. Están arreglando la regularidad del semáforo del Molino, ¿eh? Ya, yo acabo de pasar por ahí en locomoción y no hay ni un taco. Y están los técnicos ahí trabajando, así que parece que se va a arreglar la cosa, chiquillo.
0: Qué bueno. A la calma, ¿no? Qué bueno. Después de tanto. Eso es lo importante, las soluciones. Aguante, chiquillo.
6: Buenas tardes, Karinita. ¿Cómo está la mujer de la sorpresa más hermosa del mundo? Desearte una linda tarde, lindo turno, linda semana. A ti, a toda tu familia. Yo voy a la paja 20.000 a buscar a mi esposa que viene del trabajo, ya que le tocó trabajar el fin de semana.
0: ¿Ya?
6: Le voy a regalar ya.
0: ¡Qué rico!
6: Milena, espérame, mi amor, que voy con todas las pilas puestas para regalonearla el día. Y mañana tenemos reunión de mi hija, ya que sale de cuarto medio.
0: ¡Ay, oh, la cachorra, qué tan grande! Déjense de crecer, cabrón. Que uno que los conoce de cachorrito y ahora ya están todos unos grandes.
7: Saludito del cantarito Brea.
8: Hola, ¿cómo estás?
9: Yo muy bien, ¿tú qué tal?
8: Hola, ¿cómo estás?
9: Yo muy bien, ¿tú qué tal?
8: Buenas tardes, Carmita, un gusto saludarte, desearte un buen turno, una muy linda semana. Yo acá desde Valparaíso, Claudio Valmontín, reportando sintonía, dando en el colectivo como todos los días. Soy un 7, te quiero mucho.
0: Yo también te quiero mucho, Claudito. Aguante, Claudito.
10: Hola.
7: ¿Cómo estás?
10: Yo muy bien. ¿Y tú qué tal?
7: Hola, hola, hola. ¿Cómo están? Yo muy bien. ¿Y tú qué tal? Reportando sintonía, reportando sintonía, reportando sintonía, reportando sintonía. Pégate el show con la carita en Temuco.
0: Mi amigo aquí le oye. ¿Cómo es que se llamaba ese personaje, el tío Cosa? ¿Era el tío Cosa o no? Estoy listo para Halloween, cariñito. Ah, yo estoy en la misma, no necesito disfrazarme mi ojera. Mis ojeras son igual de moradas como el del, como las del tío Oscar. No, es el tío Lucas. Ah, ya no sé quién es. ¿Cómo se llama el personaje que era el hermano del Lo Loco Adams? Uno pelado. ¿Cómo se llamaba él? ¿Lucas o Cosas? Cosa. Tal tío, pero ese que el tío Cosa era el peludo. Sí. El tío Lucas era el pelado. Ah, ya.
7: Reportando sintonía, el Morrison de Corral. Llueve con sol, sol y lluvia.
0: Y no es chiste, estamos. Me vine para acá, que llegué todo mojado, pero mojado, mojado, mojado, mojado. Así como loco, loco, loco. Me saqué la chaqueta, me saqué los zapatos y ahora había solcito. No lo puedo creer.
11: Me quedan 15 minutos para descansar.
0: Queda poquito, muy poquito. Vamos reportando sintonía.
12: Hola, hola, Cari, ¿cómo estás? Yo contenta porque estoy de cumpleaños. Soy de 7 y tú.
0: En serio, ya, pero no me engrupan. ¿De verdad estás hoy de cumpleaños?

0: Hola, hola.
1: Hola, hola, hola. ¿Cómo estás? Yo muy bien. ¿Y tú? ¿Qué tal? Reportando sintonía, reportando sintonía. Reportando sintonía desde la ciudad de Los Ángeles. Un saludo para ti. Estamos aquí atentos a la programación de la Punto 7 porque yo soy un 7. ¿Y tú?
0: ¡Excelente!
2: Hola, hola, hola, hola. ¿Cómo estás? Yo muy bien, y espero que tú también. Eloy de Valencia, vamos, quien fue reportando sintonía. Buena tarde a todos, soy un 7, tú.
0: Aguante, mi amigo Eloy. Presente, presente, con la Cari presente. Presente, presente, con la Cari presente.
3: El tío Luca.
0: El tío Luca. Gracias, Fernandito. No hubiera sido lo mismo sin tu opinión. No, porque no me acordaba. ¿Alguien más tengo por aquí? Hola, hola, hola.
4: Hola, hola, hola, Karinita. ¿Cómo estás? Yo muy bien.
0: ¿Y tú qué tal?
4: Encha la ropa, saca la ropa, encha la ropa.
0: Saca la ropa,
4: que hay viento de nuevo. Saludos, Jimena.
0: Saludos. Compañera, aguante, compañera.
5: Este personaje, el tío Cosa. Era el tío Cosa.
6: El cuñado de Morticia, el hermano de Homero Simpson. No, Daniel. Homero Adams, el hermano de Homero Adams, el tío Lucas. Tío Lucas, pero con K. El tío Lucas sin Lucas.
0: El tío Lucas sin Lucas. Me gusta igual. Hola, hola, hola, ¿cómo están? Yo muy bien, ¿y tú qué tal? Hola, hola, hola, ¿cómo estás? Yo muy bien, ¿y tú qué tal?
4: Reportando sintonía aquí desde Castro Chiloé, Jessica Paola, que tengas una buena tarde, Karina, un buen comienzo de semana. Y saludo a todos los auditores ahí.
0: Saludos a todos los auditores. Un pedacito de arco iris. Ay, qué tierno. ¿Se acuerdan el otro día cuando yo les dije que solo los del alma pura pueden ver arco iris? Desde ese momento que no he podido ver uno. Te lo juro, Walter. No sé en qué momento agarré tanto vuelo. 4 de la tarde. Va. 7 de la tarde, 25 minutos. Sin ti, Donato y Estefano.

0: no salta, para que se pudre todo.
1: Me gusta.
0: El que no salta la cuenta, vamos a hacer un saltando güey como antes. El que no salta la cuenta de tres, ¿qué pasa, Dami?
2: Y el que no salta tiene cuerno.

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0: 7 de la tarde, 42 minutos. Karinita, Karinita, está cerrado, ahora hay tráfico restablecido. Nine, gracias.
1: Reportando sintonía, señorita Karina.
0: ¿Cómo estás, Rodrigo?
1: De Montreal, Canadá. Espero que haya tenido un buen fin de semana. Acá, bien, empezando la semana, como ustedes. Los días no están muy buenos. Ya empezamos fuerte el otoño acá. Oh, así que ustedes aprovechen bien la primavera. Que se les viene el verano. Y a nosotros se les duro invierno. Duro, muy duro.
0: Rodrigo, no hemos tenido primavera, con eso te lo digo todo. Nada de primavera. Llueve, sale el sol, llueve. Corre un poco de viento, uno entra ropa, saca ropa, entra ropa. Atro.
1: Hola, hola, hola, Karinita, ¿cómo estás?
0: Hola, Robertito.
1: Desde acá, de Valparaíso, de Cerro Mariposa. Un saludo para usted.
0: Gracias, gracias, gracias, gracias, gracias.
2: Buenas tardes, Karini.
0: ¿Cómo estás, Cristiancito? ¿Por qué eliminaste tu mensaje? Hola, muy buenas tardes. Me gustaría saber los valores de la publicidad para un minimarket que está en Padre Las Casas. Un minimarket con panadería y venta de alcoholes. Ah, miren. Claudio, te envío un número enseguida, ¿vale? Chicos, si ustedes también quieren contratar publicidad, ustedes me avisan nomás y yo les mando el número de nuestro ejecutivo de ventas.
3: Carnita, presente desde aquí en Chiloé, porque nos vamos a estar acompañando hasta las 21 horas.
0: Hasta las 9 de la noche, excelente.
4: Con razón, mi esposa dice que yo soy su arcoíris, la ilumino y la lleno de colores.
5: Hola, Karinita, ¿cómo está, mi niña? Yo reportándome acá del sector de Pedro de Valdivia, Karinita. Oye, mi niña, quería saludar a tu hijita, ya que dijiste que está contigo ahí. Un ya, abrazo, ya muchos cariños para ella, porque ella es muy linda como tú, Karinita. Así que un abrazo, te quiero mucho, Karinita. Yo soy un 7 y tú.
0: Yo también te quiero mucho, mucho, mucho, mucho. Cañiños, mucho cañiños.
6: Hola, hola, Cari. Hola, desde Quinchao, Chiloé. Dani por acá. Saludo a todos los puntos 7.
0: Mira, Quinchao, no me habían hablado. De Quinchao, Dani me había ya hablado antes, parece, ¿o no? Quinchao. Aguante, Quinchao. Aguante, Kimchi. Aguante, Castro. Aguante, Chonchi. Dalcahue. Queyón.
7: Hola, Karinita, yo de acá de la ciudad de Los Ángeles, reportándome que tengo una excelente tarde turno. Un saludo a todos los puntos 7, un saludo a todos los que me conocen y a los que no me conocen también. Y como siempre digo yo, aquí vamos a estar con las antenas para ir escuchando la musiquita. Y el día acá estuvo, pero espectacular.
0: Espectacular, bacán.
8: Hola, Karinita, ¿cómo estás?
0: Hola, amigo.
8: Yo estoy bien, ya fuera del trabajo, ya por fin. Así que ya rumbo a mi casita para tomar oncecita. Así que me quedo con la Karinita escuchando la radio punto siete cita.
0: ¡Qué rico!
8: Una y un abracito grande, grande, grande a Fernandita. ¿Cómo está? Tan grande que está esa niña.
0: Ay, Dios.
8: Que no crezca tanto.
0: Porque no se quedó una guagua. Un bebé chiquitito. Karinita, Don Luis se ganó su sticker. Oye, va, pero fascinaba ahí atrás. Solo. Escribo poco, pero toda la gente que traslado es un 7. Mira qué lindo. ¿Yujuy? ¿Eres tú, Yujuy? ¿Quién te puso Yujuy? Amigo, ¿cómo estáis?
9: Hola, hola, Cari, ¿cómo estás? Oye, un besito gigante, mándale mucho, mucho cariño a la Vale. Un besito, amiga.
1: ¿Dónde estará
0: mi prima? Oye, me acuerdo
1: prima,
0: que...
1: ¿dónde está el prima?
0: Yo me acuerdo que estaba en el colegio y tenía un compañero apellido... apellido Vera. Vera se llama. Sí, apellido Vera. hacíamos. No me acuerdo cómo se llamaba. Era apellido Vera. Y le preguntábamos, ¿dónde está tu prima Vera? Era entretenido en ese tiempo. Un poco de humor blanco. Éramos niños sanos.
7: Y se me olvidaba, Karenita, un saludo a su regalona, que es su hijita, que la estaba acompañando. No, no la había escuchado, pero ahora sí. Así que eso es un saludo.
0: La hubieran escuchado leyendo menciones. También estaba ahí, la hago trabajar, ¿no? O sea, aprenda lo que cuesta la vida. Lo dejamos junto a Daddy Yankee. Rompe. Aquí, en Punto 7.

0: 7 de la tarde, 57 minutos. ¿Alguien más tengo por aquí? Mi amigo Freud, ¿cómo está ahí?
1: Cariñita, ¿por qué pones esa canción y me hace sufrir? Porque tengo pura che. Aquí estamos, Karinita, reportándonos mediante Valparaíso. Vamos bajando desde Plasillas Plan. Eso,
0: Cari,
1: ¿cómo has estado tú?
0: Bien.
1: Aquí, yo reportándome siendo un 7.
0: Siendo un 7, excelente, muy bien. Nosotros bien, súper, súper. Tuvimos un lindo fin de semana, muy provechoso, donde... lavamos ropita, sí, estuvimos secando, lavando ropa, aprovechando que tuvimos sábado y domingo libre. Sábado de la noche me tocó pitutear, también estuvimos trabajando. Así que excelentemente bien, y ahora ya partiendo la semana, pero con todo, y si no, ¿pa' qué? Eugenio Sanzana, Los Vázquez.
2: Hola, Karinita, ¿cómo está?
0: Muy bien, Rodrigo. ¿Y tú cómo estás ahí? Rodrigo Reyes. Tengo a nuestro amigo Rodrigo, que también nos escucha en Canadá. Alejandro, sí, Alejandrito. Jota, ¿cómo estáis, Jota?
3: Hola. ¿Cómo estás? Yo muy bien, ¿y tú qué tal? Y reportando sintonía. Aquí es Jota de Valpo, yo soy 7. Aquí estamos contando ya los minutos, falta poquito para salir de la pega. Tengo puro sueño, pura sed en mi corazón. Saludos.
0: Oye, qué de entretenido. Oye, ya. Chicos, es la semana del cine, 28, 29 y 30. ¿Podríamos aprovechar estos días o no? ¿Va a ir al cine, pues, guatón? ¿A dónde más?
4: Hola, ¿qué tal? ¿Cómo estás? Qué bueno que pasaste un fin de semana, Karinita. Te mando un besito, un abrazo, y te estoy escuchando desde Quilpué.
0: Desde Quilpué presente, también ahí está nuestra hermosa y queridísima Ceci. Atención a toda nuestra gran familia de Radio.7. 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Me gusta el cine. Antes iba mucho más al cine que ahora, claramente porque tenía más tiempo. ¿Te acordás cuando estaba en el cine a Luca también lo hacían? ¿Sí? El cine a Luca. Entonces, pregunta para todos nuestros. ¿Cuál fue la película que fuiste a ver al cine? Que fuiste a ver al cine, ¿sí? Y que te dejó noqueado. Te dejó así como, ¡ay, qué buena peli! ¡Qué buena película! ¿Cuál fue esa película que fuiste a ver al cine que te dejó loco? ¿Ah? ¿O loca? Uno se cura. Nos canta Raúlín Rosendo. Aquí. En punto 7. ¿Cuál fue esa película que fuiste a ver al cine? Coméntanos a través del WhatsApp.

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1: Llegó la hora de las noticias, 8 de la tarde, 7 minutos. Les contamos que el alcalde de Santiago, Mario Desbordes, instó a Chile a tener precaución al unirse al escudo de las Américas, advirtiendo sobre el presidente Trump y la necesidad de mantener equilibrio entre Estados Unidos y China. Llamó a fortalecer la defensa con Europa, Israel, Japón y Australia, sin comprometer la relación comercial. Confía en las explicaciones del gobierno, pero exige transparencia y garantías de que Estados Unidos...

otro ámbito también les cuento que Comisión Mixta despacha informe unánime del proyecto que perfecciona expulsiones administrativas. Se acordó un plazo mínimo de 5 años de prohibición de ingreso al país para las personas expulsadas y la suspensión del procedimiento penal para extranjeros en situación irregular acusados por delitos menores. La Policía de Investigaciones podrá ingresar a domicilios para detener a personas con órdenes de expulsión afinadas. El informe deberá ser ratificado por la Cámara de Diputados y el Senado.

Juventudes Comunistas en la Facultad de Derecho de la Universidad de Chile como provocación. El cartel acusa a Carabineros y muestra a José Antonio Kast y Javiera Rodríguez. Figueroa criticó a opositores por reacción. Diputada Rodríguez defendió sus críticas y rechazó ser acusada de violencia.

también les cuento que la Fiscalía de Atacama solicitó prisión preventiva para funcionarios públicos investigados en caso de corrupción de la operación Vía Crucis, relacionada con compras irregulares en Gendarmería, Ejército y Ex-Sename. Se detectaron actos ilegales en las aristas del Ex-Sename y Ejército, con coordinación de particulares, resultando en transferencias económicas irregulares. Se acreditó perjuicio fiscal de 1.111 millones de pesos y se comunicaron cargos por fraude.

0: confirmó la salida del director suspendido del CERNAC, Andrés Herrera, tras un sumario por denuncias de acoso laboral. Aunque no hay fecha definitiva, Mas aseguró que Herrera va a dejar el cargo pronto. En medio de la controversia, se reveló que Herrera recibió un sueldo millonario durante su suspensión. La directora subrogante asumió sus funciones mientras se define su salida. De esta forma, nosotros cerramos nuestro boletín informativo de las 20 horas aquí en Punto 7.
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0: estos días 28, 29 y 30, donde el cine va a estar más barato porque es el día del cine. Ustedes nos comentan a través del WhatsApp cuál es su película favorita que fue a ver al cine.
1: El día de la revelación de Steven Spielberg.
0: Karina
1: marca esa canción, marca la. Será que esta historia.
0: ¿Qué película le gustó? Karinita, estoy esperando mi mensaje. A ver.
2: Hola, Mahatir Linda, ¿cómo estás? Acá el David, aquí, inchalá. Que les vaya bien esta semana, Dios quiera. Aquí los pelitos le mandan unos chaluditos de Santa María de los Angelitos. Porque Rafita es un 7, ¿y tú?
3: Me creería, Karinita, que hace tanto tiempo, mucho tiempo, fue la última vez que fue con mi padre cuando salió La Máscara.
0: Máscara.
3: Y mi padre estaba vivo, con eso te digo todo. Tienen que hacer más o menos como unos 28 años aproximadamente, que fui al cine y vi La Máscara y quedé, pero atónito. Y fue muy buena la experiencia. Se nos pasó hasta la malura de caña cuando se le salió el ojo al lobo.
0: Mi amigo Aquiles, ¿qué película fuiste a ver tú?
4: La película del Señor del Anillo, cuando llegó todo ahí al volcán y tiró el anillo bajo. Y el Gollum se tiró con el anillo bajo.
0: Ya.
4: Bueno, está ahí mezclado. Y yo dije, mi precioso, cuando salí del,

0: Karinita, me dicen por acá, yo nunca he ido al cine, tengo 47 años. ¿En serio, Ruth? ¿Nunca has ido al cine? ¡Vamos las dos, pugaya! Cuando usted me diga nomás, vamos al cine. Yo le invito. Hola, Karinita, soy Saray. Saluda a mi papá que viene de camino para la casita. Saludos para ti, Saray. Pati, ¿cuál es tu película?
1: Mi película favorita es Moana 2 por la canción que canta La Mala.
0: La Mala, ¿por te gusta la canción de Mala?
2: Puta que sos porfiado, weón. Dale con que las gallinas vean. Hola, Karinita, la película que yo fui a ver e inolvidable fueron Los 10 Mandamientos por Charlton Heston. Yo se la recomiendo. Igual la otra, Jesucristo Superestrella.
0: Buena.
2: Que la redobló Camilo VI al castellano.
0: La Pasión de Cristo. Me acuerdo que fui a ver al cine La Pasión de Cristo. Una niña, yo, una guagua. Tenía como 10, 12 años. No sé qué manera de llorar. Lloraba, lloraba y lloraba. Me daba mucha pena, pobre Jesucito.
2: Gladiador.
0: Gladiador, excelente película. Esa yo la vi en la tele de la casa.
3: Los Picapiedra, como en el año 90.
0: Los Picapiedra, el año 90. Películas que los marcaron a ustedes, sus películas favoritas. ¿Cuál fue esa película que fuiste a ver al cine y te dijiste, no, que esta película nadie la supera?
4: Marcelito, esos son Los Prisioneros. Jorge González, Claudio Narea y Miguel Tapia. Saludos.
0: Saludos. Cari, para ti con mucho cariño. Oye, qué tremendo, tremendo, tremendo paisaje. Está muy bonito. Ya, chicos, los quiero escuchar a ustedes, po. En Santiago, a ver, Karinita, mándale saludo a mis tres bebés. Demian, Emily, Elian y a Martina y a mi señora Nicole, que están desde la casita escuchando Radio.7. Y muchos cariños también para ti, Ricardito. Top Gun 1 y 2. ¿En serio, Frey?
5: Karinita, me encantó El Pianista.
0: El Pianista. Película que fuiste a ver al cine. Películas que fueron a ver al cine que tú dijiste, no, es que esta película es muy buena. Es que esta película es muy buena. La Pasión de Cristo, ¿sí?
6: Mi primera vez en el cine fue a ver Harry Potter y Cars. Nanay.
0: Ay, qué tierno, Harry Potter. Buenas películas, Harry Potter. La saga completa hay que verla. Nunca he visto la saga completa de una u otra. Pero en cualquier momento, cuando tenga libre, me voy a mandar la maratón de Harry Potter. Amigo.
7: Karinita, ¿cómo será ver La Pasión de Cristo, pero en 4D?
0: ¿Ah?
7: Karinita, yo tengo algo que contar. Se estrenaba la película La Venganza de los Sith y yo invité a la que era mi pololo en ese tiempo y era un poquito menor que yo.
0: ¿Ya?
7: Cuando empiezan a salir Yoda y empiezan...
0: Roncando, mi compañera. No te crees.
7: Pero yo disfruté toda la película, ella no supo qué fue lo que pasó.
0: Oye, pero qué terrible, no hay nada más fome que te inviten al cine a ver una película aburrida.
8: Hola, soy Elian y mi... Hola, Carizo, me llamo Elian y mi película favorita se llama Sonic 3.
0: Sonic.
8: Porque la canción es muy cool.
0: ¿Cierto?
8: Besitos.
0: Besitos
8: también.
0: ¿Y tú? Oye, es verdad, sí, la canción de Sonic igual es súper cool, me gustó. Su término.
9: El perfume, pues, Karinita. La mejor.
0: ¿Me podrás creer que nunca he visto esa película, El Perfume? Mi esposo igual me ha dicho, mi amor, la película es muy buena. Me ha contado de qué se trata y todo, pero no la he visto. Y hay películas, me pasa, hay películas ya sea de monito o de verdad, dijo, o de ficción. Que me quedo dormida. Hay películas que no puedo terminar de ver. Como por ejemplo la película esa del ratón. Stuart Little. Veo la película y me quedo dormida, no sé por qué.
10: Oye, sí, yo la primera película que fui a ver al cine fue con mi papá igual. Fue Pirata del Caribe. Y en ese tiempo yo estaba en la enseñanza media, estaba. Pirata del Caribe, muy buena, muy buena.
0: Mi mamá me invitó a ver La Odisea. Nunca fuimos a ver la película. Qué bueno que fue a ver La Odisea. ¿Es buena la película de Glendita o no?
11: La última que fui a ver con mi hijo de 6 años, Minecraft. ¡Oh! La película buena.
0: Buena. ¿Buena? ¿De verdad?
11: Para mí.
0: Pa, claro. La voy a ver, está en Netflix. Por acá.
12: La única y última vez que fui al cine fue cuando salió La Guerra de la Independencia.
0: La Guerra de la Independencia. Oye, buena película, igual para ver en el cine. Yo me acuerdo que una vez en que estaban juntando plata, parece en la iglesia. En la iglesia. Y ahí vimos la esta película que nos dice el amigo. El Día de la Independencia.
13: Corazón Valiente, Corazón Valiente, peliculón.
0: Es mi película favorita, Corazón Valiente.
14: La película que a mí me marcó, Karinita, fue Million Dollar Baby, en el antiguo cine Showtime, que está al frente de la plaza, acá en Temuco.
0: Oye, ese cine era muy bonito. ¿Qué habrán hecho con los cines? ¿Qué hay ahí ahora, guatón? Sacaron la puta acá, puto ya.
15: Karinita, yo fui a ver todas las de Toy Story. Tengo 47 años, pero muy buenas las películas.
0: A mí igual me gustan las películas de monitos. Disfruto las películas de monito todavía.
16: Una vez me metí a ver una película que no tenía ni una pinta de ser buena, pero para nada.
0: ¿Ya?
16: Era una película de acción nomás. Se llama Máxima Velocidad. Cacha. Keanu Reeves con... No me acuerdo cómo se llama la
0: buenísima la peli. Máxima velocidad.
17: Oye, Karencita, caché que como hablaste de La Pasión de Cristo, van a sacar una segunda película, según tengo entendido.
0: ¿En serio?
17: Va a estar buena.
0: Oye, sí, de que va a estar buena, va a estar buena. Karenita, Los Locos Adams. Buena película.
18: De veces en el año 2003, The Last Samurai, El Último Samurai.
0: El último
18: excelente
0: samurai.
18: Película, pero genial, genial, genial.
0: Qué rico.
18: Que tengan toda una bendecida noche.
0: ¿Se dan cuenta que a todos les gusta ver películas o no? Vamos a seguir hablando de películas, pero me tengo que ir a la pausa. Al rato, Siwatan. Les dejo junto a Kilómetro 55, aquí en Punto 7.

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1: Hola, queridos amigos de Radio Punto 7, por acá les saluda Coque Núñez y a continuación, en lo más nuevo, les dejo mi nuevo lanzamiento. Una canción que nace de las historias de las personas. Para ustedes, con mucho cariño, el Karmas.

0: 8 de la tarde, 41 minutitos. Y nos vamos directo a sus mensajitos que nos han dejado a través del WhatsApp, ¿ya?
1: Esa fue la Kimberly, Karinita, que aburrió y aburrió y aburrió y aburrió, aburrió, aburrió a su padre. La Kimberly. Hasta que su papá le dijo ya, Kim Chao. Y ahí le pusieron Kim Chao a Kim Chao.
0: Kim Chao. Bueno.
1: Karinita, ¿sabes de una película que he visto muchas veces y que no me deja de... O sea, me sigue gustando? No en el cine. Ahí está linda. Es El Conde de Montecristo, pero con la actuación de Jim Caviezel, el actor que de La Pasión de Cristo. El Conde de Montecristo, esa versión sí que es súper buena. Y la película en sí, buenísima.
0: Buenísimo, buenísimo. Los escucho, familia. Ustedes envían sus mensajitos nomás a través de nuestro WhatsApp.
2: Ya, bueno, el cítico, no te hagas el Larry.
0: Karinita, fui a ver al cine La Odisea y también El Hombre Araña. Mel Gibson, grande Mel Gibson.
3: Ahí ahora hay una notaría, creo, y creo que está el Club Café igual.
0: Yuyola. Ahora notaría Yuyola.
4: Hola, hola, Karinita, ¿cómo estás? Perdón, lo tardecito, mi niña hermosa, pero estaba ocupado harta peguita dándole a las rutas. Y ahí viendo a Colo Colito también, porque llegó aquí a los Puerto Montt, ya que mañana juegan. Así que eso, hoy día me están dando el arenigazo ahí los muchachos. Un abrazo gigantoso para todos los que están a la escucha ahí de Radio Punto 7. Y aquí está, revoltamos, mi niña hermosa. Que tenga buena, buen perrito, buen comienzo de semanita. Ya, chao. ¿Me creerás, Cari, que yo la última vez que fui al cine, ni me acuerdo, pero estaba el cine recto ahí acá en Puerto Montt? Estoy hablando allá. Ni me acuerdo, qué señor.
0: Ni se acuerda.
3: Oye, Karina, hoy día yo fui al cine.
0: ¿Ya?
3: De hecho, venía llegando recién y vi la película... Y era muy buena la película, muy buena. No voy a contar el final porque tienen que ir a ver. Lleven pañuelos, sí. Y era lo otro, había harta gente, mucha gente haciendo fila comprando entradas.
0: Es que está barata en el cine, la entrada. Está baratita la entrada en la mayoría de los cines para que usted aproveche. Si nunca ha ido al cine, es el momento. Invita usted a su esposo. Pues. Imagínese, mi amor, vamos a ver You're Dancing, The Time of My Life. ¿Qué? Vamos a ver una película del cine, en realidad.
5: Oye, otra película que me gustó mucho, que fui a con la familia igual, hace muchos años atrás, fue Hakuna Matata.
0: Una forma de ser.
5: ¡Wilson! ¡Discúlpame, Wilson!
6: ¿Dónde estaba el cine? Ahora hay una AFP.
0: ¿Por qué todo se pone tan fome? ¿No podíamos tener ese cine para toda la vida?
5: Ay. Hola, Karinita, buenas tardes, hermosa princesa de la vida. Y gran chuchuquita. Oiga, una de las películas que más me conmocionó y me dio muchísima pena. Es la película de Kong, la última de Kong, cuando se encuentran, lo van a buscar, qué sé yo, en una isla, en la isla Calavera, algo así.
0: ¿Ya?
5: Esa película me dio mucha pena cuando el gorila murió, muere al final.
0: ¿Muere?
5: Pensé que era Chuchuquita, eso, muchas gracias.
0: ¡Tío Chuchuca! Pobrecito, su corazoncito me contó el final de la película, no la había visto yo.
6: No creo que fuera rentable tener ese cine para toda la vida, porque todos están hablando de películas que vieron hace 30 años atrás en el cine.
7: Yo no soy muy listo.
1: pero sé lo que es el amor, Jenny.
7: Hola, Karinita.
0: Hola, Carito.
7: Yo fui a ver la última película, Lo que el viento se llevó. Será muy antiguo, ¿no?
0: No. Ayer fue el estreno. Mi mamá, ay, me da risa ver que de repente está el fin de semana. ¿Qué estoy viendo, mamita? No, acá mi estreno. Película del año.
8: Karinita, ¿sabes qué película he visto y muy pocas personas la han visto, de hecho, a nivel mundial? Se llama The Goten. Incluso hay gente que ha descubierto que se ha vuelto bipolar con la película. Es una película muy rara y muy poca gente la ha visto.
0: ¿En serio?
8: The Goten. No sé si la has escuchado tú o la has visto alguna vez.
0: No, tampoco. Pero se, al ver la película se ha convertido en alguien bipolar. ¿Eso me estás diciendo? Envíame el screenshot. Karinita, Top Gun, Los Picapiedras, Star Wars.
1: Es que la mejor película que he visto es Señales. Para los que les gusta la ufología, veanla. Es espectacular.
0: Brígido. ¡Brígido!
9: Hola, Karencita, acá de Quilpué. Mira, la película a mí que me encanta, la he visto bastantes veces, es la película Contacto, del año 1997, la actriz de Judy Foster.
10: Hola, Karinita. Oiga, yo la última película que fui a ver fue Godzilla.
0: Godzilla.
10: Karinita, la última película que yo fui a ver fue la de Michael Jackson. Fui con mi hija y estaba muy, muy buena.
0: Ah, esa fue la última. Ya, la voy a buscar, Rodrigo, ya. Se me tinca buena la peli también.
11: Yo me acuerdo, Karinita, siempre cuando éramos cabros chicos, nosotros juntábamos platita para ir a ver cualquier película al cine. Y me acuerdo que nos entusiasmaba porque en películas de pistoleros, Flash Gordon, Sean Connery, siempre ganaba el jovencito. Y nosotros, pues, admiramos al jovencito. Nunca perdía el jovencito. Siempre ganaba. Y en la única película donde pierde el jovencito fue en la película Nuestro Señor Jesucristo.
0: Ay, sí. Sí, porque mi mami siempre me decía, pues yo me pongo como medio ansiosa cuando voy al cine, veo película. Entonces me decía, pero hija, tranquila, si el jovencito de la película no muere, ¿no? Oye, película más mala, El Exorcista. Hablamos de las películas buenas, pero la película más mala que he visto y fui a ver al cine a perder plata, El Exorcista, La Monja. Malísimo. Obviamente que en gusto no hay nada escrito, pero la banda sonora es lo único bueno que tiene.
12: Oye, Cari, a propósito de películas de pistoleros, hay una muy buena, que se llama Jane tomó las armas. Jane se escribe como Jane. Jane tomó las armas. Una pedazo de película. Es moderna, pero está ambientada en el viejo este.
0: Ya.
13: Karinita, ¿tú has visto la película Jotas?
0: ¿Jotas?
13: ¿O la película La Ciudad de Dios? ¿Con sí. cuál te quedas?
0: La Ciudad de Dios. Todo el rato.
14: Cari, lo mejor es ir al cine a ver la saga de La Noche del Demonio.
15: Muy bueno, pero tienes que ir con alguien para provocar miedo y asustarse.
0: No.
15: Es muy bacán.
0: Yo les conté una vez que fui con mi grupo de compañeras al cine y fuimos a ver Terror en Amityville. Y estaba tan pegada en un momento de suspenso de la película y una de mis compañeras se le ocurre asustarme, como que me hace como bu. Y yo, ¡ah! Me hago un grito en el cine y yo creo que lo asusté más yo con mi grito. Que asustaba la escena en ese momento.
16: Rescatando al soldado Ryan. Me fumé unos de que dan risa y tiraban balas por todos lados. Y que parte con el desembarco de Normandía. Yo estaba viendo la película parado porque no me llegaron ninguna bala. Y desde ahí una de mis películas favoritas. Rescatando al soldado Ryan.
0: La película feliz, por Diego.
17: Buenas noches, un saludo de aquí de Valparaíso.
0: Aguante Valpo.
17: Me ha amanecido como lechuga. Frotándose.
18: Marinita, a mí la que me gustó ahora últimamente, yo no sabía que existía, era la película Triple X. Reactivado se llama.
0: Perdón.
18: Pero antes solo se llamaba Triple X. Y es de acción donde trabaja Vin Diesel.
0: Ah,
18: y fíjate que es bien buena.
0: ¿Sí?
18: Me gustó. Alta acción por todos lados, obvio.
0: Me imagino.
18: Y eso, porque más, soy más de acción que sentimental y amor y esas cosas.
0: Ay, a mí me gustan todas las películas.
19: La otra película que es muy, muy buena, van. En la casa de los espíritus de Isabel Allende.
0: Oh, leí el libro.
19: Y hicieron actores de Hollywood, por ejemplo, sale la Winona. Entonces salen actores connotados actores, y la hicieron acá en Chile, para que sepan.
0: Ah, sí.
19: Casi la mitad de la película la hicieron acá en Chile y la otra mitad la hicieron en Estados Unidos. La casa de los espíritus, muy, muy buena. Y la otra película que también me encantó.
0: Y Freddy Krueger. O sea, yo no fui a verla al cine porque yo me imagino que en ese tiempo no era más chica, Poguatón.
20: La última película que fui a ver al cine fue Dragon Ball Super Broly. Clásico, buenísimo.
21: Mira la película Eterno, la última vez que fui, Eterno.
22: Carinita, cuando fui a ver una película de Tarzán, se lo llevaron por traficante, lo pillaron con 100 monos.
0: Trata de blanca.
23: Carinita, la otra película, a los que les gusta la película de guerra o también buenas de guerra, es El Último Hombre, del año 2014. Se trata de una persona que lo mandaron a la guerra, al final él no quería matar a nadie y se sale enamorando de la enfermera.
0: Oh.
23: Pero él no quería, el problema de él es que él iba a la guerra, pero él quería ser enfermero, ayudar, pero no matar.
0: Ah, sí, parece que la vi.
24: Carinita, la última película que fuimos a ver en familia, Michael Jackson. La fui a ver dos veces, primero con mi esposo y mi hijo,
0: ¿ya?
24: Y después llevé a mi mamá. Quedó fascinada con la película.
0: Ay, me
24: muy
0: encanta.
24: Linda. Triste nomás por el viejo del papá, pero era bonita, ¿no? Nos gustó mucho.
25: Hola, señorita Karina, por este lado.
0: Hola, Checarlitos.
25: Bueno, no pude salir a trabajar, no la escuché todo el día
0: en la radio.
25: Ahora recién la estoy tomando, escuchándola como siempre, profesionalmente.
0: Ah.
25: Bueno, en este momento voy a dejar a mi hija, ya la operaron, estuvo todo el día en el hospital y la dan ya hasta las 9. Así que por su patita, Alín Vargas Saldía, Alín Vargas Otero, y con mi esposa aquí en este momento, yendo al hospital de que fue, con mi esposa Elizabeth Otero Vallejo. Vamos a buscar a nuestra hija. Cariño, que tenga un buen retorno a su casa con alto cariño, Che Carlito.
0: Muchas gracias, ahí está nuestro gran amigo Che Carlito, un abrazo enorme para ti. Que se recupere bien nomás la cachorra, muchos besitos para tu esposa. Y a regalonear a la hija. Y mándele muchos, muchos besitos de mi parte. Nos tenemos que ir ya, broma.
26: Ahora que me acuerdo, también fui al cine a ver Yo Antes de Ti. Y nos sentamos adelante de una niña,
0: ¿lloraste?
26: Conocí a otro nombre,
0: ¿ya?
26: Que se había leído el libro.
0: ¿Sí?
26: Y lloraban en cada parte de la película. Y nos tenían así como enfermas de la cabeza, porque decían, ay, en esta parte pasa esto, ah, pero en esta parte pasa esto, ay, pero es que mirar esta parte. Y nosotros así como que queríamos tirarnos las cabritas por la cabeza.
0: porque no le deja.
26: Buena película, pero mala experiencia.
0: Pero he pescado el paquete de palomitas. ¡Ay! La entierro la cabeza. ¡Cállense! ¿Ver?
25: La última fue Volver al Futuro.
2: Karinita, que tenga un excelente regreso a su hogar.
0: Muchas gracias.
2: Y abrazos. Y besitos y abrazos a la regalona que está a su lado.
0: Ay, mi
2: y la estaremos escuchando mañana, si Dios quiere, señorita. Que llegue sin novedad a su hogar.
26: Karinita, yo la última película que fui a ver al cine con mi carito fue la de Lilo y Stitch. Y las dos estábamos llorando.
0: Ay, sí, está lindo.
26: Oye, y deja de poner esa música de terror que estoy sola aquí en el paradero y así un poco. Me va a aparecer el
0: Freddy. Ah, pero amiga, ¿por qué no me dijiste?
26: ¿Cómo fue en el cine? Besitos, que tengas linda llegada a tu casa. Descansa y te escucho mañana. Chau, chau.
0: Ya, familia hermosa, gracias totales. Perdón por lo poco, gracias por lo mucho.
3: Yo lo que me pregunto, ¿por qué a ninguna compañía se le ha ocurrido hacer la película de los payasos asesinos? Una nueva versión.
0: Cierto, la antigua está aburrida ya.
4: Karinita, la última película que yo fui a ver al cine fue una de en 3D, que era el terremoto.
0: Nunca he ido a ver una película en 3D, te lo juro.
26: Yo tenía un compañero que era apellido Cona, así que imagínate, cada vez que pasaba en lista primero nos faltaba el que gritaba Mari y la profesora decía Cona. Y eso.
5: Sí, Cari, ya te había hablado varias veces. No siempre, pero sí. Me acompaño todos los días de la punto 7. Siempre fiel. La punto 7.
0: ¡Aguante,
5: siete.
0: Dani! Oye, nos tenemos que ir, güey. ¡No! ¡Nos tenemos que ir! Tengo que cortar la canción.
6: Alex Cítico. Saludos de acá de Los Ángeles, amigos de Temuco. Acá estamos en su sintonía, ya regreso para casa, acá todo tranquilo, linda tarde.
25: Yo la película que fui a ver fueron Los Pitufos.
26: ¿Cómo se llama?
7: Creo que la película que más me ha impactado de ver en el cine fue ir a ver Titanic. Una, porque era muy larga. Dos, porque terminaba llorando. Y tres, no hay tres.
8: Mi mejor película y el recuerdo más lindo que tengo es que yo acompañé a mi hija a ver la película Rojo, Fama contra Fama. Una linda experiencia con mi bebé, que hoy ya tiene 27 años.
25: Top Gun contra Caras.
27: Cali, cuidado el ingreso al puente Cautín.

0: Karinita, como estás hablando de terror, mi hija me pidió que te dé una oferta de terror. Oye, que la sigan a ella, que le compren sus ramitos de flores en pétalos de muco. Su Instagram está vendiendo ramos para este 31 de septiembre, parece. No sé cuándo es que ahora regalan flores con Hot Wheels y esas cosas. Ya, Karinita, es de terror la oferta que tiene ella.
1: Oye, yo pensé que la mejor película que iba a salir estrenándose allí, la de Bombo Fica. Compramos la entrada como un mes antes. Llegamos al cine, no había nadie. No sé si tiene alguna mala intención conmigo.
2: Ya me voy mejor. No quiero que piensen cosas raras. Un abrazo, cuídense. Y nos escuchamos mañana en el mismo horario, en el mismo canal. Desde las 5 de la tarde hasta las 9 de la noche. Aquí les habla Karina Gutiérrez. Síganme en redes sociales como karigutierrez.com.